0: falten las donas de lunes. Gracias, jefe. No, es que el jefe todos los lunes. Uy, desde que me acuerdo. Nos trae postrecito, galletitas, algo. Ese es un jefe de veras. Ese es un jefe de veras. Uno me quiere poner gorda. Jefe, está viendo. Está viendo y no ve. O por qué nos trae galletitas todo los lunes. Ay, algo me picó. Traigo aquí una ronchilla, no sé. Hay hormigas, ya van a empezar a salir las hormigas. Hay gente que nos da alergia a las hormigas negras, que dicen que esas no muerden, pero a muchos nos da alergia a las hormigas negras. Una vez yo fui llevé a la niña al pediatra porque traía unas ronchitas. Y mi hija es alérgica a la mordedura de la hormiga negra. Y dije, pues esas no pican, se supone, ¿no? O sea, no muerden, se supone que las rojitas son las que hacen ronchita. Y sí, son las negras. Y ya me di cuenta que ahí en el depa empezaron a salir hormiguitas negras, chiquitas. Entonces dije, pero salen por el calor, ¿no? Por el verano.
1: Sí. Okay.
0: Por el verano, luego aparte tengo un jardinzote. Ya ven que mi casa es grande. Sí, pues tengo un jardinzote con fuente y todo. Dice por acá, carajilla, anótame para el sombrero. Ya vi el sombrero de Pancho Barraza, chamacos, allá está arriba. Ya lo vi el sombrero que vamos a regalar de Pancho Barraza. Allá está la oficina del jefe, está muy bonito el sombrero. Dice Nora Guadalupe que la anota. A ver, búscame por ahí, Robert, la lista para anotarla. A Nora, por ahí debe andar una lista, la del sombrero, allá. Recuerden que también tenemos boletos para el señor Pancho Barraza, vamos a tener zona azul. A ver, ¿sí es esta? Ajá. Ah, mira, vamos a anotar a ponle ahí, Nora Guadalupe Montes. Aquí escríbele Nora. Nora Guadalupe Montes. No, aquí.
2: Nora Guadalupe Montes.
0: ¿Cómo anda, auditorio de La Mejor FM? ¿Cómo está? Ay, ya quiero que sea mi cumpleaños, ya casi es mi cumpleaños, chamacos. Sí. Falta un mes.
2: ¿Un mes exacto?
0: No, es el 17 de junio. Un mes, 13 días falta.
2: ¿Qué van a hacer?
0: Voy a irme a la... Dice, nosotros las hormigas negras las conocemos como moshomos.
2: ¿Como el restaurante?
0: Sí. Pero sí pican las hormigas negras o no, o es fantasía. Es el Luigi, dice. Saludos, Luigi. Muerden, ajá. A mí me dijo el doctor que mordían, me dijo que era alérgica cuando muerden, hacen como un tipo de anestesia. Ah, déjale, mando saludos, espérame. A ver. Tengo un saludo especial. Quiero mandarle un saludo especial a mi compadre Efraín González, el chamaco puro power, papá. Que ayer me tocó compartir mesa de jurado allá en Yo También Canto. Nos la pasamos muy a gusto, un ventorral. Me compró unos churros locos, bien amable, mi chamaco. Es que él sí tiene dinero, pues. Él sí salió de locutor. Nos comimos un churrito loco, estuvimos platicando, nos tomamos fotitos y todo. Amigo, luego te invito para acá, para la cabina. Sí, pues, venía aquí a la cabina, te tengo invitado en 4K. Aquí te voy a poner en 4K. Un abrazote para ti, que me está invitando a su casa, que tiene albercada y no sé qué. Luego te caigo, te prometo que sí. Para la calors. Es más, me la prestas para mi cumpleaños, ahora que va a ser en junio. Y ya tenemos party. Sí. Ya tenemos donde ser. ¡Sí! Dice. Saludos, soy Fabiola Díaz. Saludos, Fabiola Díaz. ¿Cómo estás? ¿Cómo te trata la vida? ¿Qué te dice? ¿Qué te cuenta? ¿Qué vamos a poner de música? Quiero poner una canción. A ver, denme. Buenas tardes, carajilla. Quiero boletos para Pancho Barraza. Fernanda, todavía no estoy regalando boletos para Pancho Barraza. Pero ya, yo creo que mañana regalamos. Mañana vamos a regalar. Ponme... A ver, pídanme canciones. No los voy a complacer a todos, pero la canción que más me guste, los que me pidan, los voy a complacer. A ver, 686-216-5971. Pídanme canciones. Y si me gusta la que me piden, se las voy a poner. Si no, no, ¿eh? A ver... ¿Dónde andará Pancho Barraza? Ah, pues debe de andar ahí en Mazatlán, yo creo, el señor Pancho Barraza. ¿Qué onda, carajilla? ¿Qué onda? ¿Qué hay? ¿Qué cuentas? Hay una canción que me encontré, ya se las platiqué. ¿Quién te crees? ¿Qué quieres? ¿Qué está pasando? ¿Qué es? A ver. Ay, sí, mira. Sí, es una canción de hace 5 años aproximadamente. Me la encontré, fíjate, no recuerdo, creo que en una plataforma. No sé dónde, no sé cómo la encontré, pero la encontré. Se llama ¿Quién te crees? Es de MC Davo con Calibre 50, pero cuando en Calibre 50 estaba Edén Muñoz. A ver, vamos a ponerle un cachito. Me gusta la canción, está buena. Dice, te invito del Remy Valenzuela. Ok. La que quieras de los hermanos Vega, ok. Dice, carajilla, un saludo para mi esposo que se encuentra en el Cerezo con la canción Soñé de Julián Álvarez. Ay, hermosa. Consíguete uno de acá afuera, hija. ¿Para qué le andas llorando al que está en el Cerezo? No, no, ya, consíguete uno acá afuera.
1: No es cierto.
0: No, está en el Cerezo, en el botiquín, pues. Está en el botiquín el marido. Dice, carajilla, la de te esperaré al final de tu camino. Tarara, tarara, tarara. Bueno, pues déjenles pongo primero esta de ¿Quién te crees? De Calibre 50 con MC Davo. El antiguo Calibre 50. Y ahorita regresamos, ¿ok? Nos vamos, chicos. Vámonos. Aquí tienes que subirle, aquí está. Ajá, dale, dale para arriba. Hace todo, todo, todo, todo.

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1: ¿Qué? A ver, ponme un fondo de suspenso, Robert. Escuchen esto que me encontré acá que me manda. A ver, ¿qué? ¿Qué? Dice, como cuando le dedicaste esa canción, bien, o sea, tonto alegra, pues, a tu ex pensando que no había otro, y ahora estás embarazada del hombre de tu vida.
2: ¿Qué?
1: Estás embarazada de tu ex. Y el ex es, y ahorita estás con el hombre de tu vida. ¿Quién te embarazó? A ver, léele, Robert, ahí. ¿Qué dice? No, no digas esta palabra, porque es una mala palabra.
2: Como cuando le dedicaste esa canción, bien acá, a tu ex, pensando que no había otro, y ahora estás embarazada del hombre de tu vida. ¿Qué? ¿Qué pasó ahí?
1: Explícamelo bien. Yo digo que ya está, que le había dedicado una canción muy llegadora a su ex pensando que no había otro hombre, pero ahorita ya está feliz con el hombre de su vida y está embarazada. Quiero pensar eso, ¿va? Quiero pensar qué es eso.
2: Yo digo que sí. Tenemos que sí.
1: Me había pedido la de, a ver, ámame una vez más de Remigio Valenzuela. A ver, déjame ver de qué trata la canción. Ámame, ámame una vez más. A ver, creo que si escuchamos la canción vamos a entender la historia de mi comadre. A ver. A ver, a ver. Dale, Remigio. Tú puedes, Remigio.

0: qué?
1: Sí, le embarazó el ex. Sí, sí, sí, pues le está diciendo, regálame una noche, ¿va? Sí, pues le dijo al ex que le regalara una noche, pues. Que él dice, desnúdame completo. Imagínate que te embarazaras. A ver, Aili, dime la verdad. Si tú te embarazaras de alguien que no es tu pareja, tu novio o tu esposo, ¿le dirías la verdad?
2: No.
1: Escorpio tenía que ser la Aileen. Escorpio tenía que ser la Aileen.
2: No.
1: A ver.
2: No, no.
3: Ya van a ser las seis, compa Pepe.
1: Ay, el Pepe ya ha llegado. Si quedara, comadre, a ver, usted la que va en el carro. Si quedara embarazada en una noche de pasión, en una noche de locura, del ex, ¿le diría a su actual pareja? ¿Lo haría? Ay, es que... No. Porque imagínate, ¿qué tal si sí es del de tu pareja? O sea, imagínate que si fuera tu pareja, o sea, que pues tú pensaste que quedaste preñada del ex de esa noche de cualquiera. Dice... O que quedes embarazada del amante.
2: No, no. Madera, hay que tocar madera.
1: Imagínate, Robert, tú en tu caso que eres masculino, hombre caballeroso. Estás con tu esposa y embarazas a tu amante. ¿Le dices a tu esposa que embarazaste a alguien?
4: No, pues sí, porque me tengo que atener a las consecuencias.
1: Robert, no le ibas a decir a tu mujer. No, vas a tener una doble vida. Me da terror que me desuba a mí. Por la segunda vida.
4: Bueno, si mi economía me lo permite, pues.
2: Porque luego vas a quedar como el perro con las dos tortas, ni uno ni otro, pues mejor no decir.
1: Robert, yo digo que si vas a tener dos. Yo digo que tú, Robert, si vas a tener casa grande y casa chica. Tienes toda la finta, Robert. Yo sí te creo. Y luego dijo tu horóscopo que los Libras son los tercer lugar más infieles. El segundo lugar lo lleva Escorpio y el primer lugar es Virgo, los más infieles. Yo estoy bien,
2: Me da terror que me descubra mi segunda vida.
1: Chamacos son bien infieles. Qué bárbaro. Tú eres más, porque tú no le dirías que estás embarazada del ex.
2: Pero de la nunca ha sido infiel.
1: O imagínate que cuando nazca el bebé, te igualito a tu ex. A lo mejor tu ex era de ojos de color.
2: Ay, ¿cómo sabes?
1: ¿Cómo sabes? A lo mejor tu ex era de ojos de color y va saliendo
2: puse chinita,
1: Y tu nueva pareja morenita, ojo prieto.
2: Pues dices de que, mis familiares de, eran así, entonces, tú lo inventas.
1: Dice, sí, carajilla, yo soy Escorpio, la neta, soy bien infielota, eso. Estábamos viendo hace ratito el top de los signos más infieles y el primer lugar se lo lleva Virgo, segundo lugar se lo lleva Escorpio y tercer lugar se lo lleva Libra. Son los signos más infieles. De los más fieles, Capricornio. ¿Qué quedó? Capricornio. Cáncer. Tauro. Géminis estaba a la mitad. Fíjense, yo no soy infiel. Leo también. Los más infieles son... Aries también son infieles. Ni modo, los hombres ya nos hicieron mucho daño. Mi comadre, bien dolida. ¿Nunca has sido infiel?
2: No,
1: ay, qué aburrido, Robert. ¿Tú tampoco, Aileen? No. Ay, qué aburridos. No es cierto. Van a funar. No. Yo respeto mucho a las novias de mis novios. Y a las esposas de mis novios. Yo los respeto mucho. A sus parejas no, pero a las novias sí.
2: Sí, así debe ser.
1: Ahora, señores, se quedan con el buen Pepe Rentería recordando a mis amigos. Oigan, espérense. 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Ya no alcanzo, Robert, ¿sí alcanzo?
4: Yo digo que sí, te esperaré del buen Pancho Barraza, que ya próximamente se acerca.
1: El 15 de mayo, vamos a tener boletos. Dice, qué aburridos son ustedes, dice la infielota de Scorpio. Ay, hijo, hay que ponerle ahí. Dicen que a veces, espero que no sea mi caso nunca, ¿verdad? Nunca sea mi caso. Pero dicen que a veces las amantes o los amantes vienen a reforzar los noviazgos y los matrimonios.
2: Ingaso.
1: O sea, que por una infidelidad, como que los cachan a los maridos o a las mujeres y como que se ponen las pilas y dicen, no te quiero perder, y valoran. Entonces, pues, espero que nunca sean nuestros casos, ¿va?
2: Exacto.
1: Te espero. ¿Nos vamos? Te esperaré, Pancho Barraza. ¿Y dónde quedó mi segunda vida?
4: ¿Ya se acabó?
1: ¿Ya se acabó mi segunda vida?
4: Sí.
1: ¿Qué poquito me duró?
2: No, hombre.
1: ¡Que te la ponga el Pepe!
2: El Pepe.
1: Despídete, Robert.
4: Muchísimas gracias a todos nuestros queridos radioescuchas. Desde la mejor 103.3, esto fue 4K. Nos vemos mañana con todo.
1: Aileen.
2: Recuerden que mi nombre es Aileen Nuño y pues estamos aquí en el 4K, que es el mejor programa.
1: De todos, todos, desde el sub y baje la mejor, el show de la peli de Psycho, las matonas del mazapán, Pepe Rentería y... ¿Cómo se llama el programa del Pepe Rentería?
2: Recordando
1: a mis amigos, ay, se me andaba olvidando. Vámonos con Te Esperaré, Pancho Barraza. No, mejor mi segunda vida.
4: Muy bien.
1: No, sí, pon Pancho Barraza, te esperaré. Adiós, señores, esto fue 4K. Adiós.

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0: Todos bienvenidos y prepárense, porque en este momento...

señores, iniciamos, arrancamos, comenzamos con este programa que lleva por nombre Los Los Consagrados. Es Recordando a Mis Amigos Recargado. Con tu compa Pepe Rendría, el periqueño, andaremos hasta las 8 de la noche llevándoles muy, pero muy buena música a través de la Mejor FM, la 103.3. Gracias a mi buena amiga Jessica Lucero, la carajilla y compañía, que ya pasó a retirarse. Gracias por pasarme los controles de esta cabina. Y como les digo, aquí nos quedamos nosotros hasta las 8 de la noche, complaciéndolos en el 6862-165971. Gracias a Dios, ya se fue la carajilla, porque ya ven que luego se queda aquí y está dando late. Ya no sé cómo, no sé cómo la aguanto ya. Está cierto, hombre. Saludos para Jessica Lucero de la carajilla. Entonces, ¿en qué estaba yo? 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Pues bien fácil, cada que usted escuche una canción de Pancho Barraza, mande un mensaje con su nombre completito y aquí lo anotamos para la rifa del sombrero, donde Francisco Javier, así le digo yo porque somos compas, pues le digo por su nombre, Francisco Javier, le estará entregando el sombrero de sus propias manos ahí en el Palenque del FEX, Próximo 15 de marzo, de mayo, perdón, Palenque del FEX, Pancho Barraza en Mexicali. 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Así que señores, vamos a arrancar este programa, y qué les parece, para ir calentando. Yo sé que la carajilla cerró con una canción de Pancho Barraza, pero aquí vamos a iniciar con otra canción de Pancho Barraza para ir calentando motores de una vez. 15 de mayo, Palenque del FEX, Pancho Barraza, no se lo puede perder. Hoy nomás. Ay,

0: favorito.
1: Caray, ¿cómo que vienen tres de tu artista favorito? Me equivoqué de liga. Es la liga de las tandas dominicales. Hace como 10 años que ya no existen las tandas dominicales. Pero sí, ya me equivoqué. Un pequeño error de dedo, pero ahorita lo remediamos. Ahorita lo remediamos. A ver si ahora sí. Espéreme. Ahí está, parece que ahora sí. A ver. Ah, caray, no quiere. Hasta para allá. No quiere sonar esta cosa.
0: Llama a cabina al 555.
1: ¡Oh, que no! Tampoco, pues. Ese no era tampoco. Era este, liga. Esta es. A ver, ahora sí. ¿Todavía no? A ver, espérenme un poquito. Es que no me quiero ir sin poner la liga. A ver. Ahora sí. A ver.
0: ¿Por

Vamos, señores, vámonos. Dos por uno, dos por uno, dos por uno. Pancho Barraza y banda Los Recoditos se llama. Se llama Al Ver Que Te Vas. 15 de mayo, Palenque del FEX. No se lo puede perder. 6 con 10. Recordando a mis amigos, Recargado. ¡Súbele!

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1: Pues hay que cerrar el bloque como debe de ser. Bloque completo de Pancho Barraza. Vámonos con esto. Se llama Un Solo Cielo. Pancho Barraza, banda Los Recoditos. Son las 6:14 ya. Recordando a mis amigos, recargado. ¡Súbele!

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17: Ya estamos de regreso, señores, en esto que es Recordando, mis amigos, recargados. Son las 6 de la tarde con 22 minutos, iba a decir con 2 minutos, con 22 minutos ya en la ciudad de Mexicali. Estás escuchando Recordando, mis amigos, con tu compa Pepe Rentería, el periqueño. Una disculpa, se metió un programa entre sus comerciales. Hay bastante comerciales, ¿verdad? Qué bárbaro, si por sí es tarde ya, irá un montonal. Pero pues bueno, ni modo. Eso significa que, bueno, mejor no digo nada, ¿verdad? 6862-165971. Antes déjeme decirle, antes de irnos con los mensajes de la raza, déjeme decirle que al ratito les traemos información que cura, les traemos chisme del espectáculo, les traemos su gustada sección deportiva, que por cierto, perdieron las apestosas Chivas, perdieron 3-1 las Chivas. Y el América lo hace de nuevo. El América lo hace de nuevo. Yo sé que todos van a estar, los antiamericanistas han de estar bien dolidos porque el América empató casi casi de último momento, empató el partido 3-3 con 2 penales que sí eran penales. Luego van a estar llore y llore, ay, que siempre lo mismo, que siempre marcan penales a su favor. Sí, marcaron penales a su favor porque eran penales a su favor. Así que no empiecen con la lloradera, ¿eh? 6862-165971, el WhatsApp de La Mejor FM. Vamos a ver quién anda por acá. De una vez, vámonos de una vez porque ya es bastante tarde y no nos alcanza el tiempo, así que vamos a ver qué dice la raza por acá. Dice, buenas tardes, compa Pepe, saludos de acá de San Luis Río Colorado. Si me puedes poner, si puedes mandar una canción, si Dios quiere,

0: Hermanos Rodelo, si Dios quiere, de Hermanos Rodelo, ¿ok? Le vamos a regalar el disco de los Hermanos Rodelo ya, ¿eh? Cáigale aquí a la cabina y se lo vamos a regalar. Dice, hola, yo quiero boletos, boletos para... Ah, no, al ratito. Dice, anótame Rosa Campos. Ok, ahorita lo anotamos en la lista para la rifa del sombrero de Pancho Barraza, claro que sí. Dice por acá, buenas tardes, Pepe. Aquí David Robles, del Centinela. Ponte, ya no regresarás de la arrolladora cuando estaba Germán Montero, por favor. Ya me acordé, se llama Ya no volverás. Ha pasado mucho tiempo desde el día en que nos den... Esa es, ¿va? Esa mero. Ok, esa le vale. De hecho, esa rola la sacó. La volvió a sacar otra vez Germán Montero, pero con su hija, ¿no? Es más nueva todavía. Dice por acá, Cristian Muñoz de Loma. Ah, ok, quiere que lo note para la rifa, ¿va? ¿Qué vale?
1: ¿Qué tal, periqueño? Muy buenas tardes, viejón. Buenas Excelente tardes. Inicio de semana. Oye, a ver si puedes ponerte la canción de los salteños de la sierra. La de Tus Desprecios. Gracias y saluditos, viejón.
0: Tus desprecios me hicieron quererte más. Tus desprecios me hicieron mucho llorar. ¿No es esa? Yo creo que no va, porque nunca la escuché con los salteños. Dice, saludos, periqueño, de parte de Yasmín. Me pones mi canción, gracias, de antemano. Ok, cáigale por su disco también de la arrolladora Banda Limón. Aquí se lo vamos a regalar para que escuche esa canción todos los días, ¿eh? Todos los días, para que la escuche hasta que se enfade. Dice, el América va a caer fuera por alineación indebida. Un jugador que ya había salido de cambio entró del campo del juego. ¿Quién sabe de qué me está hablando? Ah, la verdad no me enteré. Pero bueno, de una Hermanos Vega dice por acá, la celda de un loco con el lobito de Sinaloa dedicada para la carajilla. Aquí el diente de sable, ánimo. Ok, saludos para el diente de sable. Ahorita le mandamos su rolita, claro que sí. Dice, hola Pepe, me anotas a mí del sombrero y los boletos de Pancho Barraza, por favor. Ok, sale, vale, ahorita lo anotamos. Sí, ¿qué?
1: ¿Qué tal? Los salteños de la sierra.
0: Ah, ok, sí, era la canción que estaba cantando yo entonces. Ah, nunca la he escuchado con los salteños, fíjese. Dice, Sergio Vega, la maestra, pequeño. La maestra con Sergio Vega. Ok, sale, vale, ahorita se la mandamos, claro que sí, con mucho gusto. Mientras tanto, vamos a continuar con más de la buena música y nos vamos a ir con esto a cargo del señorón Juan Sebastián, se llama. Esto se llama Como Tú Decidas, Chiquitita. Son las 6:25. Recordando, mis amigos, recargando. Hoy nomás.

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1: Hoy no más, esta es de las caras, señores. Se llama Virginidad, son los hermanos Vega sonando en la Mejor FM, recordando a mis amigos recargados. ¡Súbele!

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1: tal? Estamos de regreso, señores. Son las 6 de la tarde con 40 minutos ya en la ciudad de Mexicali. Estás escuchando, recordando, mis amigos, recargado con tu compa Pepe Rentería, el periqueño. Aquí seguimos complaciendo a la raza que se reporta al 6862-165971. Es el WhatsAppazo de La Mejor FM, totalmente activado. Ahí está. Entonces, gracias a la raza que se sigue reportando. Saludos para la raza que anda chambeando el día de hoy. A la gente que anda en diferentes calles de Mexicali también sintonizando La Mejor FM. Muchísimas gracias. Gracias por siempre estar al pendiente de La Mejor. Bueno, vamos a continuar con más, señores. Antes déjeme decirle que ahorita en este momento tenemos una temperatura en la ciudad de Mexicali de 23 grados centígrados. Dice que está nublado, lo que dice por aquí. Digo, no me crea mucho a mí, ¿verdad? Pero es lo que estoy viendo aquí, es lo que dice la página. Entonces dice que tenemos 23 grados centígrados. Por si usted nos escucha en algún estado de la República, en alguno de los diferentes estados de la República, para que no se quede con el pendiente, déjeme decirle que en este momento aquí en Chicali tenemos 23 grados centígrados de temperatura. Dice que para el día de mañana será un día totalmente soleado con 25 graditos como máxima, 15 como mínima. Para el miércoles tendremos 31 graditos, para el jueves 36, el viernes sube un poquito a 39, el sábado sube otro poquito más a 41 y ahí se queda hasta el domingo y hasta el lunes también 41 graditos como máxima. Son las temperaturas de esta semana aquí en Chicali, ahí para que usted no esté con el pendiente, ¿eh? Bueno, vamos a ir antes de meternos de lleno a lo que es la su gustada sección deportiva. Vamos a irnos con una nota triste, y es que está relacionado también con el deporte. ¿Por qué? Porque pues se trata del señor. De hecho, el día sábado me estaba preguntando yo por este señor, porque estaba mirando las peleas en TV Azteca, las peleas de Munguía, que la verdad, muy buena pelea. Ganó el Munguía, ganó el campeonato, se fue a decisión. Y también la pelea de Benavides. La pelea de Benavides también estuvo buenísima. Ganó en el sexto round, lo noqueó a este muchacho de Mazatlán, Sinaloa, que era el campeón, ¿eh? Y Benavides le pegó una catatumba. La verdad, estuvo buenísima la pelea. Lo que pasa es que el otro muchacho también, pues era campeón y toda la cosa. Pero la verdad es que yo lo miraba así como muy tosco, como muy alto, como muy lento. No, hombre, el Benavides traía una ráfaga de fregadazo que le estaba dando. La verdad, se miró muy bien y muy buena la pelea también. Bueno, y en lo que estaba yo, que estaba relacionado con lo que es el deporte, más bien con el boxeo, y mirando las peleas estas del día sábado, me estaba preguntando por Eduardo Lamazón. Ya sabe que usted quién era Eduardo Lamazón, el que la tarjeta la malamita. Pues resulta que este señor, hoy amanecimos con la triste noticia de que lamentablemente falleció Eduardo Lamazón, y esto es lo que dice por acá. Dice el otro, no, eso no es, dice: este lunes se dio a conocer el triste fallecimiento de Eduardo Lamazón a los 69 años de edad, una de las personalidades más grandes del mundo del boxeo, quien dejó una gran huella en la televisión mexicana y sobre todo en TV Azteca Deportes, donde semana a semana entregó relatos para la eternidad. Si algo caracterizó a don Lama Lamita, fue la pasión con la que llegó a cada uno de nuestros hogares, lo que se vivía dentro del cuadrilátero, siendo testigo de momentos históricos dentro del boxeo, deporte que nos hizo disfrutar en cada emisión de Box Azteca. Dice por acá: de momento, el círculo cercano del querido comentarista no ha compartido de manera pública cuáles fueron las causas de la muerte, aunque se especula que habría tenido complicaciones de salud graves en las últimas semanas. Se espera que en los siguientes días se dé a conocer mayor detalle de esta triste partida que conmocionó al mundo del entretenimiento y el deporte. Pues en paz descanse Eduardo Lamazón. La verdad, sí se le va a extrañar, ¿eh?, en el boxeo, ahí con sus tarjetas y toda la cosa, pero pues bueno, en paz descanse. Bueno, vamos a ver quién anda por acá en el WhatsApp de La Mejor antes de que se nos haga más tarde, porque tenemos muy poquito tiempo. Dice: por el Día de las Mamás me merezco ese CD, el de La Arrolladora. Cáigale para acá, para la cabina, aquí se la vamos a regalar. Dice: hola, buenas tardes, ¿me puedes poner Mi Última Caravana para mi hermano? Mañana va a ser un mes que partió de este mundo. Híjole, qué lamentable. Un abrazote para ustedes. Dice por acá: ¿me puedes poner El Sauce y la Palma con El Recodo? El Sauce y la Palma se mecen con calma. Dice: Cristian Odal ya trae otra, por eso no se quiere casar con la... No le digan así a mi Angelita Aguilar, ¿eh? Al ratito vamos con la sección de defendiendo a Ángela Aguilar. La venenito Aguilar, dice, se pasan de lanza, la neta. Ay, no puede ser. No digan así. Yo defiendo a capa y espada a Ángela Aguilar aquí, ¿eh? Al ratito vamos a sacar más información sobre eso, a ver si es cierto. No creo. Cristian Nodal, después de que dejó a la Cazú y se juntó con Angelita Aguilar, ya fue fiel, ya. Él prometió que jamás iba a ser infiel, ¿eh? Así que ya lo sabe. Bueno, señores, vamos a continuar con más de la buena música y nos vamos con esto a cargo de la arrolladora Banda Limón. Algo que nos pidió el rancherito alterado. Saludos hasta el Centinela. Se llama Ya No Volverás, la voz de Germán Montero. La arrolladora, recordando a mis amigos, súbele.

¡Épale, épale, pues! ¿Qué está pasando? ¡Hijo de la mañana! Ya se trabó otra vez la consola. ¡Qué bárbaro, hombre! ¡Qué bárbaro! Se paró a la mitad de la rolita, pero pues bueno, vamos a ver si lo alcanzamos a rescatar. A ver, ¿sí o no? Ahí nos quedamos. A ver, parece que sí.

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0: ¡Pale, pale, pale! Estamos de regreso, señores. Son las 7 de la tarde con 3 minutos ya en la ciudad de Mexicali. Estamos entrando a la segunda hora de este programa. Recordando a mis amigos, segunda y última hora. Se nos fue bien rapidito la primera hora, ¿verdad? Es que cuando uno trabaja a gusto, tranquilito, cuando le gusta su trabajo, pues se va rápido el tiempo, ¿verdad? Porque a mí me encanta estar acompañándolos a través de los micrófonos de la mejor FM 103.3. Son las 7 con 3, señores. Es de este lunes 4 de mayo del 2026. Y usted ya sabe lo que pasa cuando llegan las 7 de la tarde este programa. Sí, pues claro que sí, es momento de irnos con un... espérame un poquito, deje prenderle aquí. Es momento de ir... Espérate, ya esté para allá, pues. Déjame poner esto. Ahí está, ahora sí. Ahora sí, señores, es momento de irnos con un...
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0: Así es, señoras y señores, escuchó usted bien. Ha llegado la hora de irnos con un...
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0: Llegó la hora del Duelo de Titanes, señores. Ya se la sabe, misma canción, diferente artista compitiendo. Usted manda su mensaje y vota por su rola favorita, la que usted quiera que salga completita, esa, con esa nos vamos a ir. Así que, de este lado llega directamente, ¿desde dónde? ¿De dónde? Pues no sé dónde serán, pero pues bueno, ellos son los sierreños, se llama Flor de Capomo, Duelo de Titanes, número 1, ¡vámonos!

Ellos son los sierreños, señores. Flor de Capomo, número uno en el duelo de titanes. Y de este lado llegan, directamente desde Sonora. Ellos son los hermanos Vega. Igual, misma canción, diferente artista. Vámonos, número dos, duelo de titanes, hermanos Vega.

0: Ahí está, señora, los hermanos Vega en el número 2 en el duelo de titanes. Número 1, los sierreños. Número 2, los hermanos Vega. Manda tu mensaje y vota por tu rola favorita. ¿Cuál quieres que salga completita? 6862-165971. Vamos a ver quién anda por acá. Si usted me pregunta a mí, y si usted me pregunta y me dice, Pepe, ¿cuál es la que más te gusta a ti? Yo les diría que la de los sierreños. Mi respeto para los hermanos Vega, está muy bonita y todo, pero me gusta más con los cierres. El Conta siempre dándome la contraria a mí, dice que por la número 2, por los hermanos Vega, pero pues bueno. Vamos a ver, ahora sí, pero me deje regresar esta cosa nada más. Ahí está, ahora sí, dice por acá, Pepe, saludos desde la cerrajería Lamitos, algo de los Mier, dulcemente enamorada, saludos para la raza de Tecuala, Nayarit, dice por la número 2, ok, 2 para los hermanos Vega, 0 para los sierreños, dice la 2, puro Sonora, allá soy el diente de sable, dice, órale, saludotes para el diente de sable, ¿qué vale?
1: Me gusta esa rola con nadie, pero no va a pasar en el chisme, vamos a votar por la 2. ¿Y cómo que dónde son los sierreños? Pues de la sierra, periqueño.
0: Claro,
1: oye,
0: claro,
1: pero hablando de cosas serias, qué feo ganó la América, ¿no?
0: No.
1: ¿Y mi rola?
0: La verdad no, no ganó feo nada. Yo miré que ganó muy bien. Dice el Conta por la 2, ok, sale, vale. ¿Qué dice por acá también por la 2? Dice por la 2, los hermanos Vega. Dice por la número 1, ok, ya llegó un voto de perdida a los sierreños, no se fueron en blanco de perdida. A ver, dice la 2, oh, ¿qué pues? Dice que la 1 y luego me la cambia. No me van a enojar porque voy a pagar todo y me voy a ir.
2: Hermanos Vega.
0: Órale, pues, ni modo. Por la número 1, dice Pepe, por la 2. Dice, hola, buenas tardes, Pepe, saludos del lago Xochimilco. Una canción, el indio enamorado. Yo voto por la 2, dice arriba la América. El domingo ganamos, así es. No ganamos, empataron 3-3. Pepe, la número 2, dice por la 2. Dice por la 2. Gazo, rollo.
1: No, pues, 1 contra 200 millones, ¿no? Ya, ponla.
0: Sí, pues ya, ¿qué va? Pues ni modo, ya ganaron, señores, los hermanos Vega. Esto fue el duelo de titanes, 847 votos para los hermanos Vega y 1 nada más para los sierreños, pues ni modo. Vámonos, esto fue Duelo de Titanes.

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0: Ya, Alberto, ya, hombre, ya estoy al aire, ya, porque luego me regaña porque no entro tiempo al aire. Bueno, señores, estamos de regreso en esto que es Recordando, mis amigos, Recargados. Estamos entrando al último bloque de este, es más, ya me voy, porque tengo unos compromisos ahí que poner, y luego el jefe me regaña porque no me voy temprano. Los voy a dejar con excelente música. Antes vamos a dar los resultados del fútbol mexicano. Beto, ¿te gustó cómo ganó el América? Bueno, no ganó, empató 3-3, que ya, la verdad, estaba nerviosón yo porque iba perdiendo 3-1, y ¿cómo se llama? Los Pumas estaban a dale duro, nomás no se veía por dónde era América. Y de repente, ¿estás tranquilo como empató? Con los dos penales polémicos. Pero de todas maneras la gente va a hablar, ¿va? La gente, gane como gane la América, así gane con golazos, así gane con un gol olímpico, así gane con una chilena, gane como gane la América, siempre va a tener polémica, y más cuando gana por dos penales, que fue lo que pasó el día de ayer. Como les digo, iba perdiendo 3-1. Y con dos penales a favor de ellos, pues empató el partido y así quedó 3-3. ¿Qué pasó?
1: No hay nadie.
0: Quedó el resultado 3-3. Esperemos el partido de vuelta para el día domingo. El domingo a las 6:15 de la tarde será el partido de vuelta entre los Pumas y el América en los cuartos de final del fútbol mexicano. Y las apestosas Chivas perdieron 3-1 con los Tigres. ¡Qué la canción! ¡Estoy al aire! ¡Espérame! Perdieron 3-1 las apestosas Chivas, y el partido de vuelta será el sábado, el sábado a las 6 de la tarde. Y el otro partido fue Atlas contra Cruz Azul, le ganó el Cruz Azul 3-2 al Atlas. Ese partido no lo vi, pero el partido de vuelta será el sábado a las 8:15 de la noche. Y el último partido entre el Pachuca y el Toluca, ese partido estuvo buenísimo, yo me lo aventé completito el partido, con un gol quedó 1-0 el partido, pero fue suficiente para meterle mucha emoción. Estuvo muy muy interesante el partido, con un gol asasasasazo fuera del área. La verdad, estuvo muy emocionante. Así quedó el partido 1-0. ¡Qué pues! 1-0 quedó el Pachuca al Toluca, y el partido de vuelta será el próximo domingo en punto de las 4 de la tarde. Son los resultados del fútbol mexicano, y también mañana habrá fútbol en la Copa de Campeones, el partido de vuelta en... ¡Qué la canción, pues! Déjame contestar. ¡Bueno! ¿Quién habla? Espérame. ¿Quién habla?
2: Vámonos ya con los compromisos.
0: ¿Quién habla?
2: Adiós.
0: ¿Quién? ¿Para eso nomás marcabas?
2: Adiós.
0: ¿Para eso nomás hablaste? Va. Hijo de la vaya, no puede ser. Ya hasta se me olvidó en qué estaba yo. Ya mejor me voy, ya me hiciste enojar. Ya mejor me voy. Me pidieron una rola, ¿eh? ¿Cuál era? La de... Bueno, vamos a irnos con los mensajes. Dice por acá: buenas tardes, saludos para el Ejido Guanajuato, para la prima Cuchi. Ok, pues saludotes a toda la raza del Valle Mexicali. Dice, favor de leer bien. Dice, pequeño, ¿puedes poner la canción Acuérdate de mí con Cuisillos, dedicada para mi vida, mi cielo, mi amor y mi alma, con mucho cariño, de parte de Víctor? Hasta que te animaste a poner tu nombre, Víctor. Siempre nada más pones dedicada para alguien que la ama, que la estima mucho, que la quiere mucho y que no sé qué, pero nunca ponía su nombre. Hasta ahora se está animando a poner su nombre. Que de por cierto, ni lo pela la muchacha, va, pero él ahí sigue, insiste, dedicándole canciones todo el tiempo. Pero pues bueno. Ahí está. Dice por acá, y los boletos mañana regalamos los boletos para Pancho Barraza.
3: Pero la de Juanga me gusta en vivo con el mariachi.
0: ¿Eh? ¿De qué hablas?
3: Sí, pues, ¿cómo no van a perder las Chivas si se le quitaron medio equipo? Pues así no
0: esos cualquiera. Son pretextos.
3: En
0: primer
3: lugar, toda la temporada.
0: El América también tiene jugadores. Como 7 lesionados,
3: no falta como
0: y nadie dice nada.
3: 3 meses para el mundial y se los quitan, no manches.
0: Ahora diles en llorar. Dice, Percayo, hoy no cantaste. Sí canté, ¿cómo no? Tan bonito que cantas, hombre. No, sí canté como dos cancioncitas casi al inicio del programa. Pero bueno, entonces, a ver, no tengo ninguna... Dice, te pasaste, tengo todo el rato. Ay. Es que se me fue el tiempo bien rápido, pues. Y aparte tenemos bastantes comerciales. Y mañana sí lo voy a regalar. Bueno, ya me voy, mejor me voy, antes de que me sigan regañando más. ¿Con qué mire? ¿Cuál rol le quieres, Beto? Algo para despedirme. Algo de Pancho. Vámonos con algo de Pancho Barraza. Para despedir bien el programa. Pancho Barraza. A ver. ¿Cuál será bueno? ¿Cuál será bueno? Nunca cambies. No, esa no. Ya sé cuál. Esta canción de amor. ¿Dónde está? No la encuentro. No la hallo. No, pues mejor me voy con esta. Pues ya estoy batallando por encontrar la otra. Así que vámonos, señores. Pancho Barraza, 15 de mayo, Palenque El Fex. No se lo puede perder, se va a poner bueno el evento, ¿eh? Vámonos, se llama Una Tarde Cualquiera. Esto fue Recordando, mis amigos. Un programa más de la mejor FM, 103.3 acá con el Panda Show de 8 a 10. Las mejores bromas, ¿eh? ¡Vámonos! ¡Gracias!

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0: Hijos de Calimán, hijas de la Chilindrina, muy, pero muy buenas noches, arrancando las bromas del Panda Show en este lunes 4 de mayo del 2026, en directo desde el Panda Go Center, transmitiendo para la cadena más importante del regional mexicano, Claro, la mejor FM, y también por la aplicación de Claro Música. Si no la tienes, descárgala, es completamente gratis. 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A comunicarte ahora mismo, si estás por la mejor FM, al 807-26-3482, 800 Pandita desde los Estados Unidos, 855-2611-804. También importante que envíes tu mensajito y te escuches aquí al 55760 Panda. Toda la información, redes sociales, teléfonos, WhatsApp, en el pandasambrano.com. Y arrancamos en este lunes. Y tengo a Víctor y lo saludo. Buenas noches, Vic. ¿Qué haciendo, papá?
1: Nada, aquí mira, con mi esposa y unos amigos.
0: Ah, buena onda. ¿Cómo se llama tu vieja?
1: Mi vieja se llama Lupita.
0: Lupita.
1: Me gusta que le digan María.
0: Ándale. ¿Qué onda, chancluda? ¿Cómo estás?
1: ¡Dame!
0: Deja que se no quite el rebozo. Nada, pues tiene el rebozo puesto.
1: Quieres bien mal pedo.
0: ¿Quién, yo?
1: Sí, pero bien que se ríe. Siempre dice que no le haga bromas yo a ella, porque si no, va a mandar a la chingada.
0: Un día de estos le haremos una bromita, Víctor. Pero bueno, platícame. ¿Bromita para quién en este mayo 4?
1: Mira, la bromita va a ser para mi hermano, pandita. Se llama Cristian.
0: Ok.
1: Él vive en Estados Unidos. Se fue hace 17 años, creo.
0: Ya tiene un montón. Ok.
1: Sí, ya tiene rato. Mira, él y yo somos medios hermanos. Cada quien con su papá. Para no ser envidiosos ahí. Y bueno, el business se va a tratar de que supuestamente me vinieron a buscar a mí uno de sus hermanos, y diciéndome que su papá pues ya estaba en las últimas, que ya estaba desahuciado. Quiero que tú ahí me hagas el paro en decirle que tú eres su papá y que lo perdone por tanto tiempo que nunca lo vio, porque nunca ahora sí, literalmente nunca se conocieron, nunca hablaron.
0: ¿Neta? O sea, a ver, espérame, para ir armando la historia, ¿ustedes son hermanos de la misma mamá y del mismo papá? Ah, no. No.
1: ¿Hermanos
0: más bien
1: de la misma mamá?
0: ¿Qué edad tiene Cristian?
1: 30.
0: ¿Y a sus 30 años nunca convivió con su papá?
1: No, nunca, pandita.
0: Ok. Ahora, Cristian, por lo que me mencionas, tiene medios hermanos por parte del papá.
1: Pues literalmente no conocemos bien a su familia. Nunca tuvimos contacto con ellos, ni él ni yo. Yo los conozco porque viven cerca de por la zona donde yo vivo.
0: Ok.
1: ¿Sale? Pero nunca tuvimos contacto con ellos. En una ocasión el papá nos vio cuando salimos de la primaria y se lo quería llevar, pero pues nunca se dejó.
0: Ok, entonces, a ver, ¿quieres que prácticamente el papá hable con Cristian para pues pedirle perdón? Porque pues ya estoy en el hecho de la leche.
1: Ándale.
0: Oye, ¿y qué tan frecuente hablas con tu hermano Cristian?
1: Mira, últimamente no hablamos casi. Una plática que puede durar 5 o 10 minutos, nos lanzamos en 2 o 3 meses por puro Messenger.
0: ¿Cómo se llama el papá, dices, de Cristian?
1: Se llama Jorge.
0: Jorge. ¿Qué sabes de la historia? Porque al momento que lo enfrente, pues tengo que platicarle un poquito de carnita. ¿Qué sabes?
1: Mira, mi mamá fue de las que le gustaba andar en el desmán. Los tres que somos hermanos de ella, hijos de ella, somos de diferentes papás. Entonces, prácticamente con él fue novio, duraron un tiempo, se quisieron y todo. Pero cuando ella se embaraza, literalmente, así como tal, el papá no se quiso ser responsable.
0: Okay.
1: Entonces, derivado a esto, pues bueno, mi mamá orgullosamente, como todas las mujeres luchonas, le dijo, bueno, está bien, tú por tu lado, yo por el mío y tan, tan. Porque pensaba el señor que no era su hijo. Entonces, nunca tuvo un contacto con él. De hecho, con mi abuelita no tuvo contacto. O sea, esta persona no tuvo contacto con la familia.
0: Oye, y hablando de eso, ¿más o menos qué edad tendrá el papá de Cristian, el tal Jorge?
1: Pues ya debe estar arriba de los 50 años.
0: Ok, bueno, vamos a hacer una cosa. A ver, aquí tengo al señor Santos. Buenas noches, señor Santos, ¿cómo está?
2: Está malo.
0: A ver, ¿qué papel quieres jugar? ¿Ser el papá de Cristian o quieres ser el hermano, el medio hermano de Cristian?
2: No, pues el papá.
0: El papá. Ya está. Entonces recuerda, María, jovencitos, 15 años. Víctor, tú empiezas la broma en el cual haces el planteamiento que está ahí Jorge
3: ¿ok? Que es un medio hermano, hijo de don Jorge. Que
1: no,
3: va a ser
1: no,
3: un... ¿No? ¿Qué nombre?
1: No, Jorge es el hermano del papá, viene siendo el tío de mi hermano.
3: Ah, ¿entonces quieres que sea el tío?
1: A ver, espérame tantito. No, es cierto, Jorge es el papá y el Alejandro es el hermano del papá.
3: Ok, es que, bueno, entonces ¿quieres que sea yo un hermano de Jorge o quieres que sea un hijo de Jorge?
1: Papá, el hermano está bien.
3: ¿El hermano de Jorge?
1: Ah.
3: Ok, ¿qué Alejandro. Nombre dijiste? Alejandro. Bueno, entonces yo voy a ser Alejandro, vengo con mi hermano que se llama Jorge. Entonces tú tienes que decirle, oye, fíjate que aquí vinieron, está Alejandro y está Jorge, está el hermano de don Jorge, pues quieren hablar contigo, lo que pasa es que el señor está mal y bla, bla, bla. Planteas la situación, primero voy yo como Alejandro y después entra Modesto como Jorge, el papá de Cristian, ¿ok?
4: Moribundo yo, ¿verdad?
3: Pues no, no tanto, enfermo. Más que nada un tono arrepentido, Santos. Un tono arrepentido, porque estamos hablando que es un tipo de 50 y tantos años. Entonces no puede ser el... No puede ser tan. Un tipo que tiene una enfermedad difícil, que prácticamente está arreglando todos sus pendientes y quiere pedirle perdón a Cristian. Ahí viendo la situación, vemos si le quiere dejar ahí una casita, algo que ha hecho, pero principalmente pedir el perdón. Eso es por donde nos vamos a ir. ¿Estás listo, Víctor?
1: Sí.
3: Pues vamos a darle con todo en directo desde el Panda Call Center, las bromas en el Panda Show.
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1: ¿Hola? ¿Pero? Ajá. ¿Qué onda, carnal?
4: ¿Qué onda, güey? ¿Qué haces?
1: Nada, aquí, mira, pues un poco preocupado, ya que te mandé mensaje, güey. Quería hablar
4: ¿Dónde?
1: Contigo, güey. Ya que te mandé mensaje hace rato, pero estaba ocupado.
4: ¿Eh?
1: ¿Sí me escuchas bien?
4: Sí, güey, más que no escucho porque estaba la otra persona hablando. ¿Qué pasó, güey?
1: Mira, te comento, en la tarde, güey, vinieron a buscarte y a buscarme a mí, literalmente. Yo me tuve que regresar de trabajar y todo. Y ahorita que llego, bueno, ya tengo rato que llegué. ¿Quién crees que está aquí, güey?
4: ¿Quién, güey?
1: Está tu papá con Alejandro, güey. Con Alejandro.
4: ¿Quién, güey?
1: Tu papá, güey.
4: ¿Y este güey qué quiere, güey?
1: Pues quiere hablar contigo, güey. La neta, mira, vinieron aquí, güey. Yo lo que menos quiero es que pues, mi mamá se ponga mala, güey. Ya ves que pues, anda enferma, güey. No quiero que vayan a hacer panchos aquí. Tuve que salir, güey. Entonces, pues ahora sí que...
4: Pero,
1: pues habla con él, güey. No pierdes nada,
4: cabrón. Pero no, güey. Güey, pero ese güey, ¿qué quiere, güey? ¿Para qué? Para eso ahorita, güey. ¿Ya sabes qué quiere, güey? ¿Sabes qué quiere, güey? Mi abuelita me dejó dos terrenos, güey, y una tienda, güey. ¿Sabes qué quiere? Quiere que vaya y lo recabe para que me los quiten, güey. Eso es lo que quiere ese güey, güey.
1: Pues es mira, te lo voy a hacer así, sincero, carnal. Y quiero ser directo. Se ve bien mal. Se ve bien mal. Entonces, no sé si quiera eso. No quiero creer que sea eso, carnal. Pues habla con él, güey. ¿Qué pierdes? Ni modo que te obligue.
4: No, güey, pero la neta, güey, mira, güey, yo la neta no quiero hablar con ese güey, la neta, güey, me vale madre, y no lo voy a no lo odio, nunca estoy unido, me vale madre, güey, pero yo ya sé para qué quiere hablar conmigo, güey, por
3: Alejandro,
4: eso, güey, porque su mamá se murió, güey, y la señora dejó cosas para sus nietos, y es lo que quieren, güey, es lo que, mira, y yo estaba hablando de eso con una morra hoy, güey, neta, güey.
1: Por eso, güey, mira, yo también ya sabía de esa bronca, pero pues habla con él, güey, mira. Yo sé que tú no quieres nada con esa familia, pues yo menos, güey, pues yo qué. Lo que no quiero, güey, es que te vayas a poner mal a mi mamá, güey.
4: ¿O quién, la de allá o la de aquí, güey?
1: Pues la de aquí, güey, pues la de allá, ¿qué? Yo no sé, mi mamá le vale más madre, pero aquí vayan a venir a hacer pancho acá, güey.
4: Sí, güey, no, pues, mira, güey, dale mi número, güey. Dale mi número.
1: Dile, no, está aquí wey, conmigo, güey. Está aquí conmigo. No, lo que no quiero es darle tu número, güey.
3: Dile que me dé la oportunidad de hablar con él. Soy Alejandro. Dile que soy Alejandro.
1: Alejandro quiere hablar contigo. Dice que nada más lo escuches, güey.
3: Para darle
1: una oportunidad, güey, para hablar con ellos.
4: A ver, pásamelo, güey.
1: Ah, espérame. Alejandro.
3: Sí, sí, ¿qué te dijo? Oye, gracias, ¿eh? Te lo agradezco. Sí, bueno.
4: Ajá.
3: Cristian, ¿cómo estás, mijo? Habla Alejandro.
4: ¿Quién eres?
3: Soy Alejandro, el hermano de Jorge, tu tío. Bueno,
8: Órale, pues. Hola, ¿cómo estás?
3: Muy bien. Oye, pues gracias por por aceptar hablar conmigo. Mira, no venimos. Mi hermano y yo lo traje porque ha estado insiste. Mira, escúchame y tú ya tomas la decisión. No venimos ni a buscar problemas, no venimos ni a buscar dinero, ni a armar desmán, nada. Lo que pasa, mijo, que que tu papá está enfermo, ¿sí? Pues desgraciadamente, pues tiene una enfermedad que pues lo está deteriorando, ¿verdad?
9: ¡Oh, Dios!
3: Entonces, pues mira, a través de los años, tú vas a crecer. No sé si tengas familia, no sé si tengas hijos, ni me lo respondas, ¿verdad? Porque no se trata de eso. Pero llegamos a una etapa en la vida que, pues necesitamos el perdón y el arrepentimiento. Entonces, pues tu jefe pues quiere hablar contigo, nada más pues para cerrar su circulito. Eso es todo. Entonces yo quiero pedirte, mijo, sé que no nos conocemos, pero pues que le des la oportunidad, ¿no?, a Jorge, a mi hermano, pues de poder hablar contigo, pues quiere decirte algo, algunas cosas, y pues eso es todo. Yo creo que no te quita nada.
8: Mira, Alejandro, ¿te llamas, verdad?
3: ¿Eh? ¿Mande?
8: Alejandro se llama, ¿verdad?
3: Sí, Alejandro.
8: Sí, te entiendo y escucho eso, y también, la neta, yo sí también ocupo de como para sacarme eso también, ¿y no? Y sí, estoy dispuesto a hablar con él, pero ahorita estoy a punto de entrar a trabajar y no puedo hablar ahorita,
3: Cristian, hijo, mira, yo te voy a decir una cosa. 5 minutos no te quita nada. Para tu papá, 5 minutos es tiempo de vida. O sea, yo no soy la persona autorizada para decirte bien qué tiene, ¿sí? Pues porque soy tu tío, no sé. Él quiere hablar contigo. O sea, me costó mucho trabajo, pregúntale. Sí, aquí está, pues yo lo traje. O sea, yo vine, hablé con Víctor, él muy amablemente, la verdad, viene a todo dar, me escuchó. Yo le dije, mira, háblale a Cristian. Y él accedió, porque está viendo a mi hermano Jorge, y de verdad, pues de verdad te lo digo, o sea, está bien enfermo. Yo nada más lo que te pido 5 minutos. Yo sé que han pasado muchos años. Sí, han pasado muchos años y tienes muchas preguntas, pero si eso hablaron con él, déjate, lo comunico. Porfa.
8: A ver, pásenmelo, pues.
3: Jorge, sí, ven. Es tu hijo, a ver, háblale. Gracias. Háblale fuerte.
12: Gracias.
3: Ya aceptó, ya le expliqué. Ya. Lo que tú quieras decirle, hermano.
12: Sí, gracias, hermano. Hijo.
8: Hola, ¿cómo estás?
12: Ay, te quisiera decir que bien, pero ando malón, ¿verdad? Estoy en silla de ruedas. Mira, hijo, tú vas a llegar a ser grande, me dijo. La vida te va a preguntar, te va a calificar. Jorge, tu padre, muchos años viví una historia de amor con María, tu madre. ¿La quiso? Lo quise mucho, amé profundamente. Y bueno, pues la vida cierra, no sé cómo se llame, karma, cierra el ciclo. Ando muy mal, hijo, y pues he reflexionado todo lo que he hecho. Por aquí Víctor nos está haciendo favor de atendernos, no venimos por nada material. Hubo cosas en la vida, principalmente mi inexperiencia, la juventud, que mala consejera, que me hizo pues al final me hizo serme hombre, pero cometí varios errores. Uno de ellos fue el abandonarlo, el no responder como hombre. Quiero hablar contigo para decirte algo que siempre lo quise gritar, pero ya era demasiado tarde. Perdóname, hijo, perdóname. Perdóname, hijo.
8: No te preocupes. A veces no la pensamos, no sabemos si estamos hiriendo a otra gente, ¿no? Mira, Jorge, yo no te guardo rencor, la verdad. Cuando estaba niño, sí, pero ya crecí, ya sé cómo está la vida y no te guardo rencor. Y sí te perdono porque nadie es perfecto en la vida. Y sí, me daría gusto conocerte, pero estamos medio lejos. Tranquilo, y la verdad, Jorge, siento mal que estés muy enfermo. ¿Qué tienes ahorita?
12: Mira, hay un padecimiento del riñón. Se me complicó con la vejiga. Y no tiene muy buenos resultados, hijo. Si tienes preguntas, aquí estoy. Me gustaría estar en tu vida, recuperar el tiempo, pero Dios no lo quiso hacer.
8: No, y no te preocupes, mira, yo sí quiero hablar contigo, quiero saber, pues, de qué eres mi papá y conocer a tu familia, mis primos, mis otros hermanos, porque sí que tengo muchos hermanos de tu parte, ¿no? Sí, me gustaría conocerlos y todo, y saber de ti también, pues, tú eres mi papá.
12: Ojalá Dios me dé fortuna de abrazarte, tengo problemas riñones, tengo problemas de azúcar. Y no me morí porque, por algo, por hablarte, por... Yo de veras con un Víctor, con mi hermano, estamos muy agradecidos porque yo sé y me lo merezco que tú...
3: Se fue, hermano, se fue.
12: Deberías de colgarme el teléfono y aquí estás como todo un hombre.
8: No, pues mira, como te digo, yo...
12: Te oyes
8: bien, no te guardo rencor y no te odio, la verdad, quiero que sepas esto. Yo a ti no te odio y no te guardo rencor. Y no, al contrario, tengo ganas de saber cómo eres, quién eres y todo eso, la verdad. ¿No? Y lo
12: siento. Soy un ruin.
8: Que, pues,
12: soy un patán. Soy lo peor, hijo. Perdóname por no haber sido un padre ejemplar. Por no estar a tu lado.
8: Sí, no te sientas mal. Ya. A veces cometemos errores en la vida y, pues, ¿no?
12: No tengo, no tuve pantalones en su momento, hijo. Y mira que a María, pues la juventud, la amé, la quise. Llegó un momento hasta de negarte, hijo. Te negué.
9: ¡Oh, Dios!
12: No supe enfrentar a tu abuela también. No hagas lo mismo que yo, hijo.
8: No. No, yo nunca lo haré, eso.
12: Por favor.
8: La verdad, no, porque se siente feo, pero yo te perdono, no te preocupes, yo no te guardo rencor tampoco y no odio a nadie, no te odio a ti ni a nadie de tu familia.
12: Gracias.
8: Yo pensaba que me hablaban para otras cosas, pero no.
12: No, hijo, mira, tú crees que...
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1: Este paso para pedir perdón y todo, para acordarme. Al contrario, yo me siento mejor también, ¿no?
2: Mira, quiero también aprovechar el momento. Yo hice poco en la vida, despilfarré. Ay, mujeres, vino, pero hice algo. Mira, quiero dejarte lo poquito que hice, hijo. Una casita ahí en Tizayuca. Tengo un carrito 82 y quiero dejártelo como un homenaje a tu esfuerzo, a tu lucha, a ti por ser un ejemplo de hijo que sin padre logró todo en la vida. Te oigo bien, hombrecito.
3: Jorge, ya tranquilo, brother. Tranquilo, canal.
2: Ay, hermano. Ay.
3: Te estás poniendo pálido. Siéntate, Jorge, siéntate. Víctor, regálame un vasito de agua, por favor.
2: ¿Sí? Agua, por favor.
3: Regálame agua, Víctor, por favor. Por favor, regálame agua.
2: Espérame. Agua. Perdón, hijo.
3: Tranquilo, espérate.
2: Respira, tómate tu tiempo.
3: Saca las flemas. Bueno, Cristian.
1: ¿Dónde?
3: Cristian, habla tu tío Alejandro.
1: Sí,
3: oye, perdón, ya se me está poniendo mal, ya me lo voy a tener que llevar. Oye, muchas gracias.
1: Sí, mira, no te preocupes. Dile, la verdad, gracias, tío, que le ayudaste a tomar este paso en la vida, ojalá y le ayude un poco, y la verdad sí me ayuda a mí, pídele a mi carnal mi número, que te lo dé, y ya que se componga, me echas otra llamada, ¿no? Y hablamos.
3: A ver, espérame. Víctor, ¿me lo cuidas tantito, Jorge? ¿Me lo cuidas?
1: Bro.
3: Ahí aguántamelo tantito. Bueno, déjame, Alejo. Cristian. Cristian, habla tu tío, vale. Oye, Oye, gracias por hablar con mi carnal, pues que... Lo que pasa es que... Los doctores dijeron que... Es que ya no tiene remedio. Ya. Si nos dura 2 semanas o 3, va a ser mucho. Por eso es que vine.
2: Hombre.
3: Está desahuciado.
4: ¡Oh, Dios!
3: Yo creo que ahorita le diste una gran alegría. Mira, de verdad, gracias en nombre de mi familia. Yo sé que no tenemos contacto, Cristian. Mira, yo te voy a dejar mi teléfono con el Víctor, lo que se te ofrezca, hombre. Soy tu tío.
1: Y gracias, eso sí es lo que yo quiero conocer a la familia Machini. Quiero conocernos a todos.
3: Somos tu familia. Mira, lo que haya pasado entre tu mamá y el pasado, y ahí, pues, nosotros no tuvimos nada que ver.
1: Es cuestión de ellos, ya. Pero yo sí quiero saber quiénes son, y mis medios hermanos y hermanas también. La neta, sí, un chingo, quiero saber cómo son.
3: Ya escuché que te dijo lo del terrenito en Tizayuca, el carrito, yo te lo hago llegar. ¿Dónde vives? ¿Dónde vives?
1: Yo vivo aquí en Estados Unidos.
3: Talama. Y ahora que estiré las patas, no, pues ni puedes venir, ¿verdad? Para, pues...
1: No, eso de las cosas materiales ni se preocupen. Yo nomás, al contrario, me siento mejor, pues ya que...
3: Y no puedes venir, no puedes venir como para, pues, acompañarlo en su lecho, pues conocerlo antes de que se nos vaya.
1: Híjole. Y si me dan permiso de ir unas 2 semanas, pues me lanzo para allá, pero si no, pues no voy a poder.
3: Pues gracias, hijo.
1: Si me pedirle, lo que sí puedo hacer es hacer una llamada por video, ¿no? Y así que me conozca como veo, yo lo conozco también.
3: No, pues estaría padrísimo. Pues está bien deteriorado, mi hermano, es que te digo que hubo un problema y se descuidó, todo empezó por el azúcar. Le llegó a 945, pues casi no le dio un coma diabético, lo llevamos incluso, pues ahí, pues, aquí, a la Cuauhtémoc, lo llegamos y casi no la contamos, y pues resulta que solamente le está jalando el 5% el riñón, hijo, y pues está de la fregada y todo, pero resulta que después, pues, le tuvieron otras complicaciones y estuvo internadito, ya lo dieron de baja, pero ya el doctor ya dijo, ¿sabes qué? Pues llévenselo, porque ya lo que quiera hacer, estaba friegue y friegue con que quiero, que Cristian y que quiero. Te lo agradezco. Te comunico.

0: Bueno,
1: ¿dónde?
0: Te comunico a tu hermano, pues para, yo le dejo aquí todos mis datos y de verdad en nombre de toda mi familia, muchas gracias, ¿eh? Gracias, sobrino.
1: Simón. Okay.
0: Víctor, aquí está, ya me lo llevo.
1: Ya nos mantenemos en contacto.
0: Sí, sobrino. Ya me lo llevo. Gracias, okay, Víctor. Pues. Te dejo mi teléfono ahí.
1: No. ¿Qué vale, carnal? ¿Qué onda, carnal? Acá, güey, ¿cómo lo ves, güey?
2: No, mames. Mira, yo les dije platicando, sé qué tanto te dijeron, güey. Al final, de repente, pues, volteé, lo vi así medio mal. Pero no, güey, sí, se siente p***ado, güey, la neta, sí, ya. Sí, está mal, güey. Sí, güey, la neta, sí. Alcancé a escuchar que no, nada más 2 semanas, güey.
1: Güey, mira, sí, a mí sí me puse así medio principio, güey, pero... La neta, ¿quién soy yo, güey, para juzgar y para ir, ¿no?, a parodiar a la gente, güey? Y no me quiero, y no quiero cargar este conmigo también, güey, ¿no?
2: ¡Ay! No, está bien, carnal, está bien, pero... Pues no, la neta, nunca te buscó, güey. ¿A últimas qué? Total.
1: ¿Mandé?
2: Pues yo, de hecho, no sé si me iba a portar mal, pero... Que le dije, mira, la neta, no sé de ese, güey. Se fue, ya no tengo contacto. Pero... Pues, sí, la neta, carnal, ¿para qué?
1: Sí, yo sé, güey. Por eso, y me dijo que si puedo ir a estar con él, y dije, pues, mira, la neta, no puedo. O sea, no, lo siento, ¿verdad? Pero a mí, qué culpa, no sé. O yo soy yo el culpable, pero tengo un chingo de tiempo, güey, no mames, 29 años, y no he hecho nada. Pa' que eres, ¿no? Pero, güey, pero la neta, de lo del terreno y el carro, güey, diles que te lo dejen a ti, güey.
2: Ah, pues, ponen ahí pedo, güey, a mí que me lo dice mi papá, no el tuyo, güey. Pero tú, ¿cómo te sientes, güey?
1: Ah, pues, mira, la neta, sí, güey. Ah, como que me sacó de onda, güey. No lo estaba esperando. Me espantaste la... Pensé que...
2: Pasó la mamá, güey. No, te preocupó más mi mamá que tu papá, güey, que tu verdadero papá. No, nunca habías hablado con él, güey.
1: No, sí, pero no, güey. Pero yo pensaba que me... Que como me mandaste mensaje serio, yo pensaba que algo le había pasado a mi mamá, güey.
2: Nada, güey. No, era tu papá.
1: No, pero está bien, güey. No lo odio, güey. No, le guardo rencor y pues... También está mejor que lo perdone yo, güey. Dime quién soy yo para perdonarla, pero está bien, güey. Si le ayuda a sentirse mejor a él, güey, está bien, no hay pedo. Y la neta, sí quiero conocer a mis carnalas, güey. A mis carnales. Tengo como 9 o 10 carnalas y carnales de ese, güey. No conozco a ninguno.
2: ¿Y ese qué, güey? Te fuiste hace 3 años, te fuiste y ya ni más visto, güey. ¿A poco te interesan más ellos que yo?
1: Ah, no, güey, no más, güey. ¿Tú crees que no, güey? No, güey.
2: Pues sí, carnal, pero pues, ni pedo. Oye, güey. La neta, me diría si fueron, güey, si no, si sería bien. Empezó como que escupir sangre, la neta, no sé, güey. Ya se fueron, güey, la neta, ya es peor de ellos. Sí me dijeron lo peor, güey, aparte de que ya tienen nada más 2 semanas, güey. Me dijeron que te preguntara algo, güey.
1: ¿Qué, güey?
2: Me dijeron que te preguntara que cómo soy el Panda Show, que esto es una broma.
3: ¡A toda máquina, bestia! ¡Broma!
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3: ¿Qué onda, Cristian? Soy el Pandita.
1: Hijo de la ver.
3: ¿Cómo estás, sobrino? ¿Cómo estás, sobrino? Sí, tú, Alejandro. ¿Cómo estás? Espérame, no, Cristian, no me digas tantas groserías. Si no, el botón lo tenemos que apretar como locos. Oye, Cristian, ¿cuál fue la parte del cuerpo que más te sudó con esta broma?
1: El asterisco, ¿no?
3: Oye, qué mala onda.
1: Pásame la lanza, hijo de la canción.
3: Qué mala onda de Víctor. ¿Ah? Es tu medio hermano, comparten a la misma mamá. Pero hacerte esta broma, la neta, qué pasado de lanza.
1: No, yo necesitaba algo así, neta, estaba medio aburrido ahorita. Se la va a acabar.
3: Espérame, Cristian, déjate, comunico a tu papá. Adelante, don Jorge.
5: Hijo. Dale beso al niño, hijo.
3: Oye, y el va emocionado de querer convivir con la familia, con los primos, con todo. Es más, hasta Víctor se sintió.
1: Ay, no, sí, hijo, y yo qué pedo, hijo.
3: Víctor, dile por qué le hiciste tu broma a Cristian.
5: Pues nada más, hermano, ya sabes que te quiero un chico, te extraño. Era por pasar el rato. Aquí está mi esposa escuchando, güey, cada rato me estaba que no hacía. Pero es que te quiero un chico, mal, y como
1: ya sé, güey.
5: Nos dejaron un lado, como ya, tuvimos a los mejores papás del mundo.
3: Ay, tenemos a los mejores papás. Es más, ni los conocen, güey. ¿Cómo van a tener los mejores papás, güey? ¿Qué sentirías
5: con alguien que te interesa?
3: ¿Cómo ves, Cristiana? Tu carnal, tienes el mejor papá y no lo conoces. ¡Tacañón! Oye, pero neta,
5: se la rifaron.
3: Te digo una cosa, a mí la neta sí, ya cuando empecé a desarrollar todo, sí me dio pechito, Cristian, la neta. Sí, porque mira, tú empezaste todo agresivo. No quiero saber nada. Si yo tengo dos terrenos y que todo.
5: No, es que sí, ya me habían dicho, pues dije nada, que se vaya a la vez. Dije nada.
3: Lo que no sabías en realidad es que no hoy veníamos por dinero, sino veníamos por tu corazón y sentimiento, y lo conseguimos.
5: Qué fácil.
3: Mira, a pesar de que eres un abandonado, tienes buen corazón. Víctor, despídase de su hermano, que ya nos vamos, órale.
5: Qué buena, carnal. Hola,
3: bueno, pues barrio Macuarros. Dígame cómo se oye el Panda Show.
5: A toda máquina, pandita.
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1: Camisa número 25, el Panda Zambrano, estoy de vuelta contigo en este mayo 4, noche de lunes. ¿Quieres tu bromita? Si estás por la mejor FM, mensajito vía WhatsApp, 55990 Panda, 55990-726-32. Si nos acompañas en los Estados Unidos, el área es el 945-223-9850. Más bromas. Y tengo a Astrid. ¿Para quién tu bromita, mija?
2: Para mi papá.
1: ¿Cómo se llama él?
2: Arturo.
1: Arturo, ¿y qué bromita para Arturo?
2: Pues le voy a decir que estoy embarazada de mi amante.
1: Caray, tanto
2: pues,
1: así.
2: Pues se lo voy a enjaretar a mi marido.
1: No manches, ¿cómo se llama tu marido?
2: Juan.
1: Juanito, ¿cuánto tiempo llevan juntos?
2: 7 años.
1: 7 años, ¿qué edad tienes tú?
2: 26 años.
1: 26 años. Oye, ¿y solamente tienen un hijo, por lo que más o menos me platicas?
2: Sí, una niña.
1: ¿Qué edad tiene?
2: Ella tiene 6 años.
1: 6 añitos, ya caímos. ¿Por qué te juntates, eh?
2: No.
1: ¿Te ganó la gana o qué onda?
2: Pues algo.
1: Oye, por entonces, ¿le vas a decir qué a tu papá Arturo en la broma?
2: Pues le voy a decir que estoy embarazada, que quiero un consejo y que pues se lo voy a enjaretar a mi marido.
1: O sea, estás embarazada, pero no de tu marido.
2: Así es.
1: Oye, ¿cómo es la relación entre el buen Joaquín y tú?
2: Bien.
1: Bien, ¿problemitas sí, sí, normales?
2: Pues a veces, como todo.
1: ¿Alguna vez has recurrido a tu papá o él ha notado que pues, han tenido broncas, discusiones, a lo mejor una posible separación, ese tipo de rollos?
2: No, casi no, pero sí se da cuenta de lo que pasa.
1: ¿Y cómo le vas a plantear que pues prácticamente con otra persona te metiste y saliste premiada?
2: Pues le voy a decir que Juan no me daba tiempo, que siempre se la pasaba trabajando. Que yo necesitaba amor.
1: Mucho amor. Y caes. ¿Y de quién supuestamente va a ser el otro chamacón?
2: Pues de un chavo que conocí en el camión y vende dulces.
1: ¿Vende el típico dulcero? Oye, ¿algo le hiciste a tu teléfono, mija, que te escuchaba bien, pero como que hay un sonido así medio extraño? ¿Es teléfono de casa o es celular?
2: No, es celular.
1: Bueno, pues péguese bien la boquita a la bocina. Vámonos a la diversión en directo desde el Panda Center. Las bromas están aquí.
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1: Listo, vámonos a Street. ¿Cómo se llama tu niña?
7: Daphne.
1: Daphne, ok. Va. Oh, Dios.
8: ¿Quién habla?
7: ¿Bueno?
8: Sí, ¿qué pasó?
7: Oye, pa.
8: Ajá.
7: ¿Ves que me salí?
8: Ajá.
7: Pues es que necesito que me des un consejo.
8: A ver, dime, ¿qué pasó?
7: Necesito que me des un consejo. Ya ves que nunca te lo quiero. Ya ves que mi mamá está bien loca, pero yo sé que si se lo digo, pues se va a enojar conmigo mucho.
8: Uh-huh.
7: Es que estoy embarazada.
8: ¿Y eso qué?
7: Pues que no es de Juan.
8: ¿Cómo?
7: Es que el bebé no es de Juanpa.
8: ¿Y luego?
7: Pues es que, ¿te acuerdas del muchacho que te dije que había conocido que vendía dulces?
8: Ajá.
7: Ah, pues es de él.
8: ¿Y qué vas a hacer?
7: Es que yo quiero que me ayudes.
8: ¿Pero yo qué te puedo ayudar? Dime.
7: A que tú le digas ayudar a Juan que es de él.
8: ¿Tú estás para que yo vaya a decirle al otro estúpido que lo que me estás diciendo?
7: Papá, es que si no le digo a quién más me va a ayudar.
8: ¿Y entonces yo cómo le voy a decir, güey, que yo te ayudé a hacerlo?
7: Es más, mira, te voy a decir cómo yo ya pensé las cosas. Estuve pensando ayer toda la noche. Yo pretendo hacer una comidita. Y entonces ¿cómo? Yo pretendo decirle a Juan que estoy embarazada de él. Sabes que yo ya no traía dispositivo. Entonces, pues yo le voy a decir que es de él. Pero si se me llega a poner loco, yo necesito que tú me ayudes. Es que si se lo digo a mi mamá, se ve enferma. Y no quiero que pase eso.
8: ¿Y tú crees que yo me voy a cruzar esas pendejas,
7: verdad? Sí, tú puedes prestar, pa. Ándale.
8: O sea, no, ¿pero cuántos años tienes?
7: Es que no quiero perder a mi familia. ¿Cuánto me ha costado? Y tú lo sabes. Ándale, no
8: seas así. ¿Mane? Ya la perdiste.
7: No, pa, ayúdame. Mira, el sábado, escúchame, papá. El sábado hago una comida. Y es que ahorita me salí de la casa porque tengo muchos vómitos. Entonces me vine para acá, para la casa. Pero mira, hago una comida y yo le voy a decir a Juan y se lo enjaretamos. Pero esto nada más lo vamos a saber tú y yo. Nadie más lo puede saber.
8: Nada, estoy haciendo nada, se va, de verdad. O sea, ya no me des más problema.
7: Papá, tú sabes bien por qué lo hice. El Juan me deja sola. Luego, ¿cómo se va a chupar con sus amigos? Tú bien lo sabes, papá. A ti no te puedo estar mintiendo. Y si
8: antes de juntarte con ese pendejo,
7: ¿no? Pero es que yo necesito amor, aunque sea una vez a la semana, sí, pa, y él me lo daba.
8: Aquí tenías el amor necesario, no lo necesitaba como un pobre pendejo.
7: Pero es que no es lo mismo, pa. Además, mira, tú sabes que si me voy con el dulcero, pues no me va a convenir. ¿Eh?
8: Aquí está la niña escuchando todo.
7: Ah, pues entonces por eso ayúdame, hazlo por la niña, no seas así.
8: No, hija, yo no me voy a pisar mi teléfono.
7: Por favor, papá, no seas así. No. Arturo.
8: ¿Sabes que en la vida todo tiene consecuencias?
7: ¿Qué?
8: Lo bueno y lo malo.
7: Pero al papá,
8: tus errores, enfrenta tus consecuencias.
7: Pero es que no puedo, o sea, tú nada más me vas a ayudar a decirle a Juan.
8: Porque si te pudiste meter con ese hijo de la chica, ¿no? Ahí sí pudiste,
7: ya, el
8: ¿no?
7: día, el sábado que haga yo la comida, que estés tú ya presente, me ayuda.
8: Qué chica eres, ¿no?
7: Papá, siempre, nunca he acudido a ti, yo el que te necesito, ¿me vas a fallar?
8: Yo no me voy a quitar esas que...
7: Pero ¿por qué no? Nada más necesitas ayudarme a decir que es el bebé y nadie va a saber más que tú y que yo.
8: No, hija, estás bien pendeja.
7: No seas así, papá, por favor, hazlo por la niña, ya no lo hagas por mí.
8: Estoy viendo a tu mamá, Eva, y tu mamá la tengo enferma.
7: Pero, ay, por eso no quería que se enterara, porque si no se va a poner más mala, por eso te dije que tú me ayudaras.
8: No, yo no me presto a él, Eva.
7: Papá, sí puedes prestarte, mira, es más, el sábado, fíjate, hago la comidita, compramos unas dos chelitas y ya le decimos al Juan.
8: Ah, qué poca madre, ¿sabes qué? Hasta tragar alcohol.
7: Mira, es más, tú lo felicitas. Yo ya tengo el ultrasonido, ya tengo todo y tú lo felicitas. Le decimos, papá, y le decimos que vas a ser otra vez abuelo, así tú bien feliz, pero nadie va a saber que es del otro güey.
8: ¿Sabes qué, va? A mí no me vuelvas a hablar en tu vida.
7: No, papá, espérate. Papá. Papá.
8: Te lo juro, Eva.
7: No, pero papá.
8: No viste dos mujeres y nunca les di esa educación. Y más a ti, que te lo di todo, hija. Que te llevé escuelas de paga, que te di una buena educación, que te traté de dar lo mejor.
7: Papá, ¿pero ahora me vas a cantar las cosas?
8: Sí, hija.
7: Pero papá, no, ma.
8: Te voy a pedir a saber, conmigo me vuelvas a hablar.
7: Papá, por favor. Ayúdame.
8: Tenemos que parar en esta casa.
7: No, papá, pero por favor, si no, ¿quién me va a ayudar?
8: Arregla tus pedos sola, hija. Arregla tus pedos sola.
7: ¿Y qué? ¿Sí? ¿No quieres conocer a tu nieto?
8: No, hija, así no. ¿Sale?
7: Papá, por favor, ayúdame.
8: ¿Qué crees? Que la vida los va a educar. Y en este caso, que te eduque la vida.
7: ¿Pero
8: eduque la vida?
7: ¿A dónde me voy a ir a vivir?
8: Yo no sé.
7: Ay, papá, no seas así, nada más. ¿Qué te cuesta decirle a Juan felicidades? Vas a ser otra vez papá y yo voy a ser abuelo.
8: No, hija, porque yo no soy un pin leal ni un poca madre para decir esas mamás.
7: Papá, ¿eh? Pero tú luego lo quieres, tú luego no lo quieres. O sea, ¿qué te cuesta dar una mentirita?
8: Ahorita, ¿en dónde estás, estúpida?
7: En mi casa.
8: Mira, Eva, que aunque estés te voy a romper toda tu madre por andar haciendo eso. ¿Eh?
7: Papá, por favor. ¿Y el bebé?
8: No te atrevas ni siquiera a toparme.
7: Papá, por favor, no seas así. Papá.
8: Ya,
7: no, papá, es que tú no sabes qué es lo... Papá, tú no sabes qué es lo que pasa en realidad en la casa con Juan, papá.
8: ¿Por qué lo soportas?
7: Así, papá, ayúdame, por favor. No, no te estoy pidiendo una ayuda, ¿no me puedes ayudar?
8: No,
7: no te estoy pidiendo, no te estoy pidiendo dinero ni nada, nada más te estoy pidiendo que me ayudes el sábado y ya,
8: no,
7: papá.
8: No,
7: ¿pero por qué? Papá, pero no vas a ser mentiroso, me vas a ayudar, papá.
8: Eso es una mentira, díselo tú, a mí no me metas.
7: Papá, pero es que además Juan no me llena, esa es la realidad, Juan no me llena, por eso hice lo que...
8: Problema, mija, te hubieras conseguido una más grande. Pues no, ¿cómo me dices eso?
7: Pero soy tu hija, ¿me vas a dejar sola?
8: En eso estás ciega.
5: ¿Pero porque por qué?
8: Que no te metieras en problemas, ni siquiera cosas que no te afectaran.
5: ¡Papá, aún no seas así!
8: No, hija,
5: ayúdame, papá.
8: No, ¿cómo que?
5: O sea, ¿no me puedes entender una vez en tu vida?
8: No.
5: ¿Por qué no? Solamente te estoy pidiendo que me entiendan, papá, por favor.
8: Yo soy muy pobreza, pero muy pinturado. Y con esas conmigo no juegues. Y ahí
5: pero tiene una pareja de intimidad. Papá, escúchame.
9: No me puedes, pues no me toques.
5: Papá, ¿pero qué por favor?
8: ¿Qué está diciendo?
5: Es que ayúdame, papá, no manches, entonces, ¿a quién recurro?
8: ¿Y a quién vas a recurrir?
5: Pues y por eso te estoy diciendo a ti, para que me ayudes nada más a decir que ese Juan es el papá y ya.
9: ¿Juan es el papá?
8: Pues es lo que le digo, que yo te lo presenté al
5: entonces, ¿sabes qué, papá? Voy a dejar a Juan y me voy a ir con el dulcero y te dejo a la niña.
8: Pues déjamela. Más vale yo le educo a que le estés educando tú como la quieres educar, güey. Me das un gran favor.
5: Pero, papá, no seas así, por favor, ayúdame. ¿Papá?
1: ¡Suquito! Tu papá está bien enchilado, Astrid.
5: Está bien enojado, Pañita, ahora sí.
1: Pero, oye, pero ¿qué cabeza cabe si tú le estás platicando algo? Se supone que muy personal, una situación compleja de que pues te embarazaste de otro. Primero, tenga el altavoz. Segundo, está escuchando a tu hija, supuestamente. Que no entiende nada, ¿verdad? Pero tercero, la metiche de tu... ¿Es tu mamá o es su pareja?
5: ¿Quién? ¿La que hablaba?
1: Sí, la señora que está dando los consejos.
5: Es mi hermana.
1: Ah, ¿es tu hermana? Órale. Ajá. O sea, y tu hermana, yo creo que indirectamente apoyando para la broma, porque también opinando y diciendo, ¡cuélgale, cuélgale!
5: Sí. Sí, ella, bueno, fue la única que sabe que le hice una broma.
1: Oye, ella sabe, entonces por eso lo está picoteando, perfecto.
5: Ajá.
1: Ahora, ¿qué te iba a comentar? Ay, se me fue el avión bien gacho. ¿El papá está ya con la boca seca o está a punto así como de turrón? ¿Por qué te dijo cuando tú le dijiste, te voy a dejar a mi hija? ¿Por qué dijo, no, pues sí, déjamela? ¿Y por qué está ahorita con ellos?
5: Porque es que lo que pasa, vivimos muy cerca, Pandita. Y la niña está muy acostumbrada a mis papás. Okay. Diario los ve.
1: Okay.
5: Entonces, cuando llega de la escuela y estamos ahí en su pobre casa... Como a las 6:07 venimos a visitarlos y viene ella a visitarlos.
1: Ok. Oye, ¿mande? ¿Y tu viejo en qué trabaja?
5: Es cocinero.
1: ¿Y llega tarde él?
5: Ahorita está en la casa.
1: Ok. Bueno, pues mira, le vas a decir que te vas a ir con el dulcero, porque ya habían hablado que él vive en Veracruz, que te vas a ir para Veracruz, que vas a dejar al Juan... Y que cuando te vayas a establecer bien ya en Veracruz, vas a mandar por tu hija. Se la vas a dejar, pero momentáneamente. Eso obviamente no le va a gustar.
5: ¿Okay? No.
1: Y ya depende cómo se... Es que me encantaría entrar, pero pues creo que no hay match como para que entre el dulcero tú.
5: Dile que tú eres, le voy a decir que estás conmigo.
1: Ok. Pues va, eso, ¿sabes qué? Pues ahorita ya llegó acá y ya me está diciendo lo de Veracruz y ya vemos para ver si le puedo entrar. ¿Ok? Uh-huh. Listo, marcamos. Las bromas en el Panda Show. Esto se está poniendo padrísimo.
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11: ¿Qué onda, pandita? Saludos desde Tehuacán, Puebla. ¡No! Para toda la banda y también para Mari, que es panda fan también de corazón, igual que uno. Y también para la runa timorata. Saludos, panda.
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1: Oye, pero tu papá te mandó a chiflar a la tuya cañón.
5: Mucho.
8: Bueno.
5: ¿Papá?
8: ¿Qué pasó?
5: Mira, escúchame algo.
8: A ver, Eva, no me hagas enojar.
5: Escucha.
8: Te voy a mandar a chingar a tu madre textual.
5: Bueno, escúchame. Ajá. Mira, ¿ves que me salí? Sí. Vino el dulcero a querer hablar contigo. ¿Sí? Porque me voy a ir para Veracruz.
8: Ay, qué tiene el puto para llevarte a Veracruz.
5: Ay, es más, te lo paso.
8: Pásame al puto cero de
13: Me conoce, ¿por qué me
5: a ver, oye, te habla mi papá.
12: Sí, buenas noches.
13: Buenas noches, ¿quién habla? ¿Quién eres tú?
12: Soy Pedro, me dicen el pollo. Oiga, pero ¿por qué me está faltando el respeto si ni siquiera nos conocemos?
13: ¿Por qué? ¿Por qué te atreves, estúpido, a meterte con una persona casada?
12: Ah, ¿eh? Pues es que nos conocimos.
13: ¿Qué no, ¿que no hay muchas mujeres para que busques el amor en otra persona?
12: Pues sí, pero pues lo que pasa que Lastre y yo nos entendimos, hubo química y pues la neta, pues pues sí se mueve bien rico y todo, pero pues yo voy a responder, pues ya le dije, mi familia vive en Veracruz y pues vamos a ir para allá, pues ya hablé con mi tío Juan, pero pues no me falta respeto, yo no le estoy diciendo nada, la neta.
13: ¿Te la vas a llevar para Veracruz, dices?
12: Sí, a Poza Rica.
13: Ah, ¿y con permiso de quién o qué?
12: Pues sí, ya está grandecita, tiene 26, ¿no?
13: Ajá, ¿y por qué no vienes a decirme de mi cara, Dulcero? ¿O cómo te llamas? ¿Por qué no me has dicho ni tu nombre?
12: Pues ya le dije mi nombre, pero pues,
13: ¿cómo
12: ¿por qué
13: te
12: me...
13: llamas?
12: ¿Pero por qué me falta el respeto? ¿Y por
13: porque
12: qué me está hablando?
13: Porque estoy muy enojado porque es una mujer casada.
12: Mire, don.
13: Y estás destruyendo un matrimonio.
12: Pues, mire, don, yo no le digo nada porque pues, usted prácticamente es como mi suegro, pero pues la
13: yo
12: verdad...
13: Yo no soy tu suegro, que te quede claro, yo no soy tu suegro.
12: Oh.
13: Porque pero, pues, no te conozco, amigo, no te conozco, no sé quién eres.
12: Pero pues si le digo que estamos hablando acá tranquilo, pues no sé qué tanto le haya contado acá el Astri, pero pues lo que pasa que el Juan pues no la atiende bien y todo, entonces estuvimos hablando acá chido y pues nos entendemos y pues, nos hemos visto unas 6 veces. Y pues sí le ponemos sabroso, pero pues dos veces se nos fue.
13: ¿Cómo te pones a decirme eso que sí le pones sabroso?
12: No, pero le estoy diciendo, le estoy diciendo la neta, don, pues, pero no le estoy faltando el respeto. Pues ella dice que ahí, que el Juan y que pues ya caen. Pues no sé qué tantas broncas tengo, por eso yo le dije, pues vámonos a la Poza Rica.
13: Mira, te voy a decir una cosa, mi amigo, para no insultarte. Porque si te tuviera enfrente, yo te hubiera dado en toda tu madre.
12: Oh,
13: pero
12: pues
13: más,
12: dígame.
13: Sin embargo, te voy a decir una cosa.
12: Pues si dígame, Pedro. Llevar, pues
13: esa, pero, no... pero sabes que no quiero volver a saber nada de ella, ni nada de ti.
12: Oh.
13: ¿Sabes? Los problemas que esa mujer haya originado en su matrimonio, tiene una hija de 6 años, ¿sí sabes?
12: Sí, sí lo sé.
13: Ajá, ¿y qué le voy a explicar a ella? ¿Que se enamoró de ti?
12: Nada, pues estábamos hablando ahorita que pues mientras se quede con usted, pues ahora que podamos, pues mandamos por ella para pues, estar en familia.
13: Ah, ahora que puedas, mandas por ella.
12: Pues sí, pues.
13: Ajá. Pues ¿sabes qué, mi amigo? Sáquense tu p*** de los dos.
12: ¡Ah! ¿Pero por qué falta el respeto, don? Chale. Oye, mija, pues ya me mandó a chiflar a la mía.
1: Vámonos, pa'l cierre. Reactifica la situación, papá, me voy, ya nos vamos a ir. Juan, ahí, a ver, le aviso todo el rollo, te encargo, mija. Y después mando por ella y te voy a decir lo peor, como se oye el Panda Show, marcamos.
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13: Te voy a pedir un favor, déjame.
5: Papá, espérame, nada más, tantito, espérame. Te voy a decir algo.
13: ¿Ah?
5: Papá.
12: ¿Qué se pasa de pantalla, mendigo?
5: Mira, rico, ya me voy a ir a Poza Rica.
12: Yo sí me chilo.
5: Te encargo a la niña.
13: Okay.
5: Yo, la verdad, con él soy feliz. Ya no quiero a Juan.
13: Ajá.
5: Pero antes quiero que me digas algo.
13: ¿Qué quieres que te diga?
5: ¿Cómo soy el Panda Show?
1: ¡A toda máquina, baboso!
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5: ¡Papá,
1: sí, sabemos que eres hipermenso, lo sabemos! Oye, es una broma de toda la familia, Arturo. Tu hija que está contigo también sabía. Por eso sabemos que eres hipermenso. Oye, te la baño. Oye, Arturo.
13: No tengo palabras para decirle que me disculpe.
1: Oye, Arturo, pero de verdad a tu propia hija mandarla a chiflar a la flauta, ¿qué pasó?
13: Ajá, oye, y si me está diciendo todo lo que estás oyendo que me está diciendo.
1: Sí, pero pues ¿dónde está el respeto pa' con la hija?
13: ¿Cuál es eso? Imagínate que me deje aquí a la hija y que se vaya ella. ¿Y qué le digo yo al otro pobre?
1: Pues nada, pues eso te pasa por no ponerle chido. Ya, punto.
13: Ay, qué broma. He escuchado su programa, pero nunca pensé que me lo iban a hacer a mí.
1: ¿Nunca pensaste eso?
14: Nunca pensé eso.
15: Eso te pasa por tarima, pendejo. Astrid, bueno, dime, ¿por qué le hiciste la bromita a tu papá? Adelante.
14: Lo llevan muchísimos millones de personas y creo que no es justo esta broma que me acaban de hacer.
15: ¿Por qué dices que no es justo, carnal?
14: Está bien, pana. Siendo tú, pues se la paso.
15: Pero no llores, pues ya te, que no es justo. Ya
14: no,
15: te,
14: pues
15: te
14: es que ya estaba yo pensando en cómo mandar a esta niña a la escuela, qué decirle al otro cabrón.
15: Astrid, despídase de su jefe, órale.
14: Órale, que estés bien, panda.
15: No, al
16: muchas
15: contrario.
16: Gracias, pandita.
15: Nos vemos, dígame por favor cómo se oye el Panda Show.
16: A toda máquina.

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1: Los científicos acaban de encontrar pruebas irrefutables de que este parásito se te mete por el tímpano. Viaja hasta tu úvula, te penetra el estómago, pero antes te acaricia el píloro y hace fiesta en tu duodeno. Te atormenta el yeyuno sin piedad. Somete a tu válvula ileocecal para finalmente hospedarse perpetuamente en tu esfínter. Lo atormenta, lo somete y lo masajea sin parar. Le cuenta historias, confidencias, se hace amigo del sin esquinas y tu siempre sucio lo adora. Padece el síndrome de Estocolmo y no lo deja ir. Lo sostiene, lo aprieta, lo abraza, lo estruja y viven eternamente unidos. El parásito en cuestión es el Osculus africanus panditus zambranus. Si usted siente un cosquilleo en el sin esquinas, no se alarme. Es el Osculus africanus panditus zambranus recitando un soneto en su zona de exclusión aérea, pidiendo más. Y usted no se lo podrá negar. Más información en nuestra siguiente cápsula informativa.
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4: Y estoy de vuelta contigo. Qué gusto estar acompañándote a través de La Mejor FM en cadena y también por la aplicación de Claro Música. En este lunes 4 de mayo del 2026, envía tu mensajito y escúchate aquí al 55760-PANDA. 55760-72632. Y estoy con César en esta noche. Oli, oli, buena noche.
5: Buenas noches.
4: ¿Cómo andas, campeón? ¿Qué estás haciendo?
5: Bien aquí, regresando a casa, pandita.
4: Ándale, ¿qué tal tu día? ¿Complicado o qué onda?
5: Muy bien, pandita. Salimos a trabajar temprano y pusimos a jugar un partido de fútbol y ya venimos a para la casa.
4: Órale, o sea que saliste tempranito y te fuiste a rock and rollar un rato.
5: Sí.
4: ¿Y dónde juegas fútbol? ¿En fútbol rápido, en llanero, en un lugarcillo? ¿Cómo?
5: Fut 7 ahí en la alberca olímpica.
4: Platícame tu bromita, ¿para quién?
5: Pues mira, va a ser para mi mamá, pandita.
4: ¿Que se llama cómo, la Jechu?
5: Fabiola.
4: ¿Qué bromita para Fabiola?
5: Mira, no tenemos la factura de original del coche.
4: ¿De cuál carro?
5: Del mío.
4: Ah, ok. Tú tienes un carrito. ¿Qué año es?
5: 2013.
4: Ok. ¿Qué color es?
5: Azul cielo.
4: ¿Y cómo que no tienes la factura original?
5: No, pandita. Cuando nos lo vendieron, después lo quisimos dar en enganche en una agencia y pues nos dijeron que la factura no era la original.
4: Ahora, o sea que lo compraron de segunda mano en algún momento.
5: Sí, y pues ya nos dimos cuenta años después.
4: Wow. ¿Y qué, la supuesta factura que les dieron, qué es? ¿De una agencia o cómo?
5: Pues es la factura, pero dicen que el sello no es el original.
4: Ándale, entonces, ¿y esto lo sabe tu mamá?
5: Sí, lo sabe ella, entonces ella me ha dicho que yo cuide mucho el coche, que maneje bien, que no lo vayan a meter al corralón porque si no, no lo vamos a poder sacar.
4: Oye, ¿y quién compró el carro, tú o tu mamá, o a nombre de quién está, o cómo está el negocio?
5: Pues mira, está a nombre de ella.
4: Ok.
5: Ella lo compró, te digo que de segunda mano. Y pues yo en ese año, pues yo estaba más chavito, yo pues no sabía. Nos enteramos apenas hace como un año y medio, dos años, de que la factura no era la original. Y pues ya nos decidimos quedar con el coche ya para siempre. Ya tampoco lo queremos vender para que no tener problemas.
4: Oye, ¿y la tarjeta de circulación está al corriente?
5: La tarjeta de circulación está a nombre del que nos lo vendió anteriormente. Nos pedían $1,000 para cambiarla a nombre de mi mamá, pero pues no nos quiso pagar.
3: Ok.
5: Y en que ahí te va, pandita. Yo quería hacer la broma antes porque a mí me habían robado la placa. Ahorita ya nos pusieron las nuevas placas y ya tenemos nueva tarjeta de circulación, pero pues ahora la broma va a ser con la captura.
3: Bueno, ¿y de qué se trata la bromita entonces?
5: Pues mira, la bromita se va a tratar de que pues yo me estacioné en un lugar que no debía y se llevaron el coche al corralón.
3: Soquito, Loki, no, pues hay que inventarle, papá, ¿y aquí tanto vas a ver? Mira, tenemos el match que está chidísimo, en el cual sabe tu mamá que no tiene la factura original. Ajá. Entonces, pues ubica un lugar, te pusieron la araña, ok, te llevaron el carro al corralón. ¿A qué corralón, en qué zona le ponemos?
5: Pues yo decía que por Santa Fe, que lo estacioné por Polanco.
3: Perfecto, se lo llevaron a Santa Fe. Estás ahí en el problema. ¿Cuánto te están cobrando supuestamente por la multa y todo?
5: Yo decía que unos 1,400 por día, ¿no?
3: 1,400. Ah, ándale, que porque te, aparte de todo, si no sacas el carro van a ser 1,400 por día.
5: Sí, pues,
3: y ella se tiene que presentar prácticamente con esta situación, pero aparte la problemática es que la tarjeta de circulación no está a nombre ni tuyo ni está a nombre de ella.
5: Ahí vas a entrar tú y le vas a pedir que tiene que traer la tarjeta, la factura original, y pues ahí te va a decir, yo creo que ya, pues no la tengo.
3: Ok, bueno, entonces entras tú, primera parte, bien preocupado. Oye, ma, pues fíjate, si te llega a preguntar dónde habla, le dices que estás hablando ahí de la oficina, porque como estás en Santa Fe no tienes buena señal. Si te llega a preguntar, oye, ma, fíjate que tengo un problema, le haces la explicación, agarraste, fuiste, si quieres decir el partido de fútbol, lugar prohibido, de repente no encontrabas el carro. Le haces esa historia que no lo encontrabas, pensaste que se lo habían robado, te ayudaron los cuates y resulta que está en un corralón en Santa Fe. Entonces quieres pagarlo, pero el problema es que para poderlo sacar piden tarjeta de circulación vigente, no multas, verificaciones que estén al corriente y factura original. Ya hablé con la persona, pero mira, mamá, cómo le hacemos, y vamos a provocar de una forma normal que ella pida hablar con esta persona, ¿ok? Pues vamos a pegarle, vamos a ver cómo reacciona. Las bromitas están en el Panda Show.
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3: Listo, vas.
13: Bueno.
5: Bueno.
13: ¿Qué pasó?
5: Mamá. Oye, ¿estás en la casa?
13: Sí.
5: Oye, pues mira, no te quería decir, pero...
3: Necesito que me presente su credencial.
5: Necesito que me ayude.
3: Dos copias fotostáticas, por favor.
13: ¿Qué pasó?
5: Es que estoy en un corralón de Santa Fe.
13: ¿Por qué?
5: Es que fui a Polanco al cine y pues cuando salí ya no había el coche. Y pues ahora es que le llamé a la policía y pues se presentaron ahí. Y pues me empezaron a decir que se habían llevado el coche al corralón porque estaba en un lugar reservado.
13: Bueno.
5: Bueno.
13: ¿Qué pasó? ¿Dónde estás?
5: Pues es que ya les dije que estoy en un corralón de acá de Santa Fe.
13: ¿Por qué?
5: Pues porque me metí al cine, pero me dicen que me estacioné en un lugar que no debía.
13: ¿Y luego?
5: Pues se trajeron el carro para acá, para Santa Fe, en un corralón.
13: ¿Cómo que hasta Santa Fe?
5: Pues es que yo estaba aquí en Polanco, estaba en un cine.
13: O sea, ¿no viniste a jugar?
5: No, no fui.
13: ¿Y ahora?
5: Pues es que yo traté de hablar con el señor, pero pues ahora sí que no se deja. Y me quieren cobrar 1,400.
13: ¿1,400?
5: Pero pues por día, pero pues, o sea, yo también no los traigo.
13: Pues sí, hijo, aparte, pero pues es que te he dicho siempre, mételo al estacionamiento.
5: Pues sí, pero pues me están pidiendo ahorita la factura y me están pidiendo la tarjeta y que todos los papeles estén en regla de las verificaciones sin multas.
13: No, es que el problema va a ser eso, que las multas que tengan aquí, esas sí no las van a querer cobrar y van a ser un puto de dinero. Pero es lo mismo que te digo, siempre mételo al estacionamiento cuando estés así y no quieres hacer caso. ¿Crees que el dinero se está fabricando y nosotros lo podemos hacer de cualquier cosa?
5: Ah, mi mamá, porfa.
13: ¿Pero para qué la quieres hablar con él?
5: Pues para saber que ella con quién hizo el trámite de las placas y todo eso.
13: Lo de las placas no tiene nada que ver, César.
5: Pues entonces, ¿qué hago?
13: Aquí el problema es hacer cómo sacar el carro del corralón, pagar todas las multas que tenga. Uh-huh. Y aparte de eso, ver que no haya problemas con lo de la factura, ¿eh?
5: Pues sí, yo lo sé, pero pues pásame a mi mamá, ¿no? Para que a ver si puede hablar con el señor.
13: Se lo explico.
9: ¿Qué quieres?
5: Oye.
9: ¿Qué?
5: No te puedo pasar al señor este para que hables con él.
9: No, Alberto, yo te lo dije. Eres un imbécil.
5: ¿Hola, ¿eh? ¿Por qué?
9: Te lo dije.
5: Nada más habla con él. Pues,
9: ¿qué voy a hablar con él, Alberto? Dime.
5: Pues nada más dile ahorita a ver cuánto dinero puedes juntar y ya te lo traes.
3: Mira, aquí está listado todo lo que se necesita, factura original, no multas.
5: Nada más te traes los papeles, la factura, la tarjeta de circulación. Bueno, la tarjeta la traigo yo acá.
9: Alberto, ¿en dónde estás?
5: Aquí en Santa Fe, en el corralón de Santa Fe. Pero pues me prestaron el teléfono porque a mí ya se me acabó la pila. Por eso estoy llamando de aquí, el corralón de aquí.
9: Sí, Alberto, tú sabes que no hay dinero, que nos tuvimos que salir del departamento porque no tenemos ni para la renta, no hay trabajo.
5: Sí, yo lo sé, pues te paso el señor este para ver cuánto te dice, a ver cuánto te pide o algo. Y si no, pues ya no traigo
9: señor?
5: La factura.
9: Dime, ¿qué señor es?
5: Pues el señor que está aquí en el corralón.
9: Dice tu papá que le mandes la ubicación, que va para allá. Va a pedir ahorita un carro prestado para ir y llevar los papeles.
5: Pero primero habla con él, quiere saber quién es el encargado del coche, al nombre de quién está el coche.
3: Buenas noches, licenciado Portillo del Corralón Los Canarios, acá en Santa Fe. Buenas noches.
10: Buenas noches.
3: Mire, trajeron la unidad 011-45 procedente de Polanco, un vehículo mal estacionado en lugar prohibido, le pusieron la araña, tiene que pagar la multa de $3,200. Le estaba explicando aquí al joven 1,400 cada noche que se quede en el corralón. Necesito que me traiga, por favor, para poder liberar el vehículo, factura original, tarjeta de circulación vigente, no adeudo de multas y verificaciones al corriente para que podamos hacer el trámite. Por favor, necesitamos todos esos documentos, credencial de lector original, todo en 5 copias, por favor. Pero me estaba mencionando que hay un problema en la factura, no le entiendo, está muy nervioso. Podría explicar, por favor.
10: No, él no sabe nada.
3: ¿Usted me puede aclarar esta situación?
10: No, sí, o sea, yo tengo los papeles bien.
3: ¿Quién es usted? ¿Quién es Gabriel?
10: El señor que me vendió el carro.
3: El nombre de la persona que está en la tarjeta de circulación.
10: Sí, sí.
3: Porque viendo las verificaciones está a nombre de César, pero necesito la factura y me está explicando. ¿Me está explicando?
10: ¿Las verificaciones?
3: Son las que me está presentando.
10: Ahorita voy para allá, señor.
3: Bueno, entonces necesito que me traiga todos los documentos en original y 5 copias. Le comunico aquí a la persona. Le hablan.
10: Gracias.
5: Bueno.
10: ¿Y por qué dices que las verificaciones están a tu nombre, Alberto?
5: Pero pues no me ayudaste, le tenías que haber dicho.
10: Por eso, ¿por qué dices que las verificaciones están a tu nombre? Dice carro.
5: El carro, necesitamos la factura.
10: Sí, César. Ya lo lleva tu papá todo para allá, estoy sacando los papeles.
5: Ok, ¿en cuánto tiempo llega?
10: Pues no sé lo que haga de aquí, hasta dónde estás exactamente, mándame la ubicación.
5: Desde aquí, ahorita te la mando por WhatsApp, si me prestan un cargador ahorita.
10: Órale.
5: Pero oye, ¿qué vamos a hacer con lo de la factura?
10: ¿De qué hablas de la factura, Alberto?
5: Ahorita no me están escuchando, pero pues tú y yo sabemos que pues, no es original el sello.
10: Oye, Alberto, cállate el hocico de perro maldito que tienes.
5: Sí, ya pero cállate, creo que ya se dieron cuenta.
10: Ya cállate.
5: No, pues yo no estoy diciendo nada.
14: Bueno, ¿qué pasó?
5: ¿Qué pasó? ¿Ya vienes para acá o qué?
14: Ya ahorita yo voy para allá, estar. Nada más quiero un favor. De donde estés en una oficina o donde estés, salte a la calle y ahí esperan.
5: Ok, ahorita yo me salgo de aquí.
14: Hola.
5: ¿Puedo hacer una pregunta?
14: Sí, dime.
5: Quería decirte que cómo se siguen las bromas del Panda Show, que es una broma, papá.
15: ¡A toda máquina!
3: Señores, están las bromas del Panda Show. Es una broma de su hijo, el hocico de perro. ¿Cómo te digo? O sea que usted es el papá ¿Este hocico de perro? Es una bromita de César. ¿Cómo se llama tu papá, César?
16: Juan Carlos.
3: Juan Carlos, buena noche, ¿cómo está?
16: Sí.
3: Juan Carlos, ¿por qué tan serio, Juan Carlos? Juan Carlos.
16: Sí, buenas noches.
3: ¡Ay, espérate, Fabiola! ¡Estamos chupando, tranquilos! ¡Es una broma del nene, del hocico de perro! A ver, tranquiliza a tu familia, César, habla con ellos.
16: Bueno.
17: Sí, buenas noches.
16: Pues soy yo, papá. Es una bromita.
17: Tu mamá se pone bien loca y por eso es de que estamos así.
3: No, ver, no, no, no, loca, no creo, lo que le sigue. Mis respetos, Juan Carlos, no sé cuánto tiempo lleve con la fiera ahí, de unión, pero mis respetos. ¿Cuántos?
17: 27.
3: 27, con razón, esa actitud y esa voz de tristeza. Está cañón. Oiga, ¿nos podría pasar ahí a Fabiola o no?
17: Claro que sí, esperemos que no haya grosería.
3: Eso espero, eso yo también espero. Preparados con el delay, por favor, preparados.
18: ¿Qué quieres?
3: Fabiolita.
18: ¿Qué quieres?
3: ¿Podrías decirle otra vez a tu hijo cómo le dijiste hocico de perro, por favor?
18: Es un
3: ¡Oh, espérate! Oye, Fabiolita. ¿Y por qué tienes ese carácter tan ácido, Fabiolita?
18: No, no, aquí la que manda soy yo. Y yo
3: ah, tu viejo dijo que llevas veintitantos años de casado, ¿verdad?
18: 27,
3: pero supongo que estás mal. ¿Cómo le dices a tu mamá de cariño, César?
16: Fabi, mi amor.
3: Ah. Bueno, dile por qué la bromita anda.
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2: 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Estamos en todas las plataformas 4 de mayo. Estoy contigo por la mejor FM y Claro Música y tengo a Wendy. Hola Wendy, buenas noches, ¿cómo estás?
3: Hola pandita, ¿cómo estás?
2: Bien. Yo a toda máquina, Wendy. ¿Dónde andas? Platícame.
3: Qué chido, pues aquí en San Vicente, Chicoloapan.
2: Ándale, ¿y eres originaria de Chicoloapan, trompudita?
3: Pues originaria de Mesa.
2: Ándale, pues mija, ¿y no te da pena tú?
3: No, pues ya aquí, ahí me tocó nacer.
2: Oye, ¿qué onda, mi Wendy? Platícame, ¿para quién va la bromation?
3: ¿Qué onda? Pues para mi novio actual, que es con el que regresé. O sea, ya había andado con él y volví con él.
2: Oh, okay. O sea, ¿y por qué volviste a tropezar con la misma piedra?
3: Es que es muy buena gente, es muy chido y lo quiero mucho.
2: Es bonito, sí. Es precioso, aparte extrañaba sus besos, supongo, ¿no?
3: Claro, sí, date el tiempo para extrañarlo y volver ya otra vez con la llama.
2: Ok, bueno, entonces platícame, ¿cómo se llama tu novio?
3: Se llama Edén.
2: Edén y tú tuvieron un primer lapso de relación que duró ¿cuánto tiempo, chiquilla?
3: Como 4 años, más o menos.
2: Ah, no, entonces un ratote, 4 años. Y después terminaron, ¿y cuánto tiempo estuvieron de vacaciones?
3: Un año, más o menos.
2: Un año, ¿y cuánto tiempo de haber regresado?
3: Regresamos hace como 3 meses.
2: Ay, bien poquito. ¿Y quién dio el paso para regresar? ¿Él, tú o los dos o cómo?
3: Pues en sí los dos, pero como que él siempre en ese año que nos dimos, pues como que siempre estuvo ahí insistiendo. Uh-huh. Y ya después yo pues también me di cuenta de que sí lo quería y quería estar con él, entonces ya yo le dije, yo di el primer paso esta vez.
2: Como ay, tal, ¿no? Mira. Oye, Wendy, y en ese año que se dieron vacaciones y que no perdieron la huella, ¿hubo un permisillo por ahí?
3: Pues claro, yo ya no andaba con nadie, así que pues sí, ya me divertí.
2: Entonces, ¿no fue una ruptura total?
3: Ah, ¿con él? No, creí que con alguien más.
2: No, yo te preguntaba con Edén, ¿no? Sí, con Edén.
3: Con porque, Edén, no,
2: porque me dices
3: nada.
2: Que nunca rompieron la comunicación en ese año.
3: Sí, pero no, ya éramos amigos, ya.
2: Entonces, en ese año sí anduviste con alguien más.
3: Sí, yo sí.
2: ¿Con quién, Wendy? ¿Con quién anduviste romanceando?
3: Pues salí con varias personas, pero con uno sí como que me clavé un poco más. Uh-huh. Que, pues, es un artista.
2: Ándale.
3: Pinta cuadros y así.
2: Ah, mira, o sea, es un artista plástico, digamos. Oye, pero tú solita te quemaste porque dijiste que en ese año. Entonces con el artista, tú.
3: Pues sí, el cuerpo tiene necesidades.
2: Ajá, mira, ¿qué edad tienes, Wendy?
3: Tengo 26 años.
2: Muy bien, ¿y qué bromita para Edén?
3: Pues yo le quiero hacer un número disparado, más o menos, en lo que consiste. Y pues sí, ya si se alarga, podemos entrar como que tú eres el artista, ¿no? Pero okay, de primera, llamarle así, como que me escuche que estoy haciendo como cositas.
2: Ay, ¿qué tipo de cositas? Platícame.
3: Y justo con él, porque cuando regresé con Edén, él me vio unos mensajes de que todavía me vi con el artista porque le tenía que regresar cosas y, sí, ¿no? Libros y cosas que yo tenía del artista. Entonces todavía me vi con él cuando yo ya era novia de Edén.
2: Ándale. Oye, entonces, y ya que estás hablando del artista y que es pintor, según te entendí, ¿no? Él pinta cuadros.
3: Sí.
2: ¿Por qué no está haciendo un lienzo donde te está pintando en Cuernavaca? Y aparte de que te está pintando, pues obviamente se acerca, te da indicaciones, te da besitos. ¡Yo, yo, yo, ya, ya, ya! ¡Y nos vamos con todo! ¿Te late?
3: Ah, va, sí, que me esté pintando así como Dios me trajo al mundo.
2: Ahora. Se supone que Den y tú ya son novios, nuevamente regresaron hace 3 meses. ¿Él uh-huh. dónde está y él dónde sabe que tú estás ahorita?
3: Él está en su casa, quiero creer, porque él es gasero, entonces pues su jornada es temprano, ahorita ya se supone debe estar pues en su casa.
2: Ok, bueno, ¿te parece que la hagamos típica con 2 llamadas? La primera donde le digas que ya estás en tu casa, que ajá, te duele un sí, poco, te duele un poco la cabecilla, que ya te vas a dormir, besito de buenas noches, así como para que ya no te llame. Y viene la segunda llamada donde vas a estar obviamente echando cotorreo con el artista y de repente Soquito Loki está haciendo un lienzo donde te está pintando completamente desnuda y ahí vamos a empezar a hacer cositas, ¿te late?
3: Sí, me gustaría.
2: Órale, entonces nos vamos con la primera llamadita. Vamos a ver cómo reacciona. Soy el Panda Zambrano y las bromitas están en este Casto Show.
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4: Buenas noches, pandita. Buenas noches. Aquí saludándote desde Tehuacán, Puebla. Aunque Puebla no te guste, el camote te va a encantar. Saludos para el América, el mejor equipo del mundo. Y si no te gusta, chile, valedor.
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2: Sale, Wendy. Si te pregunto de dónde hablas, fácil, le puedes decir que desde tu casa o no sé con quién vivas, el teléfono de X, oye. Va, acción. Ya entro, acción.
6: ¿Bueno?
3: ¿Bueno?
6: Sí.
3: Oye.
6: ¿Qué?
3: ¿Cómo que qué? Soy Wendy.
6: ¿Qué pasó?
3: Pues nada, quería decirte que como que me duele el estómago. ¿Tú? ¿Qué onda?
6: ¿Cómo? ¿Y ese número qué?
3: ¿De qué? ¿Cuál número?
6: Ese no es un número.
3: ¿Cuál número? ¿Te estoy hablando de mi celular?
6: ¿Pero ¿Qué número te aparece? Número de celular?
3: ¿Qué número te aparece? No, yo estoy aquí en mi casa.
6: ¿De quién es ese número?
3: No, te estoy hablando de mi teléfono, no sé, quién sabe, se cruzan las llamadas, ¿no?
6: ¿Cómo te van a cruzar?
3: Ay, ¿en serio? No, porque me duele el estómago.
6: ¿Y luego? ¿Dónde estás?
3: Aquí en mi casa. No sé, estaba vomitando hace rato. Siento que debo descansar un rato.
6: Qué raro, ¿no crees?
3: Tú ya estás en tu casa, ¿no?
6: Pero es que me aparece un número que no es, Wendy. ¿Por qué?
3: Eden, ¿ya vas a empezar con celo?
6: No es tu número. ¿De quién es?
3: Pues no sé, se cruzan las líneas telefónicas. No seas celoso.
6: Eso nunca ha pasado, nunca me ha pasado.
3: ¿No te ha pasado con otra gente?
6: A ver, ahorita te voy a marcar y me contestas, porque desde hace rato te estoy marcando, Wendy. Y ahorita marca, aparece otro número, ¿eso qué?
3: No, te hablaba para decirte que igual ya descansa.
2: ¡Soquito Loki, no manches! Oye, qué tipo tan celoso, no lo puedo creer.
3: Ya me está marcando.
2: ¿Ya te está marcando?
3: Ya,
2: okay.
3: ¿Qué hago? No le contesto, ¿no?
2: No le contesto. Es más, apágalo, por favor, apágalo.
3: No, pues ahí te estoy llamando.
2: Yo creo que vamos a tener que cambiar de estrategia un poquito, mija. No de número disparado, salvo tu mejor opinión. Tú dile, oye, pues, ¿qué pasó? Ya te dije que mi teléfono, no sé, no tiene pila, no tiene señal, algo, no sé, lo que tú quieras. Sigue bajo el mismo contexto que es el tuyo y de repente va llegando el artista, ¿te parece?
3: Oh, sí.
2: O sea, porque ya no vamos a poder hacer el número disparado, entonces yo sí, creo okay. que de repente hacemos acá el efecto de puertecita. Ok, va llegando el artista y ya te digo, ¡hola, la! Ya te traje los lienzos, mira, nada más. Oye, ¿así me hago llamar el artista?
3: Pues es que no lo conoce por nombre. O sea, siempre okay. se manejó como el artista, entonces.
2: Bueno, entonces me voy a poner un nombre porque seguramente lo tendré que utilizar, va a ser ficticio, voy a ponerme okay. Saúl. Okay, ok, pero lo vamos a dejar como el artista. Dame un poquito su perfil, qué edad, más o menos cómo quieres que me exprese, etcétera, etcétera.
3: Pues su edad es como de 40 años. Él sabía que ya está grande, está más grande, ¿sí? Pues alguien como pues letrado, ¿no? O sea,
2: porque okay, serio,
3: Eden es muy ñero.
2: Ok, ya te entendí, ya coloco. Oye, espérame, ¿sabes qué? Ya estuvo, ya mi llave, te está marcando, mija.
3: Sí, está llamando.
2: A ver, en lo que te estaba preguntando, ahorita, ¿sabes? Déjame ver ahí en el sistema de teléfonos. 1, 2, 3, 4, 5, 6. ¡Ha marcado 7 veces al número!
3: ¡No puede ser! ¡Oh, Dios!
2: 7 veces. A ver, está llamando. Entonces, cambiamos, improvisamos y contesto yo, ¿ok? Contesto yo.
3: Okay.
2: Contesto yo.
3: ¿Contesta
2: improvisamos?
3: ¿Tú?
2: Sí, improvisamos. Yo contesto. Bueno, no, contesta tú. Vas tú, 1, 2, 3, vas.
3: ¿Bueno?
6: Oye, Wendy, ¿qué tranza? ¿Eso qué?
3: ¿Qué onda? Pues no sé, está como...
6: No, tú te estás pasando de ver, Wendy. Estás haciendo una mierda. ¿Por qué no contestas tu número?
2: Ay.
6: ¿Y por qué ahorita contestó
3: un güey? Oye, ¿un güey? ¿Cuál güey? ¿A mi número?
2: Mi amor, cariño, ya estoy aquí. Ya traje los lienzos.
3: Ven, te estoy hablando.
2: Ya llegó tu Botticelli, qué bueno que estás desnuda. Te voy a hacer un cuadro precioso. Un cuadro único, auténtico, bueno, que nadie te lo ha hecho.
3: Bueno.
2: ¿Estás ocupada? ¿Estás hablando por teléfono? Pero qué bueno que estás desnuda.
3: Tantito, sí, estoy hablando. Bueno.
2: Oh, Dios, te voy a pintar de una forma maravillosa.
3: No, man.
2: ¡Se quedó mudo, mudo, mudo! Ok, ya lo tenemos. Mira, entonces ahorita vamos a marcar y vas a ser franca y entrona. Okay. Le vas a decir, mira, ¿sabes qué? O sea, sí te dije que ya había llegado a mi casa y todo. La verdad es que estoy en el estudio, porque es un artista, ¿ok? En el estudio del artista, o de Saúl, como tú quieras. Es que me va a hacer un lienzo, me va a hacer un cuadro, como quieras decirlo, un desnudo, entonces quedamos de vernos. Y yo ahí ya, pues, me voy a acercar a ti, que va a ser un desnudo maravilloso, y te voy a empezar a dar besitos, y tú, espérate, etcétera. Y de ahí improvisamos. ¡Órale, señores, marcamos! Esto okay, se pone interesante, las bromitas están en el Panda Show.
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4: ¿Qué onda, mi pandita? ¿Qué milanesas que los visteces? Yo creí que ya morongas, pero todavía víboras. ¿Qué transita por tus venas? ¿Qué hay de nuez? Te dejo un beso en el yoyopo. Saludos desde Toluca.
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6: ¿Qué onda?
3: Bueno, está bien. Tú estás en tu casa, ¿no?
2: Estoy preparando los colores, el desnudo.
3: Quería decirte algo.
2: Único. Es que eres alto.
3: ¿Ves que estoy como haciendo proyectos?
2: Así tú.
3: Y pues vine a hacer una pintura.
2: Voy a proyectar de una forma
3: aquí
2: extraordinaria.
3: Con un chavo.
2: Así con tus ojos.
3: Entonces.
2: Tus pies.
6: Y no me dijiste nada.
3: Pues te estoy diciendo ahorita.
2: Hola, la.
3: Entonces, pues así ahorita me va a dibujar. Bueno, voy a estar en una pintura.
6: O sea, no dijiste nada ni nada.
3: Te estoy diciendo ahorita.
2: Ah, mira, hay que
6: vale.
2: Entonces, antes de empezar a hacer este dibujo artístico, necesito...
3: No, salió de último minuto también.
6: No, por eso,
3: de
6: último minuto, todo es lo que quieres en la vida, porque pues no me estás hablando de tu número, no me estás diciendo nada de ningún lado.
3: Es que me quedaba aquí
6: cerca. Mira, ya mejor me relajo, mira, mejor no me enojo. Haz tus cosas, disfruta tus cosas. Cada quien tiene sus proyectos, cada quien tiene su vida. Tú por tu lado, yo por mi lado, así me evito problemas.
3: Ay, ¿cómo que estoy por tu lado? O sea, ¿qué
2: estás queriendo? Relájate, Wendy, relájate. Ahora, necesito proyectarte así de una forma.
6: Mejora tus cosas, disfruta tu vida. Y
2: me gusta pintar.
6: Si no me tomas en cuenta y haces lo que quieres, no puedes contestar una llamada ni nada.
3: Ey, pero no es que me
6: estás evitando del pasado. Por eso ahorita te estuve preguntando, me dijiste que estabas en tu casa, que te dolía el estómago. O sea, mentira tras mentira. Pues ya estamos grandecitos, no me voy a fastidiar, no te fastidies. Okay, haz tus proyectos, espérate, por favor. Haz tus proyectos, haz tu vida, termina tus cosas.
2: El idiota de la pareja. Habla el artista. ¿Podrías dejar de hacernos arte y disfrutar de los cuerpos, por favor? ¡Oh, Dios! ¡Ha colgado el teléfono! Definitivamente no quiere hablar con el artista, ¿eh? ¿Por qué no querrá hablar con el artista, tú? A ti sí te reclama. Te dice, te chantajea. Bueno, ha llegado el momento de la confrontación. Le contestan al artista. Las bromitas están en el Panda Show.
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4: Hey, ¿qué onda, pandita? Te quiero mandar un saludo desde acá, desde Guadalajara. Todas las noches escucho tu show, la neta. No me pierdo ningún episodio, a toda máquina. Y nada más para decirte una cosa, que me gusta tu mamá.
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2: Entro yo, güey. Ajá.
6: Bueno.
2: Así quiero plasmarte bien el monte de Venus, bien. Edet, habla el artista. ¿Qué, esa situación y ese comportamiento que estás teniendo, de qué se trata?
6: Pues es mi problema, ¿no crees?
2: No, y también es mi problema. También es mi problema.
6: No, pues tuyo, pues tus problemas ahora sí que pues a mí no me afectan.
2: Wendy fue mi mujer.
6: Los problemas que tú tengas, pues son tuyos.
2: Wendy fue mi mujer por mucho tiempo y ahorita estamos decidiendo el que le voy a hacer un lienzo maravilloso. Acabamos de fusionarnos a través del arte e hicimos el amor riquísimo, ¿sí? Y si ustedes tienen algún tipo de problemas, es algo que tienen que arreglar ustedes dos. Lo único es que déjame hacer mi trabajo. No les traes presión.
6: No hay ningún problema, pues es su vida, es su cuerpo. Yo no soy dueño de ella. Ella es libre de estar con quien quiera estar.
2: Ah, efectivamente, tú lo acabas de decir. Pero para esto yo necesito que ella, después de habernos fusionado en un acto de amor, y ahorita que está completamente desnuda, necesito pintarla bien. Y la estás poniendo nerviosa. Por favor, quiero que te calmes y que hables con ella y tengan que arreglar lo que tengan que arreglar.
6: Ella está con su compañía, pues yo estoy con la mía y pues así nos evitamos problemas, ¿no?
2: Ah, bueno, sí, muy bien. Si tú estás con alguna otra compañía, muy bien. Arréglenlo entonces entre ustedes. Wendy, no es necesario que te tapes, nada más. El monte de Venus está bien así.
3: Ya sé, ya de nada.
6: Sin este problema, no andes de metiche. Hola, Wendy.
3: Háblale bien.
6: ¿Por qué tengo que hablarle bien?
3: Pues porque es otro nivel, o sea, no más.
6: ¿Otro nivel de qué? ¿Es como un dios o un santo o qué?
3: No, pero, o sea, es algo que pues tú nunca vas a alcanzar, obviamente.
6: ¿Y qué?
3: O sea, si regresé contigo fue porque me hiciste un buen y así.
6: Por eso no me viste hoy, ¿verdad? Porque ya tenías tu cita, eso de que tenías que trabajar mañana, es puro choro, ¿verdad?
3: ¿Cómo se oye el Panda Show? Y...
8: ¡A toda máquina!
2: Oye, yo no sé la neta qué le viste como para que regresaras con este nacazo. ¡Hijo de Calimán! ¿Qué onda, Edet? ¿Cómo estás? ¡Buenas noches! Oye, me estaba comentando que ustedes tuvieron una relación de 4 años, ¿no? Sí. Y después terminaron, pues por lo que quieras que hayan terminado. Y durante un año estuvo saliendo con un artista. Ajá. Pero me comenta que ese artista es mejor que tú. Dice que la neta hay mucha diferencia entre un gasero y un artista. ¿Por qué crees que piense eso, Edet?
6: Pues no sé.
2: Pues no sé. Oye, pero eres bien aferrado, bien tóxico. Le marcabas a su teléfono, la traías. Hijo de Calimán. Wendy, dile por qué la broma, Edet. Adelante.
3: Ay, pues bueno, esta broma obviamente tiene la finalidad de que... Pues,
2: ¡el gas!
3: Ya estoy contigo, ¿no? O sea,
2: ¡el gas!
3: No quiero que estés inseguro en ese tema. Y pues ya, vamos a estar chido, pasarla bien. Tú sí, y yo, obviamente.
2: Oye, Ed. ¿Y crees que haya valido la pena regresar con ella nuevamente o no?
6: Siempre vale la pena.
2: Ay, mira, es mejor que un tanque de gas. Qué bonito. Pero bueno, Wendy, dime cómo se oye el Panda Show.
3: A toda máquina, pandita.
2: Vientos, mija, y con eso nos vamos en este lunes 4 de mayo del 2026. Gracias a toda la cadena de La Mejor FM. Yo regreso mañana martes. Buenas noches. Adiós.

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0: ¿Sabías que cada vez que un ave vuela puede estar sembrando un bosque entero? Mientras cruza montañas o ríos, lleva consigo semillas pegadas a sus plumas, en sus patas o en su panza. Sin proponérselo, ese vuelo podría ser el inicio de un nuevo ecosistema. Las aves no solo cantan y vuelan, también plantan el futuro. Se llama ornitocoria a la dispersión de semillas realizada por aves. Es tan vital que el 70% de las plantas con flores dependen de estos jardineros con alas para reproducirse. Imagínalo, un árbol que nace en la selva de Chiapas puede crecer en un pastizal de Sonora. Todo gracias a que un ave se comió su fruto. Y no estamos hablando de distancias cortas. Las aves migratorias pueden transportar semillas más de 300 kilómetros, incluso entre continentes. Cruzan océanos con semillas adheridas al plumaje o en su sistema digestivo, colonizando islas remotas que jamás tendrían vegetación sin ellas. Las aves residentes y migratorias trabajan en equipo. Las locales, que viven todo el año en el mismo lugar, mantienen un flujo constante de semillas, regenerando la vegetación cercana. Mientras tanto, las migratorias actúan como mensajeras entre regiones, conectando poblaciones vegetales separadas por cientos de kilómetros. Pero esto no es casualidad. Es una alianza evolutiva de millones de años. Las plantas desarrollaron frutos jugosos y coloridos como pago por el servicio de taxi. Las aves obtienen nutrientes de la pulpa y las semillas viajan gratis en su sistema digestivo, hasta ser excretadas lejos del árbol madre. Pero el cambio climático está rompiendo este pacto milenario. Las aves migratorias están desplazando sus rutas hacia zonas más frías, lo que desconecta los ciclos reproductivos de muchas plantas. El ritmo de migración ya no coincide con la maduración de los frutos, y sin aves, muchos bosques no pueden regenerarse. Sabemos todo esto. Antes se capturaban aves con redes de niebla para analizar sus heces. Pero ahora usamos códigos de barras de ADN. Analizamos pequeños restos genéticos en sus heces y listo. Sabemos exactamente qué semillas transportó cada ave. Ciencia molecular al servicio de la conservación. Entonces, cada ave que ves no es solo un animal bonito que canta. Es arquitecta de bosques, sembradora de carbono, conectora de ecosistemas. Su desaparición implicaría la pérdida de miles de interacciones ecológicas que sostienen la vida en los trópicos. Conservar aves es conservar bosques, es proteger el almacenamiento de carbono, es garantizar que las plantas puedan adaptarse al cambio climático buscando nuevos hábitats. Porque sin aves sembradoras, los árboles no pueden cruzar montañas, ni ríos, ni campos. Se quedan inmóviles, esperando un vuelo que quizás nunca llegue. Con información del portal Una Mirada a la Ciencia. Les saluda Mónica Genis.
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3: ¿Alguna vez te has detenido a pensar que no solo el calzado importa, sino también

0: las calcetas que usas, elegir bien no es un detalle menor. 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
2: Caminar, correr o realizar actividad física durante largos periodos puede poner a prueba algo que muchas veces pasamos por alto: las calcetas. Y es que su elección no es un detalle menor. Funcionan como una barrera inteligente entre la piel y el calzado, ya que ayudan a reducir la fricción y a distribuir mejor la presión de zonas clave.
0: Sus materiales y estructura están diseñados para favorecer la transpirabilidad, el ajuste anatómico, la resistencia y la estabilidad, lo que brinda seguridad y una mayor sensación de control durante el movimiento.
2: Se clasifican principalmente por su largo, invisibles, tobilleras, media caña o altas, y por su funcionalidad técnica, como compresión, acolchado para alto impacto o materiales sintéticos que favorecen el control de la humedad. Para el día a día o entrenamientos ligeros, los tines invisibles o al tobillo son una buena opción, ya que son frescos y protegen el talón sin afectar la estética. Si realizas actividades de mayor exigencia, como el senderismo, las calcetas de cuarto de caña ofrecen protección adicional contra rozaduras. Y para deportes de alto impacto o de conjunto, como el básquetbol o el fútbol, las calcetas largas o de media caña brindan mayor estabilidad, soporte muscular y protección.
0: Por eso elegir las calcetas adecuadas hace la diferencia. 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
2: ¿Cuáles fueron los resultados? En el caso de las calcetas tipo Teen, las marcas UFC, Wilson, Extreme Force, Under Armour, Adidas y Nike incumplen la norma al no presentar su información comercial completa. Los modelos que calificaron con excelencia al promediar todas las pruebas fueron Champion, Sport Team, Under Armour y Yorkshire Polo Club.
0: En las calcetas tipo cortas, las marcas que no cumplen con la declaración de fibras que indican en su etiqueta son Nike, Puma y Simple Fashion. Los modelos mejor evaluados al promediar todas las pruebas son Shaq, Simply Basic y Wilson.
2: Y en el caso de las calcetas tipo largas, Gap, Everlast y Wilson no son veraces con la composición de fibras. Las que calificaron como excelentes fueron Champion, Hanes y Tessa. Elegir calcetas adecuadas para tu actividad ayuda a cuidar tus pies y mejorar tu desempeño.
0: Por eso te recomendamos adquirirlas en establecimientos formales que garanticen condiciones de higiene. Verificar la talla, ya que en algunos casos no hay cambios. Elegir el material según la actividad y el clima. Seguir las instrucciones de lavado. Lavarlas por separado para evitar que la fricción con otras prendas pueda acelerar el desgaste. Y reemplazarlas cuando presenten deterioro para evitar molestias.
2: No olvides que una vez que tus calcetas hayan llegado al final de su vida útil, debes desecharlas de forma responsable, conforme a las disposiciones ambientales de tu localidad.
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1: Amigos, vamos a presentarle este gran tema para que lo valen y lo disfruten a lo grande. Ahora vete con los amigos, los perdidos de Sinaloa, compadre Ariel.
2: Para toda nuestra gente, compadre, redes sociales, plataformas digitales, se lo encargamos muchísimo. Y esto suena más o menos con la dulzura musical
1: de la caña, la caña, la caña. Se llama Tira que Jale y lo presentamos. Dice así.

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De madrugar, loco, muy buenos días. Arrancamos el sube y baja de la mejor, el sube y baja por la mañana. Y mira qué, con qué ritmo, con banda móvil, la talega en el café.

0: también al champán.
1: La gente se empieza a reportar desde muy temprano. Son las 6 de la mañana con 7 minutos. Casi no hay tráfico el día de hoy. Hoy 5 de mayo. Hoy sí se conmemora el día de la batalla de Puebla. 5 de mayo del 2026. ¡Loco! ¡Qué tempranito, loco! Y está frío, está fresco todavía. ¿Hay movilidad en la ciudad? No tanto, no tanto. Está agradable el día de hoy. Pero pues vámonos con lo siguiente.

Vamos con el tiempo de Garita, es el cruce. ¿Cómo está Garita Mexicali? Nuevo Mexicali. Dice y marca que 40 minutos por la normal, dice 45 minutos por la Ray Lane, 10 minutos por la Sentry y Apatín dice que solo 15 minutos por la Garita Nuevo Mexicali. Hay bastante fila en la normal, dice que 1 hora con 45 minutos, Ray Lane 2 horas con 15 minutos, Sentry 10 minutos y Apatín 15 minutos. Sí, hay fila en la Nuevo Mexicali, digo en la Garita Centro, hay bastante fila, Para que se pongan buzos, si usted va a cruzar para allá, pues para que ya tenga más o menos el tiempo estimado. Igual si usted nos puede reportar más o menos y la fila desde dónde está, para darnos una idea, 686-216-5971, 686-216-5971. Repórtenos al WhatsApp más o menos desde dónde está la fila de la Garita, desde dónde están esperando, porque pues para darnos una idea, ¿no? Porque pues sí, con los minutos pues decimos, ah, ok, más o menos, pero ya viendo más o menos la distancia, pues dice, ah, bueno, pues no es tanto, ¿no? O no, no sé si es mucho. Amanecimos a 17 grados el día de hoy, probabilidad de precipitaciones del 0%, humedad del 55%, vientos hasta 10 kilómetros por hora, y la máxima para el día de hoy se espera que esté fresco, máxima de 25 grados. ¿Qué? Así es, máxima de 25 grados para el día de hoy, así para que... Para que usted sepa y se pueda poner ahí también el suéter, que vaya abrigadito, donde vaya a ir, al mandado, al otro lado, a trabajar, a estudiar, a lo que sea, pues ya sabe que la máxima para el día de hoy son de 25 grados centígrados. También para el día de mañana, máxima de 31 grados centígrados, jueves máxima de 37, ¿qué? O sea, hoy estamos a máxima de 25 y pasado mañana máxima de 37, madre mía. Viernes 8 de mayo 39 la máxima, sábado 40 la máxima, domingo 41 la máxima. ¿Qué está pasando? Lunes máxima de 42 grados y el próximo martes máxima de 40 grados. ¿Qué? Güey, disfrutemos estos últimos 25 grados frescos porque ya a partir del viernes, Dios mío, se viene el calor, pero se viene con todo. Dios mío de mi vida, güey, ¿por qué tanto, güey? ¿Qué pasa, güey? ¿Qué está pasando con nosotros? Pero bueno, ahí está el reporte de Garitas y el clima, más o menos a lo que se nos espera para el día de hoy. Usted ya lo supo aquí porque lo escuchó en el sub y baja de La Mejor. Vámonos con Complacedera, arrancamos con Complacedera, 686-216-5971. Ya llegaron varios mensajes, pero empezamos el día con esto. Si tu boquita fuera...

Oye, por acá el WhatsApp nos están pidiendo. Dice, buenos días, muchachos, excelente martes. A ver si pueden poner la canción de la iguana con los salteños de la sierra. Gracias y saluditos. Saluditos a ti también, buenos días.

Vamos, un pequeño corte comercial. Ahorita regresamos, arrancamos con la complacedera. Ya estamos complaciendo desde muy temprano, loco, ¿eh? Desde muy temprano, 6 de la mañana con 15 minutos. Y en unos momentitos regresamos. Buenos días.

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18: Por acá nos están pidiendo algo de La Séptima Banda, dice Suavecito, Mazapán y Fideo. Buenos días, ¿me podrías poner la canción de Yo Sí Me Enamoré de La Séptima Banda? Que tengan bonito día, amigo. Claro que sí, te complacemos. Buenos días.

Oye, por acá nos están pidiendo, mi compa, David Robles, dice, celebrando la batalla de 5 de mayo, nos pones no te pido perdón, de El Recodo, por favor, y Tito Bambino, claro.

0: perdón.
1: Rolón, ¿eh?
2: Tu álbum vino, la gloria.
0: ¿Qué pasó, Marquitos? ¿Ah, chinga?
1: No, no se escucha su audio.
0: No, no se oye, o soy yo. A ver, adelante. ¡Llegó el helicóptero!
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1: Por favor, saludos.
2: Claro que sí. Me caí, el solecito no te la metió.
3: No, no te la metí.
2: Y yo no te la podía meter tampoco a la una de la tarde porque eran las viejas del mazapán. Así que te la suelto de una vez. Estas rolas, desde que inician, tienen una elegancia.
3: Sí. Muy bonitas, ¿no?
2: Fino. Que merece que yo me calle el hocico. Sí. Que tú sigas comiendo, desayunando.
3: Sí.
2: Y le escuchamos
3: todo completo. Nos callamos. Bye.

0: llega de Arturo Macías. Ellos son Cuisillos.
1: ¿Ya no te cuadra?
0: Ya no te cuadra. Esa rola, si no me equivoco, ¿es de Espinoza Paz?
1: No lo sé. Pero es la
0: ahorita lo vamos a checar. Ahorita lo vamos a checar. Llega Cuisillos.

0: Por acá mi compa, un saludo para la güera de Sonova o Sonova, que vamos para los tacos, dicen. Ok,
1: ah, saludos.
0: Saludotes. Ahí viene don José.

0: Dios mío, no les pongas en algo ahí para animarme. No sé, la de la crisis loca de la banda del recodo, para ver el bote y olvidarse de uno de los problemas. Saludos y buenos días.
1: José, ánimo, sí, don José, ánimo, don José. ¿O quiere que le aventemos una reflexión? Ánimo, aliviánese, por favor, aliviane el mosquero. No nos diga eso, don José, hombre. Si lo quiere contar acá en escrito al sordón y nomás que nosotros sepamos, entonces díganos qué podemos hacer por usted. ¿A quién quiere que le llamemos, levantemos o le peguemos? Usted nos diga. De volada. Aquí nadie le va ni a romper el corazón a usted.

0: Mazapán, Fideo y Suavecito. ¿Cómo andamos y cómo amanecimos con este frillito a todo dar? ¿Y qué? ¿Se pueden arrancar con la canción de la del recodo, la de Para Toda la Vida? A ver si, si se puede. Que tengan un excelente martes y ánimo.
1: Ánimo, ánimo, ánimo, ¿cómo no? Pues te ponemos la de
2: esa no.
1: Para Toda la Vida, porque...
2: ¡Esa no!
1: ¿Te parece también si con esta nos damos un corte comercial y regresamos?
2: Pues no me parece, pero pues ya qué.
1: Pues a mí tampoco, pero pues es nuestro deber.
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1: Buenos días, chavalones. Esa es la de los pájaros con el Vale. Saluditos.
2: Ya no cantan los pájaros.
3: Esa mera. Ya no cantan los pájaros, ya no están en los árboles. Llega, la tenemos en vivo, así que en vivo se la soltamos.
2: Valentín Elizalde.
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0: Dice por acá que tengan cuidado. Buenos días. Choque entre Novena y Lázaro Cárdenas, semáforo de la Novena. Para que tengan cuidado, plebes.
1: Chocaron, güey. Valió madre, güey.
0: Dieron un madrazo. Así que tengan cuidado en caso de que ya vayan tarde para el jale. Tengan más cuidado, plebes. Porque miren, le voy a decir algo. En las mañanas hay gente que dice que salen con tiempo de su casa. Pero una cosa es que salgan con tiempo y manejen muy despacio, atolondradamente, estorbando. La neta.
1: Sí.
0: Imagínate que de tres carriles, güey, el bulevar por el que vas, güey. Y lo van bloqueando los tres carros, loco.
1: No, hombre, güey. No.
0: Bajo el límite de la velocidad. No. Ay, güey, esa gente es cagante, güey. Pero bueno, llega para acá muy bobadilla. Algo que está de moda. Tus mentiras.

0: que alcanzamos. Y se puede el mentado de Camacho, por favor. Saludos.
1: El mentado, según yo, no sé, no se puede, loco, pero vamos a ver hasta dónde podemos.

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1: ¡Ah, perro!
2: ¿Cómo te quedó el ojo, esta perra, no?
1: ¡Ah, perro! Están pidiendo por acá de la Tracalosa de Monterrey.
2: Bueno, pues se la ponemos, ¿cómo no? ¿Pero cuál? O sea, lunes no, porque ya no es lunes,
1: no,
2: güey.
1: Pero mira.
2: Un par de cerdos, también que otra está buena, güey. Simón.
1: Escucha nomás este rolón.
2: Échale, porque ahorita tengo ganas de escuchar la Tracalosa, loco. La Tracalosa.
1: A mí la primera, te voy a ser sincero, la primera que la escuché no fue como que de mi agrado, ¿no? No, pero es buena, es muy buena.
2: Hay canciones que con el tiempo te van gustando, aunque no te gusten al principio, ¿eh?
1: Sí, regularmente así sucede. Probablemente hay algo que no te guste y con el tiempo le vas agarrando sabor. Te vas entendiendo el pedo.
3: Prende esa madre ya, loco.

0: Dice por acá, ¿qué haré yo? La mafia con Sheila Durkal.
1: Ah, caray. Sheila Durkal.
0: Qué buen rolón, ¿eh?
1: ¿Te la ponemos?
0: Vámonos, recio.

0: Me encontré, dice por acá, guapísimos, la novena maravilla, dice. ¿Nos le echamos?
1: Ah,
0: con su novio el Remy, dice.

0: travesitos, video y mazapán. Ahí sí pueden poner la de Así fue con Isabel Pantoja.
1: Y fue con
0: tarde,
1: Isabel
0: pero
1: Pantoja.
0: Sin sueño.
2: Bueno, se la metemos. ¿Con quién la tenemos? ¿Con Majo Aguilar?
1: Con Majo Aguilar la tenemos ahorita, está de corte, de hecho. Está saliendo porque está bien perra.
2: Con esta nos vamos.
1: Nos vamos, nos despedimos, pero se quedan
2: esta
1: con el tanda
2: rola,
1: corta.
2: Así es, esta rola es del señor y maestro Juan Gabriel. Perdona si te hago llorar.
1: Inigualable.
2: Perdona si te hago pucar.

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1: Almantes, montes, alicantes, pintos. Oye, fíjate que si es así como de repente de miedo esto que te digo del satélite de la NASA que está vigilando la Ciudad de México, ¿ah? En donde revela que se está hundiendo 2 centímetros por mes ciertas zonas, principalmente la del centro, ¿verdad? La del centro, eso es muy delicado, está de terror eso del satélite, mirando cómo están ocurriendo las cosas esas del hundimiento. Tiene que ver pues con muchas cosas, ¿verdad? Ahí los científicos han explicado que se ha sacado agua, que se ha sacado arena, que los mantos, que las plataformas, la neta se está hundiendo. Y si dices 2 centímetros por mes, estamos hablando de entre 20 y 24 centímetros por año, y a mí me da mucho miedo. Oye, y bueno, pues platicandito así nomás, platicandito, cayeron 2 sujetos que venían con un cargamento de drogas y armas en la colonia Morelos, pero de esas cosas que uno no se lo sospecha, ¿verdad? Sino que pues cometieron una falta de infracción, se les marcó el alto, se pusieron violentos y se les descubrieron aproximadamente 80 kilogramos de marihuana, un arma de fuego y diferentes envoltorios con tachas y con quién sabe qué tanto cochinero para envenenar, porque además había un menor y el otro pues está muy joven, ¿verdad? El otro, el que venía el copiloto era el menor, y el que venía piloteando y el que se creía bien felón, pues 18, 19 años con una cara de bebesaurio, ¿no? Porque tiene cara de bebé, pero mide como un 80, ¿no? Así cachetonzote, robusto, por no decirle gordote, ¿verdad? Pero dice uno, ¿qué está haciendo esta gente? Pues, que están tan violentos y vueltos locos. Unos dicen, es por el dinero, cochino dinero, que nada vale. Y pues estos morros se enganchan con ellos para irse a comprar unos Jordan, ¿verdad? Pero, pues para eso está la beca Benito Juárez. No, pues no más ahí, ¿verdad? Los zapás, ¿dónde?

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0: Ok, entonces ya regresamos. Son las 7 de la mañana con 28 minutos. Dices, Marte paranormal. Sí, ahorita vamos a ver qué tan paranormal es. Hay un video que anda circulando en las redes sociales que está la morra haciéndola de pedo al vato.
1: Ajá.
0: Nomás deja que llegue por acá. Y aquí está. Y el vato le dice, no, que me voy a bajar, que no sé qué. Le dice la morra, ¿no? Pues bájate, le dice. Y se enojó.
1: Se enojó más. Porque, pues,
0: vamos adelante. A ver qué es lo que nos dice. Déjame, ahí está. También locochona la morra, está como se está poniendo, güey.
1: ¿A poco?
0: Adelante. Cállate ya.
2: ¡Que me molestan! ¿Por qué?
3: Estaba en rojo, le tocaba pasar a la muchacha. Muy bien.
2: La muchacha, como que te gustó la muchacha, ¿verdad? ¿Sabes qué?
3: ¿Cómo
2: ya, me voy a bajar.
3: No, mi amor.
2: Me voy a bajar, es que ya estuvo bueno.
3: Bueno, pues bájate. Bájate, órale, ya.
2: ¿Y es que no?
3: Bájate.
2: Me voy a bajar.
3: Bájate.
2: Me voy a bajar.
3: Ya estuvo bueno.
2: Juro que me voy a bajar, ¿eh?
3: Bájate.
2: Me voy a bajar.
3: Te estoy esperando.
2: ¿Sí, quieres que me baje?
3: Bájate.
2: Me voy a bajar.
3: Sí, ok. Vaya. Bájate tú.
0: Hasta la cara le
3: bájate tú.
0: Me voy a largar. Pues lárgate entonces, sí. Si es lo que quieres. Vámonos. Si estás chingando. O sea, no estés amenazando. Me voy a ir.
4: Pues vete.
0: Ya no aguanto. Pues hazlo.
4: A mí lo más curioso que se me hace de esto es que hablan con muchas ganas, güey. Y al último es un arrepentimiento que no se le acaba ni con ellas.

0: Y lo siento mucho.
1: Sí, pues que primero, que voy a hacer esto, que... No, amo, ¿cómo crees? Y ahí está una rogando, ¿no? Y llega el punto de, ah, bueno, pues hazlo. No me hables. Primero le ruegas y luego, cuando te está diciendo, dice, no me hables, no le hablas, y al rato, ¿por qué no me hablas? Sí, claro, no te interesa.
0: Oye, pasan muchas personas que primero están pateé el cerco, ey, es que el otro. Ah, bueno, pues entonces pues algo que tienes que hacer. Es que ¿para qué me hablas así?
2: No, ¿por qué pues, me hablas así?
0: No, pues porque me estás aventando con el algodón, por eso.
2: Vieja pe.
0: Por eso te hablo así.
1: Pate suavecito.
0: Por el algodón.
2: Güey, es que hay gente que se pone bien tóxica, güey.
0: Suavecito.
1: Dice, pero bueno, por acá.
0: ¿Qué dice?
1: El morro modo casual grabando como si nada, dice, y trae como 5 cámaras en la cabeza con un casco. Dice, solo había que decirle esto. ¡Esto es Esparta! Y abrí la puerta, dice.
2: ¡Pasa la raya! ¡Vámonos!
1: Es que el wifi de aquí está bien hermoso, güey. Igual que el día de hoy. Ajá. Todo está maravilloso, sí, está entonces no puedo abrir más cosas.
0: El día de hoy, ¿por qué los martes está así como de la chingada?
2: No, porque es no martes. Sé,
1: wey. Todo, güey. Todo está del asco, del ano, de todo. Hilo,
0: no, voy a confesar, el día de hoy mi día amaneció muy mal, güey. A pesar de que soy demasiado optimista, amaneció mal, de la chingada. Pero,
1: pues sí. Yo por más mejor que lo quiera agarrar, güey, o sea, ¿ya te diste cuenta?
0: Sí, sí, no.
1: Y yo digo,
0: no hay manera.
1: Ah, bueno, pues, ¿qué más falta?
0: No hay manera.
1: Esa es la palabra célebre. ¿Qué más falta? Sí. No, ya tengo años que no lo digo. ¿Qué más falta? A ver.
2: Borretes, güey, a la naturaleza humana, güey.
1: No, ¿para qué voy a hacer? Aunque digan... Tú lo atraes, chinga tu masa. ¿Cuál tú lo atraes, imbécil? Llegan las pinches cosas.
0: Es que eres muy negativo.
1: No, no soy cero, negativo, wey, no soy realista. Cero. Oye, y externo. ¿Qué quieres? ¿Que me quede callado y vaya y lo cague cuando vaya al baño o qué?
0: Oye, fíjate, siempre uno dice, no, es que tú lo atraes. Tú dices, bueno, a ver, güey, ¿qué es en la mañana? En la mañana me portó gente con este güey. En la mediodía me hice esto, güey. No le di dinero al indigente. No compartí la cadena de oración. Ah, pues sí, puede ser el karma. Pero me voy levantando, güey. ¿Qué pude haber hecho en la noche, güey?
2: Claro. Le fuiste infiel en el sueño a tu novia, güey.
1: ¿Qué
2: eso
1: hice?
2: Fue, güey? ¿Hiciste algo malo, güey, en el sueño, güey?
1: ¿Cuál fue el motivo?
2: Dime, por favor, ¿qué hice, güey? Por favor, ayúdame.
0: Está bien feo, güey.
2: Sí, sí.
0: Muy,
2: sí,
0: claro. Muy feo.
2: Así es la cosa.
0: Oigan, hemos hablado de diferentes tipos de contenido paranormal. Y en su momento hemos hablado sobre las cuevas, ¿no? ¿Te acuerdas? ¿Te acuerdas la cueva que hubo?
1: ¿Del peludo?
0: Que, platicamos acá en Sonora, una cueva que supuestamente muchas personas se habían perdido, ¿no?
2: Uh-huh.
0: Pues de esa cueva viene otra cueva que se llama la cueva la cueva de la Sauceda. Es una cueva, güey, que supuestamente dicen que ahí te enterrados tesoros de ancestros. Y me acuerdo de mi compadre que era el fantasma, que por cierto no va a venir, ya me avisó que no va a venir.
1: Ah, ya. Ya
0: es,
1: no pudo.
0: Esa es otra.
1: Ya no pudo.
0: Que supuestamente esos tesoros se hacen a la vista, se hacen ver, y que la gente va y los busca, y al momento de que das de cuenta que estás afuera de la cueva y dices, güey, se ve el tesoro, te metes.
1: Compadre, nomás para una comida, compadre, ya se asustó, hombre.
0: Y la gente ya no vuelve a salir.
2: Ah, caray. O sea, van, entran y quieren encontrar el tesoro, lo que sea, y no vuelven a salir.
0: Y la gente
2: nunca.
0: Ya no vuelve a salir. Hay un sinfín de investigaciones sobre esta cueva. La cual ha tenido una...
1: Espérate, güey. Pausa tu información, güey. Definitivamente... Oilo. Definitivamente yo pensaba que estaba pendejo. O sea, pero el gago...
2: Se lleva todos los premios,
1: güey. Es una babosada, güey. Perdón, güey, la neta, güey. Oye, Fideo...
2: Es que me estaba distrayendo, güey. No te estabas interrumpiendo.
1: En esa cueva...
2: Mira. No, traen fiesta ahorita, güey.
0: A ver. Bájale todo.
2: Bueno, lo que...
0: ¿Lo subiste para que escucharan?
2: Sí, no.
0: ¿No? ¿Lo bajaste?
2: Sí.
0: Ah, qué menso, quería que se escuchara, güey.
2: Yo no quería, me daba
1: pinche
2: pena.
1: Gritadera, loco.
2: Bueno, es que traían un escándalo que también, mira, mi compa, no.
0: Pensé que se iba a quejar.
1: Qué pinche gritadera,
0: pensé que
1: no
0: se iba a quejar.
1: No, definitivamente. ¿Qué te dije ahorita? ¿Qué más falta? No, te voy a ir a hablar con el jefe ahí. Cualquiera puede gritar. El otro, atarantado desde atrás de unas escaleras, dijo, sí, está bien, dijo... Pero acá parece como si fuera su casa, loco, va llegando. Oye, Fideo, ¿esta cueva dónde se ubica?
0: Allá en Chuchupá. Allá en, ¿cómo se llama?
2: Chuchupá.
0: Ya no sé, güey, ya me hacen reír.
2: Ya, vámonos, güey, a cortar
0: la vida, güey. Sí. Está bien, güey.
1: Lo único que tenías que hacer es dejar los micrófonos abiertos.
0: Sí, wey, para que la gente escuchara,
2: pena,
0: lo que
2: pena, no güey, sé qué puede decir, güey.
1: No, ¿por qué, güey?
2: No, me da pena. Digo, me da pena. ¿Cómo ¿Perdón? Se dice? No, vámonos, güey, ahorita regresamos.
0: ¿Cuántas veces vamos, hombre?
1: Qué bonito programa. Dame que mejor mañana regreso, pues. Ya me voy.
2: Vámonos, vamos, todos. Bye.
1: Adiós.
2: De una vez.
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1: Entonces, la Cueva del Peludo, ¿dónde se ubica, Fido?
2: La Cueva del Peludo, la Cueva de la Sauceda se hace llamar esta esta cueva que tiene en sí, fíjate, regularmente no publican la ubicación de las...
1: ¿Es en Sonora esto?
2: Cuevas. Creo que esto es en Sonora también, pero no la publican regularmente por el tema de que la gente va y se mete, güey. O sea... La gente va y de mitotera y es como se desaparece, pues. Es como decir, está abierto el cien pies, van y se desaparecen en la salada, güey.
1: Dicen que es en el Cerro de Santa Marta esto.
2: Pero en serio, si no me equivoco, sí.
1: Dicen que está justo así, puro enfrente del humedal, dice el Parque de las Saucedas, de ahí en Hermosillo.
2: En Hermosillo, Sonora.
1: Entonces la raza se mete a grabar o entran a hacer cosas y la gente ya no sale.
2: Es que es mucho curioso. Yo tengo conocidos... Que les encante ese rollo de curiosidad en donde no les hablan, güey.
3: Y la curiosidad
2: mata al gato, güey.
1: Oye, si le dicen, oye, fíjate que ahí en la cueva esa ha entrado gente, pero ya no sale.
2: Y se lo toman muy en serio, güey.
1: Ah, pues hay que ir, ¿no?
2: Se lo toman muy en serio.
1: Y ahí van.
3: ¿Qué cabeza cabe si te estoy diciendo, güey, cada persona que entra a esa cueva no nunca sale, güey?
1: Yo creo que es el instinto de pues sí, también, de reto, ¿no? Del hombre, del humano.
2: Sí, del humano.
1: Que en este caso, sí que en este caso de ser hombres, la mayoría de los que dicen, sí, pues, ese pendejo, o sea, yo sí voy a poder. Y ahí va un costal de babosa, o sea. Entonces, ahí va uno, porque uno es de retos, pues. Tú me dices, no vas a poder.
3: Ah, no.
1: Papi, claro que puedo, santo. Papi. De parado de manos entro ahí esa madre.
2: La neta. Pero sí, y la gente lo que hace es ir a buscar los famosos tesoros.
1: Ay, güey, hay esqueletos, güey.
2: Sí, hay que, como dicen, que aquí también el centinela que se aparece, ¿quién dijeron? Que porque que tiene tesoros escondidos.
1: Ah, era el del ¿tú qué sabes de la historia, suavecito? Era alguien que del caballo, que no sé qué, que pasaba por aquí. ¿Quién era?
3: Oye, todavía no sé, güey.
1: La madre, qué buen árbol nos arrimamos, güey.
3: Pues sí, güey, aquí me preguntes a mí, güey, de algo paranormal histórico, güey. Pues no, wey, o sea.
2: Y se supone que tiene tesoros escondidos ahí, por eso está custodiando esa parte, güey. Y que supuestamente dicen senderistas que lo han visto y que él se aparece y que la chica, ¿me explico? Y que lo ven y que dicen...
1: Juan Murrieta.
3: ¿Qué pasará entonces, güey, en el sentido de que la gente entra, pero ya nunca se vuelve a saber de ellos, güey? O sea, no, ¿qué les pasará allá adentro, güey?
2: Pienso yo que también, aparte de lo paranormal, por el tema de la humedad, de la altura y todo ese rollo, pierden la orientación, güey.
3: Mil cadáveres ha de ver ahí, ¿verdad?
2: Pierden la orientación y pues se desmayan o no saben para dónde darle y de repente
3: y
2: ya.
3: Fíjate,
2: no.
3: Que suelen pasar que en muchos tipos de cuevas, güey, suelen hacer pactos, güey.
2: Sí, también.
3: O sea, suelen hacer pactos.
1: ¿Por qué se presta para la brujería?
3: Los pactos con los demonios, yo he escuchado que ahí en las cuevas es el lugar perfecto cuando ya vas a ir a pedir o vas a ir a ofrendar algo, es el lugar perfecto.
2: ¿Ustedes no recuerdan que aquí en La Rumorosa había una capilla que decían que era como la cueva del diablo? ¿No recuerdan? Yo recuerdo hace mucho, güey. Y todavía no estaba yo metido en el tema paranormal, güey.
1: Yo de Tijuana nomás he escuchado la Cueva del Peludo.
2: Esa está buena. Una vez fuimos, pero...
1: No te dejan entrar.
2: Por afuera, pues.
1: Oye, dicen que en la historia esta que estamos hablando ahorita de Juan Murrieta, ajá, que dicen que pues, era un personaje, ¿no? Que escondía dinero y riquezas en la cueva.
2: Sí, sí, sí.
1: O en las cuevas de la zona. Y el gato se murió de sed y de hambre en su propia cueva, güey.
2: No pudo salir.
1: O sea, siendo rico, se murió de hambre y sed.
2: Pero ¿sabes por qué? Creo que se murió también por avaricioso, güey. Joaquín Murrieta se llama. Por avaricioso.
1: Sí, pues hay personas que son muy avariciosas y les pasa todo por ser avariciosos.
2: Y porque no quisieran que otra gente agarrara el... Güey, te vas a morir, güey. Pues.
3: O sea, sí, ¿cuál es la necesidad también de ir a esconder todo el tesoro y dejarlo ahí vigilarlo, güey? Pues,
2: tienes familia, ¿no?
3: Te vas a morir, güey. O sea, igual te vas a morir. O sea, y te moriste, güey. Probablemente por una... Te quedaste todo desorientado, güey.
1: Dice por acá... Dice, yo también una vez de morro fui a la Cueva del Diablo, pero creo que una vez al año le pega el sol a la cueva y se hace la figura del diablo.
2: ¿Pero dónde es, güey?
1: No, pues no sé. Este va.
2: Porque dicen que es en Mazatlán también, ¿no? En la carretera de Mazatlán.
1: Yo conozco la Casa del Diablo en Rosarito.
2: Que me hubiera gustado entrar. Pero dicen que es habitable normal, que hay gente que vive ahí.
1: ¿Ah, sí?
2: Un güey estadounidense, sí.
1: También locochones, ¿verdad? ¿No? Ya este vato nos está escribiendo, nos va a decir dónde es.
3: Sí, está la Cueva de Mazatlán, se supone en la Cueva del Diablo.
1: Wow. Dice, no me acuerdo, dice, nomás me desbloqueó el recuerdo ahorita que lo escuché.
0: Ok.
1: Dice, por acá, definitivamente la cual peludo es un table dance en Tijuana. Dice.
2: Sí, definitivamente.
0: ¿Es table esa
2: madre? Le pregunté a ChatGPT. Sí,
1: es table. Fíjate que yo, digo, nunca he ido, pero pensaba yo que era como... algo como el pocket, no sé. Así, no, bueno, te lo juro, o sea, perdón por la ignorancia. Me voy a escuchar muy estúpido decir que no conozco la cual peludo, güey. O sea, se escuchará ya más chingón decir, sí, ahí no la llevamos en la cual peludo. Sí, pero sí, no es cierto, o sea, siendo sinceros, en mi cabeza era como un pocket, o sea, como billar, como un bar, una barra.
2: No, pues imagínate un peludo con una cueva. Se entra y se pone cavernoso, pues.
0: Sí. La cual, pelos por todas
2: húmedo,
0: partes.
2: Húmedo, pues, húmedo.
1: Me ha tocado ver peludo a la cueva.
2: Pues, pero, haz de cuenta.
1: Pero de ahí para allá no, es lo más cercano, yo creo.
2: Tal cual, eso es.
1: Huele y sabe rico. Ok. Dice por acá, don Fernando, adelante.
4: Hola, muy buenos días, suavecito, mazapán, fideo. Ahí la casa del diablo en Trencenada, lo de Rosarito. Te cobran 100 pesos el estacionamiento y la casa está cerrada. Los que viven ahí son muy aparte. La bronca ahí es de que nomás miras por fuera, puedes grabar, ahí está lo del demonio, la muerte y varias cosas. Todo es por fuera, pero adentro no puedes entrar. Está cerrado, nomás que sí hay gente que vive ahí, pero pues son los dueños. Pero nada que ver ahí con que pues se llama el Castillo del Diablo, pero... nomás lo puedes ver por fuera y cobran 100 pesos la entrada.
1: 5.40.
2: Oye, Padre Santo, ¿cómo voy a pagar 100 pesos por verlo por fuera, güey?
1: No, pues
2: mejor lo veo. Mira, te subes a la lomita y lo ves.
3: El Arquitube hizo un video ahí en esa, el Castillo del Diablo.
2: ¿Sí lo hizo?
1: ¿Para adentro?
3: Por fuera, porque quería mostrar cómo está la arquitectura y todo, y sí está interesante, se ve espantoso un poco, la verdad.
2: Sí. ¿No has ido?
3: No he ido.
2: ¿Tú sí?
1: Sí.
2: Pues hemos pasado por ahí. ¿No has ido tú?
3: No.
1: Dice por acá, buenos días, busquen al arquitecto Juve, dice él, subió un video dentro de la casa del diablo. Pues sí, fue en Rosarito, pues.
3: Es lo que acabo de decir.
1: Yo lo miré.
2: Está entre Rosarito y Ensenada, ¿no? Está en la mitad.
1: Sí, por ahí. Dice por acá, buen día, más a suavecito fideo. Según yo, la cueva del diablo en la Rumorosa estaba, pero cuando en el tramo de la carretera vieja.
2: Sí, estaba, yo me acuerdo, güey.
1: Cuando era ida y vuelta. No me tocó. Cuando yo fui ya nomás, era ida y vuelta, o sea, normal lo que es ahorita, pues. Ajá. Dice... la única cueva del diablo económico yo es la de Mazatlán yendo para el Faro.
2: Sí, es la de Mazatlán, es la que dicen que es la cueva del diablo.
1: Dice, es en un parque de pinturas rupestres en la Rumorosa, en Vallecitos. Pues el video y yo una vez fuimos unas pinturas rupestres ahí donde está el cañón, pero...
2: Ajá, no, pero oye, esas yo creo que muy poca gente las ha visto porque no ha ido, no pueden ir mucho para allá.
1: Pero
2: ¿no?
1: Fuimos al cañón de Tlatenango, estaban bien heladas, chéves, güey. ¿Es Tlatelolco o Tlatenango? Tlatenango, ¿va?
2: No me acuerdo.
1: Que sí,
2: algo. Oye, fíjate, la cueva del diablo es un sitio emblemático en el malecón de Mazatlán, Sinaloa, rodeado de leyendas urbanas sobre desapariciones piratas y avistamientos paranormales. Antiguamente se creía que era una salida de túneles subterráneos y hoy se presenta una figura rupestre en su interior. La entrada está prohibida por seguridad. Pero ¿por qué le pondrían una reja a esa cueva, güey?
1: Para que la gente no entre. Hacer sus averías o a dejar muertos o a hacer cochinadas o a lo mejor hacer rituales o a lo mejor de plano lo que pasaba es demasiado que tuvieron que cerrarlo.
2: A lo mejor sí pasaban cosas, güey.
1: Como ahorita, por ejemplo, que traen la onda esta de quitar los Infinity porque la bola de tontos que manejan esos carros pues chocan cada rato, güey.
2: Sí.
1: Es que yo siempre les he dicho lo mismo, güey. La culpa la tiene la Comisión Federal de Electricidad por ponerle postes donde pasan los Infinity.
2: Sí, para que le ponen postes ahí en medio. Sí.
1: Oye, ¿y qué hay otra cosa? El diablo en Iztapalapa.
3: Oye, pues hay muchas cosas del diablo, ¿no?
2: Que le llaman la entrada al infierno, le llaman, es una cosa así. Le llaman la entrada al infierno.
1: Yo creo que la de Sinaloa es mejor.
2: Sí.
3: La de Mazatlán es mejor, ¿por qué? Porque está en Sinaloa.
1: Yo pienso, no sé.
2: Pero ¿quieres usar un juicio, Padre Santo? Se mete una cueva, güey, no te metas, güey.
3: Si la cueva se llama la cueva del diablo, güey. Sí,
2: ¿por qué te metes?
3: Puedes esperar ahí, güey.
1: Yo me metí en una cueva que, hijo de la chingada, ¿cómo me da problema?
3: Cállate, güey. No, esa cueva no, güey, es de otras cuevas.
1: Por la carretera San Felipe. No, baboso, por la carretera San Felipe. No me acuerdo, la verdad. Necesito pasar por ahí, güey, no sé qué kilómetro es, güey. Pero, ¿te acuerdas una vez que pasamos, Fío, que te dijera, ahí veníamos nosotros y jugamos béisbol?
2: Sí, me acuerdo.
1: ¿Te acuerdas que una arboleda y que bajamos una hielera y todo el pedo, ¿no? Y hay una cuevita de aquel lado. una cueva de aquel lado. Y ahí vamos. Nos metimos. Y en ese me dio un tropezón que me golpeé una uña del dedo pequeño. Ajá. Del
5: ¡el meñique!
1: Diría el Patricio.
5: ¡El meñique, Bob Esponja!
1: En el lado derecho. Y se me hizo la uña así, era. Así. Uh-huh. Como si fuera plastilina y la aplastas. Ajá. Así se quedó. Sale la uña, no cambió color, no nada. Solamente se hizo como la de los pericos, güey. Así. Bueno, te digo, ¿cómo me ha dado problemas? Pinche cueva.
3: Vámonos, ahorita regresamos.
1: Pero esa cueva no es profunda.
3: ¿No?
1: No, es
2: rama corta.
1: No, ese es muy pequeño, güey. No, no, o sea, yo creo que de ahí a aquí, yo creo que topa.
3: Tengan cuidado las cuevas por que ahí se meten, güey, porque, güey, pues si se llama cueva del diablo, güey, pues tengan cuidado.
6: Sí, wey, Padre Santo, ¿cómo te atreves a meter?
1: Hasta que dijiste eso me acordé del que le dice. El vato le dice a la morra también agüitada. ¿Qué tener? Cueva profunda. No pasa nada. Rama corta.
2: Pues no hay llena. No hay llena, no hay llena.
1: No, pues.
2: Hace vacío.
1: No, pues. No le llegó, pues. Es como que quiere meter un tornillo del 7 a una tuerca del 20, güey.
3: No, pues, nada más.
1: ¿Qué va a pasar? ¿Qué
3: crees? Piscina, güey.
1: ¿Qué crees tú que va a pasar?
3: Vámonos.
1: Nada más es para quedarse a vivir ahí. ¿Sí?

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0: se me hace. ¿Qué? No sé si me está albureando, está jugando, pero bueno, regresamos, señores, a las 7 de la mañana, digo, las 8 de la mañana con 8 minutos, 9 minutos. Uh-huh. Dice, en el kilómetro 35 en la carretera San Felipe, ahí está la cueva y la arboleda. Ah, me está corroborando. Ah, no, gracias, okay, gracias, okay. gracias. Dos veces me tocó ir ahí, te digo que llegamos a ir a jugar, pues, como footbase. Ajá. Tipo footbase, ¿no? O béisbol. Y me tocó a mí entrar a esa cueva. Ahí me tocó en las arboledas esas. Y te voy a decir algo. Hay una toda madre, güey. Pide echarte unos drinks ahí. Ir a correr con la familia.
1: Sí, sí, sí.
0: Que anden los plebes corriendo ahí. Tu desmadre. Ni un Infinity va a andar quemando llanta. Eso te puedo decir. Ni van a andar vecinos o señores gritando porque no va nadie, güey.
1: Okay.
0: O sea, no es como que un centro recreativo que vaya la gente regularmente y lo agarre. Solamente que te digo, tú volteas y dices, vamos a echar unas chevecitas ahí con la familia. Y está chido, okay. Está chido. Ojalá que un día de estos que andes más estresado, me digas, tengo ganas de ir a un lugar, te voy a llevar ahí.
2: Oye,
0: y nos metemos a la cueva juntos.
2: Ahorita
0: no sería la primera vez.
2: Investigué el por qué suelen pasar este tipo de cosas extrañas en las cuevas, por qué desaparecen las personas o por qué pasan cosas extrañas.
0: Dígame, no, mi amigo, en especial.
1: ¿Por qué?
2: ¿Por qué? Bueno, pues una de las cosas, se la pregunté a ChatGPT, una de las cosas importantes.
0: Todo le pregunta a ChatGPT.
2: ¿Con qué me gradué, perro?
0: Por si fuera poco, espérame, güey. ¿Tienes la aplicación de ChatGPT, güey?
2: No, claro que no, güey.
0: Ah, qué bueno, güey. No, güey, no.
2: Mira, ahí está Safari.
0: Sí, te lo juro, güey. Neta, güey, tuviera la... ¿Tienes la aplicación de ChatGPT? Me voy, güey, neta, güey.
2: Déjala descargar, pues.
0: Y ya que la quites, güey, regreso, güey. Pero la neta, güey. Yo no me juntaría. Yo no me juntaría con alguien que tenga la aplicación de ChatGPT.
2: Oscuridad total. Dentro de la cueva no hay luz natural, pues pierdes la orientación en segundos. Es fácil tomar un camino equivocado. Sin equipo, no ves salidas ni referencias.
0: Pausa. Eso tiene razón.
2: Sí, sí,
0: cuando
2: sí.
0: Está muy oscuras, puedes tomar el lugar equivocado, el camino incorrecto. Uh-huh. Te puedes equivocar.
2: ¿A qué te refieres, güey?
0: O sea, eso que te puedes equivocar de hoyo, pues.
2: Falta
0: en lo
2: oscuro.
0: Oxígeno
2: o gases. Algunas veces.
0: Porque quieres. Nomás dime.
2: Las cuevas tienen bajos niveles de oxígeno, gases como dióxido de carbono. Y esto puede causar mareo, desmayo y confusión. Laberintos naturales, pues múltiples rutas, pasadinos estrechos, zonas que parecen iguales. Es muy fácil perderse, incluso que la gente, pues que gente experimentada, ¿no? La que se dedica a explorar.
0: No, más dime, vamos ambientando con el gas.
2: Otra de las cosas, inundaciones repentinas, derrumbes o caídas, efecto psicológico. Y ya empiezas a generarte ansiedad, no empiezas a generar imágenes, empiezas a ver cosas y dices, güey, la madre,
0: claro.
2: Güey, qué pedo, güey.
0: Dile,
2: estoy viendo al diablo.
0: ¿Cuánto?
2: ¿Cuánto qué?
0: ¿Cuánto por el que hace?
2: ¿Cuánto por el gas? Pues sí, esas son las cosas más normales que suelen pasar, no precisamente cosas paranormales.
0: Pero es que mira, sí. Ahorita la gente, lo que estamos hablando hoy, que es martes paranormal, es que la gente, pues es muy curiosita. ¿Se acuerdan del caso Josué? Que sí. ¿A dónde lo mandó supuestamente
2: Dios?
0: El diablo. ¿No lo has oído el caso Josué, güey?
2: No, platícamelo poquito.
0: Te lo recomiendo. No, no, no te lo voy a platicar. Lo tienes,
2: me
0: que
2: pedo, güey.
0: Tienes que escucharlo, güey.
1: Oye, son como.
0: Ponle caso
1: como,
0: Josué original, ponle.
1: Como una hora y media, dos
0: wey,
1: horas.
0: Güey, es con locutor de radio, güey.
1: De puro, de bueno, puro, de Sainz. Pura, de puro terror.
0: Chidila, no manches, que miras poco. Yo iba a Yardigan nomás, ¿o qué?
2: No, pues veo las cartas de Pokémon, veo el álbum del mundial.
0: No mames. Bueno,
1: Pokémon.
0: Les decía, y luego nos bichamos y llegamos. ¿O qué estamos hablando?
2: ¿Qué, güey?
0: Bueno,
2: ¿dónde sería,
0: güey? Te digo, en ese caso, güey, lo mandan a una montaña. Y le dicen, tienes que ir a una hora, a hartas horas de la madrugada, a hacer esto así, así, así. Y dice que el vato, cuando llegó, pues había como, ¿cómo se le llama, Fido? Cuando son varios de una secta, como una secta.
1: Como una, sí, pues una, sí.
0: Haciendo cosas raras, güey.
2: Okay,
0: dentro de la cueva. Entonces, eso es lo que suele suceder regularmente en las cuevas. Se presta ese tipo de cosas. ¿Por qué? Porque la brujería sí lo manda, sí lo piden.
1: Uh-huh.
0: Güey, una vez me tocó escuchar un caso, déjame investigarlo muy bien, la otra vez lo estaba viendo. Un caso donde empezaron a hacer unas prácticas de brujería. Okay. ¿Y sabes cuál era el primer lugar que tenían que ir a visitar para agarrar no sé qué de ahí, de ese lugar? Una iglesia católica.
2: Madre santa.
0: Ahí el jugaron a la ouija y todas esas madres. Había una persona que era como el guía, no sé qué pedo, ¿no? Y esa persona le dijo, tienes que ir a una iglesia católica y me tienes que traer esto. Y le dijo, oye, pero tengo una amiga, una cristiana. No, ni cristiana, ni mormona, ni testigo de Jehová. Nada tiene que ser católica. Estoy investigando ese caso. Déjame nomás saber bien.
1: Poco.
0: Te digo, pero sí, en las cuevas regularmente se presta para todo ese tipo de cosas. Que si con una cheves encima, probablemente te dan por hacer otras
1: cosas.
0: Oye,
1: pues
0: ¿no?
1: Es que agarras valor, güey. Con una cheves agarras valor.
2: Pero ya llegas al lugar y dices, madre santa, güey, ¿a qué vine para acá, güey?
3: ¿A qué vine?
2: Oye, pero dijo mi mamá,
3: oye, pero te voy a decir algo. Si agarras cosas de ahí, pues, y te llevas a tu casa, güey.
0: Ah, mira, una piedra preciosa, me la voy a llevar.
3: Oye, de repente dices, oye, no me pasaba nada y de repente me pasó. Ay, papi, tienes como 4 cuevas exploradas, güey.
2: Y 7 piedras de cada
0: oye,
2: cueva,
0: que te voy a decir algo. O sea, en las cuevas regularmente hay un olor muy peculiar a humedad y miados como de murciélago, güey.
3: Sí, ajá.
0: En esta cueva que fui yo, huele puro miau, pero humano, güey.
2: Ah, ok.
0: Y pura gente enferma, cabrosón, güey. Le recomendaría que vayan y se hagan análisis de orina, güey, la neta. Estamos bien tronados, güey.
2: ¿Tienen diabetes?
0: Dice,
2: a lo mejor,
0: ah,
2: güey,
0: mira, me mandaron el mapa de cómo llegar a la arboleda. Fíjate.
3: Ok.
0: Me mandaron. Gracias, carnal.
3: Nos mandó
0: exactamente la ubicación. Mira, guacha lo que te digo, guacha suavecito. ¿Nunca has ido para allá, güey?
2: No creo. A ver.
0: Mira, es aquí a un lado, mira, güey. ¿Aquí? Ahí están las arboledas, mira. Aquí está la cueva, güey. Mira.
2: Ahí se ve.
0: Aquí está el hoyo, mira. Aquí están las arboledas. Y aquí está el hoyo, mira, la cueva. Es la cueva del peludo 2. Esta es la cueva, mira. Pero está muy pequeña, llega como por aquí así, güey. No es como que para adentro, pues. Pero aquí es, cuando quieran, pues, nos vamos a echar una chavira. Tú la carretera, nomás te bajas por aquí. Vámonos, Tutankamón, mira. Pero te voy a decir algo, corre el aire muy rico y los árboles son pinos salados.
3: Está cerquita y no está tan adentro.
0: Pues. No está tan adentro, kilómetro 35. Ah, luego, en cuanto sí. Te bajas de la carretera. Vamos por acá a ver qué es lo que nos dice.
3: Perfecto.
0: Adelante.
4: Qué rollo, buenos días. Lo que agarran en las iglesias católicas es el agua bendita. Las utilizan a veces para brujería.
0: El agua bendita es uno de los requisitos que piden para la brujería principalmente, exactamente.
3: Oye, fíjate,
0: hermano.
3: Y fíjate que ironía, ¿no? O sea, qué ironía que piden agua bendita para la brujería.
0: Y regresándonos al caso, Josué, acuérdate, el suavecito no lo sabe, acuérdate que le dice, mira, aquí está el padre conmigo, vamos a aventar un rezo, un padre nuestro. No, le dijo, no, es que el padre nuestro es con lo que empezamos la ceremonia, le dice. Yo ya no quiero, el vato ya se quería salir de ese pedo que se había metido, güey. Y le decían, vamos a rezar un Padre Nuestro. Y le dice, no, es que el Padre Nuestro es lo que me piden que haga al principio para poder iniciar con este ritual. A la madre.
3: Espérate que me acuerdo, acabo de ver una información, güey. Que supuestamente, ¿no? Esto es una creencia y es un rollo ahí, ¿no? En un tema de exorcismo y ese rollo, una persona dijo que no quería decir el Padre Nuestro. Y yo me acordé por esto, güey. Porque
0: a mí me tocó ver un exorcismo en persona. Y dije, a la madre, no, pues se le metió el diablo. Yo me voy.
3: Oye, y le dice, no, pues es que la última, de las últimas palabras del Padre Nuestro, ¿no? Líbranos de todo mal, amén. Y se supone que no es, dicen, ¿no? Que no es líbranos de todo mal, amén. De todo mal, amén. Sino es líbranos de todo mal, amén. Que el malamén es una deidad.
0: Sí.
3: De,
0: por eso salió el meme que dicen, suprema, ¿no? El malamén.
3: Ajá. Suprema del mal, ¿no? Entonces, dicen que en ese momento que mucha gente está pensando que líbranos de todo mal, amén. Pero
0: es para finalizar, ¿no?
3: Es al revés, líbranos de todo mal, amén.
5: Puro manchar, diga.
3: ¿Qué curón traes, no?
5: Ay, te pasaste de la suerte.
0: Oye, está bien drogada esta, ¿no?
3: Saludos al Juelón, el Juelón que nos está escuchando, dice.
0: ¡Eh, Juelón! ¡Eh, un pancito, papi!
3: Ya está dando miedo, es la almaza, dice.
0: ¡Eh, Joel!
2: Creo
0: que eres el candidato perfecto para ese lugar. Y te voy a decir algo, hermano.
3: Dice que quiere grabar ahí, lléveme la que me trajo. Llévame. Interno 21 se llama el Sugalbo.
0: Oye, estaría muy bien como para hacer unas tomas para el Interno 21, ya terminaron con esas. Mira, conozco un compa que tiene un Tacoma, que tiene unas panaderías. Y lo podemos invitar, güey, si quieres. ¡Ah! Saludos, a ver, mandaron un video.
3: Podemos irnos para allá.
0: Mandaron un video. Ok.
3: Ah, bueno.
0: Ok, para la casa de piedra. Ok. ¿Qué es esto?
3: ¿Dónde estoy?
0: Mandaron un video. Mira, Mazapán, esa es la sierra a espalda del ejido Hipólito Rentería. Ah, ok. Son como cuevas. No, pues ahí quiere explorar.
3: A ver, ¿hay foto o qué?
0: Video. Es donde está el video fondeado ahí con la rola. Mira. Voy a quitar el fondo. Oye, aquí, güey. Ese en el Hipólito Rentería. Está. ¿Padre? Al viejo, trae la silveradona, mira.
3: Ay. Mira, perro.
0: Y eso nomás le mira la pura, el pico de la defensa. Ah, mira, ve. Compa, ven. En la parte de la cueva, en la parte de arriba, güey, guacha. cuevas. Ah, perro, qué buena toma hiciste.
2: Está buena, ¿eh?
0: Oye, creíamos que la cueva era solamente abajo, pero hay cuevas arriba.
2: Arriba.
0: A mí me gusta entrar en la cueva de abajo.
2: Sí, más vale.
0: Mejor, ¿no?
2: Más vale que la de arriba.
0: Ahora, y si está húmeda, mejor.
2: Ahorita regresamos.
0: Dice por acá el Efren.
6: ¡A la Maye!
7: ¡Papi!
6: Entonces, líbranos del malamén y sale la risa de la muchacha.
0: ¡Ey, a la roña! No, es que sí se pasan de lanza, plebes. Sí se pasan de lanza porque.
2: No, es que...
0: Dice, líbranos del malamén.
2: ¡Linda tu roña!
0: ¡Uy!
2: Llévemela,
0: que ¡oye! ¿Que ya supieron qué andas haciendo?
2: ¿Qué?
8: Puro manchardiga.
0: Oye, dice por acá, no mando audio porque mi esposa escucha la radio.
2: Ay, llorón.
0: Hijo de su madre.
2: Bueno, regresamos. ¡Vámonos!
0: Imagínate que llegue
2: el malamén.
0: Que llegue tu vieja contigo y te diga, tenemos que hablar. ¿De qué? Si yo no debo nada. Y la vieja.
2: No, pero ya sabes.
0: Imagínate, a la 1 a.m, en la casa sola.
2: Ya me dio miedo.
0: Oscuro todo, güey. Se oye un ruido y de repente de fondo.
2: Venga tú.
0: ¿Sabes qué? No perder el caso.
2: ¿Qué?
0: Que la que nos está escuchando, que grabó la risa, se está riendo sola, güey.
2: Sí, claro.
0: A estar loca, elija la chica.
2: Está medio mal.
0: Nos vamos, hasta regresamos, señores. Saludos.
2: Volvemos.
0: No sé quién sea esa amiga, pero un saludote, gracias. Ahorita volvemos, señores. Es martes paranormal, estamos hablando de cuevas.
2: Buenos días.
0: Y vaya que el Fido tiene harto conocimiento en cuevas.
2: Vaya que sí.
0: Sí, el Dylan apenas conoció un etrío, un problemón el viejo.
2: Vámonos.
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0: Es martes paranormal, ¿qué más puede pasar?
1: Pues sí.
2: Martes político, güey.
0: A ver, pues ya, suéltalo, pues vas.
2: Suelta la sopa, loco.
3: De una.
1: El Dylan trae ganas de tirarle.
2: Sí. No, no es algo, cierto.
0: Sí, sí, nada, sí, sí, sí, sí. No se eche para atrás, compadre.
2: Pero no lo dije al aire, güey.
0: No se eche para atrás, no se.
2: No, dale, echando para atrás.
0: Va, papi, suéltalo. ¿Qué traes atorado? Suéltalo.
2: Pues voy a soltar un video, güey.
0: A tu edad yo jamás ando hablando de política, oye, y menos mal, güey.
3: Oye, no estaba preparado, pero voy a soltar un video.
0: Sí.
2: No, claro que estoy preparado, papi. Mira, ahí está el video. Nomás pongan atención.
0: Pues nomás ponlo.
2: De ahí digo que se ponga, ¿no? Bueno, no me hagas quedar mal ahorita el video, por favor, güey.
0: Suavecito produce.
1: Sí, suavecito.
4: Yo lo he dicho siempre, nosotros no protegemos a nadie. Nuestro movimiento llegó al poder con una consigna muy clara: acabar con el régimen de corrupción y privilegios.
0: Ajá. Espérate, regrésalo, güey, por favor, güey.
4: Si no hubiéramos. Con una consigna muy clara: acabar con el régimen de corrupción y privilegios. Y hasta ahora, si no hubiéramos acabado con la corrupción del pasado, no tendríamos los programas de bienestar. ¿Cómo explica el pueblo de México? O ustedes.
2: Ya, señora, ya, por favor, ya. Pues dice que no.
0: ¿Sabes qué opino yo?
2: ¿Qué opinas, güey? Pero.
3: A ver, cercito, desglósalo.
2: Pues eso es lo que dice la presidenta, nuestra presidenta Claudia Sheinbaum en la mañanera del día de ayer, donde dice que pues la corrupción se acabó cuando llegó el partido de Morena, que por algo el pueblo lo eligió, ¿no? Uh-huh. Eso es lo que está diciendo, entre otras entre otras palabras, ¿no? Que por algo existen los programas del bienestar. Ajá. Donde, por cierto, ella misma dijo en la mañanera que los programas del bienestar otorgan 2 billones de pesos en programas sociales, a ya sean los viejitos, a los jóvenes construyendo el futuro. Ajá. Todo eso, 2 billones de pesos, güey. ¿De dónde sale el dinero?
1: Pues de nosotros, hermano.
2: ¿Será quiere? ¿Que de nosotros?
1: Claro, ni modo que hay quien.
0: ¿Por qué crees que nos dan una empinada cada que nos pagan?
1: Porque ahí está el dinero.
0: Cuando dicen, ya salió de otra parte, ya lo tenemos. Es que antes, que mira, que cúcara, mácara, que tiene referencia, chingada madre. O sea, la neta, a boca abierta, ¿de dónde sale el recurso principalmente para ese tipo de apoyos? Es mi pregunta. Digo, tengo muchas dudas yo en mi cabeza, porque cuando decomisan dinero, güey, cuando decomisa dinero el gobierno, ajá, ¿a dónde se va ese dinero, güey? Porque sí, mi pregunta es, ¿el dinero es sucio? Sí, no digo que no. Decomisamos 7 millones de pesos. ¿A dónde se va ese dinero, güey?
1: De 15, pero dijeron 7.
0: ¿7?
1: Dos.
0: Que como 7 personas son los que lo encontraron.
1: Sí, encontraron uno.
0: Entonces, siempre tenés esa duda. ¿Por qué no sale el dinero? ¿Por qué no se va el dinero ese cuando se decomisa o la droga o todo ese rollo? O sea, a los apoyos. ¿Por qué chingados nos siguen quitando tanto dinero, güey? Órale, Dylan, calentaste el pinche rancho, güey. Querías hablar, culero.
1: Querías hablar, Dylan.
2: No, nada, o sea, pues nomás.
0: Tanto que nos chingan con los impuestos. Porque es un chingo lo que pagamos de impuestos, güey.
2: Son demasiados que pagamos de impuestos.
0: Tengo que pagar plaza al gobierno para trabajar. Gobierno, aquí está mi ofrenda. Oh, amado señor y señora, me hinco ante ustedes. Me bicho, me pongo saliva así mero. Ah, métemela toda. ¿Qué cosa? Pues lo que tú quieras, papi. Lo que tú quieras. O sea, porque te tengo que pagar por trabajar y lo tengo que pagar por comer, cabrón. O sea, voy a un restaurante y a las chingadas propinas otra vez. Tendré que pagar, güey.
2: Es que se supone que es
0: nuestro. ¿Querías abrir el hocico, básculo?
1: Tú querías esto, güey.
2: Sí. Yo lo deseaba, hermano. Se supone que es nuestro deber pagar impuestos, güey. O sea, uno como ciudadano.
0: Un gusto haberlo conocido, igual que Macalpin. Chinga tu mato, igual que Macalpin también, güey. Calpín me la pela, cabrón.
2: Pues supone que tenemos que pagar impuestos, güey, pero el problema es cuando pagamos demasiados impuestos por muchas cosas o los precios de las cosas están
0: demasiado altos. Wey. Es demasiado, güey. Es demasiado lo que se paga por todo, güey.
1: Que por todo, sí.
0: Rentas caras, la gasolina está su chingama de cara, güey.
1: Pasó ahorita con el tema de lo que pasó con la empresaria de aquí del bazar.
0: ¿Gaby?
1: Con esa señora y ella dijo, güey, yo ya no puedo pagar más. No saben todo lo que me cuesta, todo lo que tengo que pagar por trabajar.
2: Por trabajar.
1: Por trabajar, así.
2: Ella está pagando por trabajar.
0: Güey, es que es carísimo todo, güey. Todo es carísimo. ¿Y qué dices? Pues quejando no vas a ganar nada. Güey, me quejo porque lo traigo. ¿Por qué te distraes? Porque lo necesitas. ¿Por qué comes? Por necesidad. ¿Por qué duermes? Porque ocupas.
2: ¿Por qué trabajas?
0: ¿Por qué te lavas el culo? O sea, ¿por qué te bañas? Cállate, porque necesitas. Pues es lo mismo. Lo externo, porque lo siento. Y si no lo suelto, me voy a enfermar. ¿Cuál es el pinche pedo?
2: Ya se entonces, te subió la presión, hermano. Vámonos, mejor un
0: entonces
2: corte.
0: Te digo, entonces, todo es carísimo, güey. ¿Dónde gana uno? ¿Cuándo gana uno algo, güey?
2: El problema es de que nos enojamos más.
1: Hay las utilidades, perro.
2: Hay las utilidades, papá. Oye, el problema es que nos enojamos más.
0: Pinches utilidades que las agarran, la hagan rollo y se las metan por el...
2: por el... El problema es de que cuando nosotros nos quejamos o nos molestamos más cuando escuchamos las declaraciones que da nuestra presidenta, güey. Porque si diera unas declaraciones... más, ¿cómo lo puedo decir sin ofenderlo?
0: Pues que explicara bien las cosas y el contexto. Porque mira, yo aquí estoy abriendo el hocico nomás a lo puro baboso, porque a lo mejor sí hay muchas cosas con las que se le puede callar el hocico al pueblo. Mira, pagamos esto, hicimos lo otro, porque nosotros siempre vamos a buscar pretexto para estar cagando el palo con una relación tóxica. Nomás busca un pretexto para estar chingando, para sacar todo lo que viene arrastrando, güey.
1: O sea, que entonces, debe de haber porque tenemos que pagar algo.
0: Dame una explicación lógica de esto. Punto. A mí me afecta. Dame una explicación lógica de esto. Entonces, si te salen con una tontería, pues mira, ahorita explicaciones no estamos dando de eso. Pero el agua es mojada, ¿cómo la ves? La semana que viene podemos hablar de eso. Viene el diputado encargado del PAN.
1: De hablar de...
0: ¿De cuál PAN? Del PAN de comer, pero no le pregunten nada de panaderías porque él no quiere hablar de harinas ahora.
2: Sí.
0: Pregúntele mejor de cintas de zapatos.
2: Viene el productor Alex Palafox, pero no le pregunten de producción.
0: No. Pregúntale eso. Dónde se corta el pelo, pregúntale a dónde quiere viajar, qué quieren hacer. Ahora que vienen las utilidades, ¿qué va a comer?
2: Sí, pues ¿qué va a comer? Señora, ¿dónde va a ir a comer?
0: Nomás le caen las utilidades a la gente y los frijoles empiezan a saber a millero.
2: Te empiezan a saber a asco, güey. Vámonos a
1: corte.
0: Vámonos, ahorita volvemos, señores.
1: Necesito. ¿Tú lo que hiciste, papi?
2: Ah, fui yo.
1: ¿Tú lo que hiciste?
2: Sí, sí, fui yo.
1: ¿Tú lo que hiciste?
2: Me encanta este.
0: No, para que no sabe, va, güey. Para que no conoce, va, güey.
1: Tú lo pediste, tú lo que hiciste.
0: Dice adiós, Justin.
2: Cállense, perros.
0: Ahorita regresamos, señores. Volvemos, hay que poner cotorreos. Si alguien se enchila, pues no tiene otra más que de cambiarle o apagar el pinche radio.
2: Porque hay cuatro personas vestidas de negro aquí afuera, güey, con nosotros en la puerta.
1: Y son los hombres de negro, güey.
0: Y con lentes negros.
2: Y con lentes negros, güey.
0: El que me da miedo es el que trae el pelo cano.
2: O sea, a mí el pelón, güey. Regresamos.
0: Recuerden que es por entretenimiento barato, señores. No se enchilen, no se enojen, hombre. Y
2: sí, bye.
0: Que,
2: o sea,
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1: Montes, Montes, oye, dramático esto que nos enteramos, ¿verdad? De cuando asesinaron a Quito Franco, regidor de MC en Talpa de Allende. Fíjate, son de esas notas, ¿verdad? Que pues causan conmoción en la gente, porque yo sé que hay mucha pasión por la política y que si eres de un color y que si de otro y que si de la izquierda, que si de la... Pero cuando se hacen los balazos, ¿verdad? Ahí es cuando nos debemos unir todos y decir, no, ¿qué es esto? No, pero ni de broma, ¿verdad? Como cuando se puso ahora la violencia en contra del Donald Trump, cuando pues le querían pegar, ¿verdad?, al vato. Uno nunca puede decir, no, pues es que se lo gana. No, pues es que este vato, no, pues nada, no, violencia, no. Porque no se puede, pues, decir uno, es que... ¿Quién sabe qué estaría pasando, haciendo, con quién hablaría? No, hay que reprobar siempre la violencia y descanse en paz Marco Antonio Quito Franco, de Grupo del Movimiento del Ciudadano, ¿no? Se llama eso, de los naranjas. Y pues está gacho. Y ahí es cuando uno no puede decir, no, es que la ideología, ¿no? Ahí la ideología madre, o sea, esto es tema de todos. Y en Reynosa, Tamaulipas, 2 muertos luego de un ataque. Fíjate que atacaron a un individuo, un presunto delincuentazo. Llegan, le meten metralla, traca, taca, tam, paca, tapum. Lo matan, el vato queda ahí, la gente corre en plena avenida, en donde están todos los negocios, ahí en Reynosa, la gente y todo. Y de repente ven que está una muchacha, ¿verdad?, que está así con el piquito clavado de lado, trae va su mochila, todo. Y si esta muchacha, mira, tiene sangre, le pegó un balazo. Eso que decía Felipe Calderón. El daño colateral, hijo y la chilindrina, mataron a la muchacha entre la balaceriza que se hizo por matarse los malandros. Pues ahí está que... Bueno, no sé si la víctima, perdónenme, no sé si la víctima haya sido malandro, pero pues mataron a la muchacha entre medio de todo esto. ¡Ah, qué mortificación! ¡Corta!
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0: 9 de la mañana con
1: 9 minutos.
0: Oigan, pues hay information. Fíjate que esto lo estaba mirando en las redes sociales. Aquí lo tengo antes de que se me pierda y se me vaya.
2: Dilo,
0: dice, y resulta que 31 menores desaparecidos fueron localizados en Arizona, compa. Así como lo están escuchando. Un operativo de 3 semanas logró ubicar a niños y adolescentes en situaciones de alto riesgo.
2: Ajá.
0: Desde posibles casos de trata hasta menores en situación de calle o con meses desaparecidos. Algunos llevaban más de un año sin ser encontrados y el servicio de alguaciles de los United States confirmó que en algunos casos los menores fueron rescatados y en otros se confirmó su localización en un entorno seguro. A la Benji, compa, tener una bebé, pues es una bebé, güey, mira, sí. Como afrodescendiente,
2: uh-huh.
0: En los brazos. ¿Qué te gusta que tenga esa bebé, güey? ¿Unos 2 años?
2: 2 años, más o menos.
0: No manches, güey. Oye, qué buen golpe, qué perro, qué chingón que haya sido Estados Unidos y no hayan dicho, es que nosotros le dimos unos tips, los de Moreno, o sea, que no empiecen con ese pedo, ¿no?
2: Oye, y que a lo mejor son desaparecidos que mucha gente ya los daban como...
0: Oye, que yo no lo miro muy fuera del calzón, muy salido de la realidad que haya desaparecidos de México que estén en Estados Unidos, que se lo han llevado, güey.
2: Sí,
0: ¿eh?
2: Sí lo hacen.
0: O sea, yo no lo veo muy deshilachado, o no sé cómo la ven ustedes.
2: Sí lo hacen porque ahí la trata es...
0: Es fuerte, güey. Es muy fuerte la trata, la neta.
2: No está fácil, plebada.
0: Tengo una persona que quisiera ofrendar, pero creo que la regresan al mismo día, yo creo. Hola, Dylan.
2: Güey, ¿yo qué, güey?
0: No, es que si te agarras los de la trata, güey, te regresan de volada, güey.
2: ¿Por qué? ¿Porque les enfadaría muy rápido?
0: No, güey, no, es que sales caro, güey, mentalmente y...
2: No, salgo caro para la comida, yo creo, güey. Pero no me van a dar comida, entonces pues voy a enflacar, güey, rápidamente.
0: Oigan, mitote, échenos el mitote si alguien sabe de esto. En la garita se agarraron a madrazos 2 vatos, güey, supuestamente que porque...
2: Ayer, ¿eh?
0: Sí, que porque están en la fila peatonal.
2: Sí.
0: Y... Eran como 2 ositos de peluche peleando, güey. Pues tan gorditos, pues.
2: Sí, sí, sí.
0: Entonces, güey, se le fue al otro, los guamazos se trenzaron. Y dije yo, bueno, pues uno de los comentarios era muy acertado y decía: si quieres ir a meterte en la fila, pues madrúgale.
2: Claro, pues sí.
0: Porque hay gente muy ojete y muy gandalla. ¿Qué, güey? ¿Qué vas a hacer, güey? Pues haz fila, hijo de tu puto. O sea, no, pues aquí. Entonces, dicen por ahí que se agarran a madrazos que porque uno encontró a la otra con su ex, o sea, con el novio nuevo.
2: ¿A poco cruzando?
0: Sí, pues como si yo me encuentro a mi ex mujer,
2: okay,
0: con un novio nuevo y me le tiendo a los madrazos.
2: Y
0: pues me le tiendo a los madrazos.
2: Ajá.
0: Entonces, dicen.
2: Y la mujer vino orgullosa viendo, ¿viste la foto?
0: Si alguien tiene el. Sí. No, y ya cuando miré dije, pues a ver el trofeo. Ah, ok. Bueno, dije yo. No sé qué categoría sea, pero está muy bien.
2: Ajá.
0: Cada quien con su cada cual.
2: Sí, sí, sí.
0: Pero mientras los dos Pokémones estaban peleando ahí por la. Por la muchacha.
2: Ajá.
0: Si alguien tiene el mitote, que lo aviente, ¿no? Que lo aviente completo.
2: ¿Qué fue lo que pasó? Sí.
0: Alguien díganos, porque no falta, aquí todo el mundo nos conocemos. Miguel es un ranchito chiquito, güey. Todo el mundo nos conocemos, güey. Yo sé que alguien va a salir por ahí, que es amiga de la prima, de la hermana, de la comadre, de la fulana. Entonces, si alguien lo tiene, que lo suelte, perro.
2: Alguien que nos diga, alguien que nos comente. Oye, también en la otra, digo, no se me hacía raro, pero qué injusticia. Sale la nota de que soltaron a la muchacha, a la mamá del niño.
0: No.
2: Y lo soltaron supuestamente a la madrugada, salió una nota.
0: ¿Los rumores son ciertos que iba a salir libre? Digo,
2: todavía no lo sacan, pero el día de ayer se hizo a nivel nacional la nota, ¿eh? López Origa lo compartió, el Latino lo compartió.
0: Así es.
2: Cerebro lo compartió. Muchas a nivel nacional lo compartieron.
0: Hay una muchacha que salió hablando en un reel, creo que es de aquí de Mexicali, la morra. Uh-huh. Y como que era el TikTok, yo creo, porque trae como la gota de agua esa que aparece el TikTok.
2: Uh-huh.
0: Y la morra estaba hablando sobre ese tema y muy buen punto el que estaba tocando la morra, no más que me frustra el güey. Es que güey y güey. Sí, pues está bien cuando uno es comunicador o comunicólogo o lo que quieran ser, que creador de contenido, lo que sea. Uh-huh. Ese tipo de muletillas, pues como que sí le resta mucho. Entonces,
2: bueno,
0: si no hubiera utilizado
2: nota,
0: mucho el güey.
2: Con una nota seria, pues claro.
0: Güey, es que güey, no mames, güey. Y dije, no, mija, ibas bien, pero, o sea, hizo muy buen énfasis en todo. Dio muy buena la nota, dio su punto de vista como mujer. Y la mayoría de las mujeres de Mexicali, pues, están indignadas. O habemos personas que somos papás que estamos indignados. Porque ante ese tipo de situaciones, güey, entre más le escarbas, pues más sale la cosa rara. Pues digo, sí. Cada quien con su cada cual, digo, claro. a final de cuentas. Pues el becerrito era de la vaca, pero es indignante. quieras o no, es indignante, porque era una criatura, un angelito.
2: Salió una nota en la noche que la habían soltado. Se me hace raro que no se haya difundido, capaz si la nota todavía no es confirmada, ¿no? Pero se me hace raro que no se haya difundido a tal magnitud, pero pues ojalá y no,
0: ¿verdad? Yo en lo personal, porque sin conocer, y aunque digan lo que digan de que va a cargar con la cruz, con el, eso ya es error de ella, ¿no? Nosotros no somos quien para juzgar. Eso también lo sabemos. No somos Dios tampoco, ni podemos jugar a ser Dios para satanizar o tomar decisiones por personas ajenas. Yo lo único que sí diría es, ojalá que las leyes sean parejas, cosa que no es aquí en Mexicali, y hagan lo que le corresponde, conforme la ley dicta. Ojalá tuviéramos un abogado, un licenciado, que pudiera decirnos, a ver, plebes, así, quieran o no, pues no va a proceder por esto y esto. Mira. Ah, ok, bueno, esa es una explicación, porque ante los ojos de nosotros ahorita estamos muy enojados y quisiéramos que pues la persona pague, ¿no?
2: Que parece que no, parece que borró la publicación la página que lo compartió. Quiere decir que no está completamente confirmado el tema entonces, pero pues ojalá y no, ¿verdad? Ojalá y no.
0: Que la ley haga lo que tiene que hacer, porque mira, a cuántas personas no conocemos, como ayer nuestro compa Alex, que nos mandó mensaje. Ajá. Que dice que lo metieron al bote como, no sé si 72 horas nomás por haberle dicho que se fuera
3: a la chin.
0: Uh-huh. A ver ganar su equipo favorito a la exmujer. Uh-huh. Y lo metieron al bote. Entonces, ahí donde uno dice las leyes, ¿qué pedo, güey? O sea, ¿qué está más agresivo? ¿Qué está más fuerte el pedo? O sea, ¿está más fuerte que afectes a una persona si lo atropellas o si le robaron algo? Por ejemplo, te agarran asaltando a mano armada. Uh-huh. Y vas para adentro, papi, sin tocar baranda y por varios años. Pero si le quitas la vida a una persona, aunque le pongas inconsciente o conscientemente, no es tanto lo que te dan de cárcel. Ah, chingado, ya no entendí.
2: Está raro. Son cosas que nada.
0: Digo, a lo mejor ese tipo de pensamientos son muy estúpidos de mi parte por andar viendo CSI, ajá, la ley del orden.
2: Breaking Bad.
0: Breaking Bad, güey. O sea, a lo mejor yo soy el imbécil, ¿no? Dice, hace rato leí que según la señora está en el Cerezo, que está esperando la audiencia.
2: Sí, entonces fue tu pues ojalá, falso en lo que publicaron, pero sí lo publicaron
0: temprano. Ojalá que la audiencia sea en base a un juez y no sobre el pueblo que vaya y que usted cómo la determina, ¿no? Pues culpable o inocente. Entonces el pueblo yo creo que se echaría encima de volada, ¿no? Digo, no sabemos de leyes. Uh-huh. Sabemos de leyes humanas, de que nosotros tenemos como conocimiento hasta donde Dios nos da a entender y la educación que nos dieron. Pero pues es indignante, al final de cuentas.
2: De criterio y de todo eso.
0: Porque son demasiadas horas, güey. Mandaron un screen y dice lo siguiente.
2: ¿Qué dice?
0: Que nuestra amiga Erika Gallego compartió, dice, mamá del niño fallecido en carro sigue detenida, está en el Cerezo de Mexicali, y confirman fuentes de la fiscalía, espera para agendar audiencia. Esto lo publicó hace una hora.
2: Sí, porque lo publicó. Te das cuenta que estuvo como a las, no sé, como que alguien quiso ganar la nota, ya sé quién fue. Quiso ganar la nota y lo publicó, pero pues no estaba verificado completamente y quedó como payaso. Y lo tuvo que borrar. Pero a causa de esto, varios creadores de contenido hicieron videos, ¿eh?
0: Y sí, ahí, claro. Varios
2: videos en cuanto lo vieron, porque sí es indignante, ¿no? Pero pues no está confirmado completamente.
0: No falta el pelafustán que diga, yo solamente tengo 3 respuestas para este caso. O sea, no falta ese tipo de gente, sí. Pues. Dice, ya chequé la página de la audiencia y estaba programada, pero ojalá le den 1,000 años, dice por acá la terminación 7748. Ah, a final de cuentas, las leyes son las leyes. Ellos son los que mandan. Vamos a ver qué es lo que sucede.
2: Ahorita regresamos y si tiene comentarios de esto, mándelo.
0: Así es, vámonos porque ahorita que regresemos, plebes.
3: ¿Qué pasa?
0: ¿Tenemos boletos?
3: ¡Para!
0: ¿Pancho Barraza?
3: Sí.
0: Y también hay otro concierto que viene de Mexicali, que ahí parece que van llegando los boletos, mira.
2: Parece que van llegando.
0: ¡Y nos habían preguntado de esos! Vamos a confirmarlo y regresando los aventamos, ¿les parece?
2: ¡Nos vemos! ¡Buenos días!
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0: hasta mis lágrimas de amor, amor. Se van
1: los boletos para Pancho Barraza.
2: Este viernes 15 de mayo en el Palenque del Fénix.
0: De este viernes que viene al otro.
2: Ajá.
0: ¿Ya tiene sus boletos o no tiene sus boletos? ¿Ya los compraron?
2: Más. Yo todavía no, güey.
0: No lo podemos conseguir.
2: Ando viendo si te robo uno a ti, güey.
1: Facilito, facilito. Hotel Araiza, ticketnauta.com, La Palapa del Tamazula, Marisco La Brecha, el Tortillería del Guasimal y Farmacia Roma.
0: Ay, ¡eso! Papá. Si usted está en los United, si no puede mandar a alguien o a alguien que le haga el paro, metas a ticketnauta.com.
1: Y cómpralos en línea.
0: Y ahí los puede agarrar en línea. Es un evento 100%. Confirmado.
2: Confirmado.
0: Así es. Vámonos con el boleto. Vamos a regalar un boletito. A ver quién se lo gana el día de hoy. ¿Quién dijo yo? ¿Quién lo va a querer? Porque no los veo, no los escucho, no los huelo. Hay muchos que están diciendo, saca el boleto. Pero ahorita, ¿ya? Si no llegan y nos dicen en audio, yo lo quiero, yo lo vamos a dejar para mañana. Así que hay muchos que
3: están. Yo quiero un boleto.
2: ¿Para qué o qué?
3: Quiero un boleto.
0: Ahí está.
4: Yo lo quiero. Yo.
0: Vámonos, Recio.
5: Yo lo quiero, papirrines.
6: Yo quiero un boleto,
0: Eso.
4: Yo lo quiero, ese boleto.
2: Ahí está. ¿Y por qué hablas así?
7: Yo lo quiero.
0: Ok, perfecto, son suficientes, yo creo que con esos tenemos.
8: Yo lo quiero.
0: Vámonos, Recio. Entonces, con...
2: Con.

0: WhatsApp audio, plebes, que llegue. Y que nos diga, Fideo,
1: ¿cómo se llama la banda que acompaña y que ha sido la banda que ha hecho los éxitos de Pancho Barraza?
2: ¿Nombre de la banda?
1: Él siempre lo acompañaba una banda y esa banda...

0: Se llama La Banda
1: del Carro
0: exactamente,
1: Rojo.
0: Exactamente. Así que
1: 686-216-5971. ¡Vámonos, Recio! ¿Quién dijo yo?
0: Boleto general para irse a Pancho Barraza.
1: ¡Vámonos, Recio! ¿Quién dijo yo? Llegan los audios, están llegando los audios. 686-216-5971.

0: 7. Okay. Ya les hemos dicho muchas veces, que a conforme vayan mandando el audio, se va quedando. Y si ya mandan una respuesta y luego ponen un puntito o vuelven a mandar otro, el audio se va hasta lo último.
1: Y no van a participar.
0: Así es, así que vámonos con el primero que llegó.
1: Dice...
0: Bueno, este no es el primero que llegó, pero los otros se movieron. Y este es el primero que suena. Llama. Y dice lo siguiente. Se
2: llama Santa María.
1: Madre de Dios, ruega por nosotros los pecadores en la hora y en la hora de nuestra muerte. Amén.
3: Amén.
0: Exactamente, eso es. Te lo llevas, amiga.
3: La banda Santa María.
0: No dejó ni respirar. Vamos con el siguiente, a ver qué es el siguiente.
4: Banda Santa María.
0: Ok, gracias, ¿no?
4: Se llama la banda Santa María.
0: Ok, gracias, pero ella.
2: Santa María.
0: Ella fue la ganadora. A ver, espérame. Por acá, a ver qué nos decía. ¿Este se lo sabe?
5: Pancho Barraza y su banda Santa María.
0: Eso, gracias.
6: Banda Santa María.
0: Todo el mundo se lo sabía. Suavecito, mandaron el escrito, no era en escrito.
7: Los recoditos.
3: Bueno, tenía que ver a alguien.
0: ¿Por qué crees que estoy pasando los audios?
3: Tenía que ver a alguien, claro.
0: Vamos por acá a ver qué es lo que nos dice el siguiente. Muy buena tu respuesta, nomás que llegaste como 30 años después.
1: Sí, te faltó que fuera
7: Banda Santa María.
0: Así es, Banda Santa María. Y aquí lo dice, mira. Ok.
4: Banda Santa María con Pancho Barraza.
0: Ahí está, los que borraron suavecito, audio suavecito, podían suavecito. Haber ganado porque había repechaje, pero bueno.
3: Hey, sí.
0: Ahí está, decía por acá. Bueno, ya quedó. Señores, señora, mándenos el nombre completo y la colonia, por favor. Ella.
2: Santa María.
0: Madre de Dios.
1: Ruega por nosotros los pecadores.
3: Se lleva el boleto general para Pancho Barraza, recuerda, este 15 de mayo. Viernes 15 de mayo en el Palenque.
0: Del Flex. Uh-huh. Vámonos, ahorita regresamos, señores. Nos vamos, dejamos un cachete a esta rola.
3: Uh-huh. Y volvemos.
0: Pueden meterse a la página para la Fox Promotion. Dice Promotion. Uh-huh. Y también pueden enterarse de todo lo que se está actualizando. Y es un evento.
3: Completamente confirmado.
0: 100% confirmado. Nos vamos y regresamos. Está escuchando el Sub y Baja.
3: Hola, mañana.

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0: que anda ahí peinado el remix porque Los Ángeles Azules le dijeron que iban a hacer algo y no hicieron nada.
1: No, ah, pues que papi, ves. También...
0: No, Los Ángeles les empezó a ir bien, les empezó a ir bien, se pusieron de moda de nuevo. Porque fueron madrazos y siempre fueron buenos.
2: Hicieron colaboración con mucha gente, güey.
1: Y están pegando machino otra vez, güey, bueno, ahorita que caigo en cuenta.
2: Con mucha gente.
1: Digo, siempre han estado pegados. La cosa es de que se están escuchando nuevamente. Como entre la juventud, güey, también. Los morros ya, Los Ángeles Azules, güey. Antes, güey, era como que, la de 17 años, wey. Y te lo estoy diciendo desde la plebada, que nada más decía, la de 17 años y ya, güey.
0: No, ya Los Ángeles son más.
2: Con la Jimena Sariñán y todas ellas tienen muchas revistas, güey.
1: Melissa Robles, estuvieron con Nicki Nicole, estuvieron también con la otra argentina, güey. Quiero acordarme el nombre de esta argentina. ¿Cómo se llamaba la...? Bueno, no recuerdo la verdad, pero sí hicieron colaboraciones con muchas artistas, muy buenas artistas. Y les está pegando, les ha estado funcionando, la neta.
2: Y también a los artistas de esa categoría les ha funcionado meterse al regional con este tipo de cumbia, güey.
1: Sí.
2: Les ha funcionado, machín. Los Claxon, Belinda. Todos ellos.
1: Pues la que tienen con Belinda también. Ajá. Esta, ¿cómo se llama?
2: Muy buena canción.
0: Horacio Palencia.
2: Muy buena canción esa canción.
1: Sí, es muy buena, güey.
2: Muy buena rola. Pero bueno, ahí está entonces Los Ángeles Azules.
1: ¿Se nos acabó el tiempo o qué?
0: Ahí está. Le estaba mandando para que regresa con la Casu, dice por acá.
1: Con Casu también tienen, güey, creo. Pero me quiero acordar de otra argentina, güey.
0: Oye, también estuvo con este vato, el Jaguar, ¿cómo se llama este vato? ¿Saúl Hernández? ¿Saúl Hernández? No. ¿Cómo se llama este vato?
1: El Jaguar se llama Saúl.
0: No, el Puma, ¿o cómo se llama este güey? Ay, loco, este vato, mira.
1: El Fideo, debe saber, güey.
0: No, fue el pinche pedo, loco, ando escribiendo todo. Sí, Saúl Hernández, el Jaguar. El que está en Jaguares.
2: Sí.
0: Y él cantó la entrega de amor con ellos. Fue uno de los duetos que estuvieron bien pegados.
2: Estamos en un lugar prohibido.
1: Hay varios duetos muy buenos.
2: Yo creo que tienen un chorro de duetos. Déjame preguntar.
1: ¿De quién vas a preguntar, papá?
2: Imagínate,
1: al
2: papi.
1: Que no falla.
2: Al que no falla, güey.
1: Güey, ese güey me hizo sacar una licenciatura, güey. Por más que no lo creas, güey. No, me ayudó a sacar la licenciatura el último, güey.
0: Oye, también está muy bien. Estoy muy buena. Que le dé cumbia a la gente con el Huayna.
1: Con el Huayna, sí, también.
0: Muy buena esa, la neta. María Becerra, como lo dice. María Becerra. Suavecito. Pues la Jimena Sariñana ya no la sabemos, ¿no? Oye,
2: tiene entre 40 y 50.
0: ¿La Natalia?
1: ¿Qué cosa?
0: ¿Colaboraciones?
2: Colaboraciones, güey.
0: ¿Qué? ¿Miguel Bosé?
1: Sopas, Don Cuco. 40 colaboraciones.
2: De 40 y 50.
1: ¿Y les funciona?
2: Y tiene como 9 super populares.
0: Oye, con el Santa Fe Clan, ¿acaso? Sí, es cierto. Oye, la Natalia Lafourcade, ¿la que decías? Nunca es suficiente también, para mí.
1: También con Natalia. No, pues es que tienen demasiados, güey.
0: Kenia Oz, la Kenini.
1: Kenia Oz, con la Kenia Oz. Sí, güey, aquí estaba. Sí, es cierto.
0: Con Gloria Trevi. Las Hash, en aquel entonces también era como 9 años. Con Cañaveral, qué discazo se aventaron con Grupo Cañaveral, güey. Con los Claxons también.
2: Los Claxons, sí. Un rolón también a los Claxons. Que la tienen cumbia, viejo, la una canción de ellos.
0: Bien maciza la tienen estos vatos, la neta, loco. Jay de la Cueva.
1: Con Jay también tienen canción.
2: Sí, pues fue la famosísima.
0: 7 años, güey.
2: 7 años.
0: Fue con la que repuntó otra vez el pinche pedo. No, pinche Dila, no manches, güey. La Kenini. Ricky Martin también anduvo ahí.
1: Ay, una rola con ellos solos, ¿pa' cuándo?
0: Sí. Con Ricky Martin, sí, cierto.
2: Mira, el top 1, nunca es suficiente con Natalia Lafourcade. Sentimientos con Jimena Sariñana.
1: Muy buena.
2: El listón de tu pelo con Denise Gutiérrez. 17 años con Jay de la Cueva. ¿Cómo te voy a olvidar con Vicentico? Mi niña mujer con Hash. 20 rosas con Natalia Lafourcade. Otra noche con Nicki Nicole. Un viaje del corazón con Carlos Vives, Cazú. Tú y tú.
0: Oye, Latini. Y Ricky Martin con ellos mismos. Oíla.
3: No volverás. Estoy seguro que esta vez no habrá marcha atrás.
0: Hasta me la sacaron, no sabía.
3: Después de todo.
2: Es este de corte, si no me equivoco, ¿no?
0: No sé, güey.
2: No recuerdo si aquí, pero ya está empezando se acaba de salir esa canción.
0: Ok, perfecto.
2: Tiene mucho que salió.
0: Bueno, nos vamos, señores. Gracias. Que tengan una excelente mañana. Dice con Leonardo de Lozane, dice cantante de Fobia. Ok, colaboraron también con Nicky, dice por acá. ¿Qué pasó, doña Mati?
4: Buenos días, habla mi viejo, mi nueva chajarrita y a todos. ¡Adiós!
0: ¡Anda con todo, doña Mati! ¡Anda con todo, doña Mati! A ver, dice por acá la Casu, dice yo quiero un boleto, fui el segundo en mandar audio. Ay, ganar es ganar. Es ganar.
1: Diría.
0: ¿Cómo le decimos? Lo dijo el Toretto. Lamentablemente, I'm sorry. Nos vamos, señores, se quedan con la peli El Psycho Show.
2: Nosotros y nos escuchamos mañana, así es.
1: Mañana miércoles tóxico. Que se pone
0: primero
1: bueno,
0: Dios, primero Dios. Dios.
1: Primero Dios, hermano.
0: Quiera Dios, quiera Dios.
1: Hasta mañana, entonces.
0: Así es. ¡Vámonos, Recio!
2: Gracias, Alexis Palafox, el Fideo, gracias.
0: De este lado, Enrique Félix, el Mazapán.
1: Por acá, Dylan Román, el Suavecito.
2: Lo que escuchó parece chiste, pero fue...
0: ¡Anécdota!
2: Hasta mañana. Adiós. Adiós.

0: su final. 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

0: sé quién es, Feli. Son arroqueñado.
1: ¿Verdad? Que les mandamos un saludote a los morros de Arroqueñado.
0: Saludos para los plebes, saludotes.
1: Claro, hablando de, vamos a buscar algo de acá.
0: Que nos mandaron unos detallazos, muy, muy chidotes, la verdad.
1: La neta, sí.
0: Muy, muy nice.
1: Se los agradecemos infinitamente, pero es que sinceramente hablar de estos morros es hablar de calidad musical, es hablar de algo fregón, pues, o sea, como es.
0: Claro.
1: Entonces, pues muchas gracias.
0: Lo que es, con lo que es.
1: Lo que es. Son unos fregones los morros. Son unos fregones. Vamos a buscar.
0: A ver qué te sale.
1: No, es que hay unos mix que se avientan.
0: Sí, muy chilos.
1: Que están.
0: ¿Sabes qué?
1: Bien fregones.
0: ¿Sabes qué? Yo creo que ahorita el tema, por ejemplo, bueno, pues le pasó a Firme, ¿no?
1: Así es.
0: Los covers, pues obviamente les pegaron. Pero creo que el estilacho de cada uno, digo, ahorita estamos escuchando de estos morros, pero creo que el estilacho es muy bueno.

0: roqueñado.
1: Así es. No. Señores y señores, estamos iniciando esto que es La Peli y el Psycho Show a través de la mejor FM 103.3. Dios santo. A ver, que se empiecen a manifestar. Ayer se la pintearon, señores. Pero,

0: lo me dices, luego yo me pongo y canto esas también. No. Pero no, yo no soy la artista.
1: No. Ahorita no.
0: Ahorita no somos artistas. Pero bueno, lo que sí les decimos es que son las 10 de la mañana ya con 9 minutos.
1: Oigan, Oigan, fíjense nada más lo que pasa, mi estimada peligrosa.
0: ¿Qué pasa?
1: Dios santo, neta que, uno que es, bueno, que trabaja en radio.
0: Ok.
1: Trabaja en televisión, en algún medio de comunicación masivo, ok, masivo. No estamos hablando de, meramente de redes sociales, sino un medio convencional. Pues bueno, pues posiblemente a lo mejor eres conocido, no eres conocido. Posiblemente te conocen la voz, no te conocen la jeta, ¿no? Pero un compañero, hace rato, mi estimada Peli, nos manda un reporte de una aclaración que fue a pedir a CFE. Él, junto a otras personas que estaban ahí también. Un compañero.
0: Compañero de nosotros. Sí. Ok, perfecto.
1: No voy a decir el nombre de quién.
0: Okay. Se lo dejamos a su imaginación.
1: Sí, no voy a decir el nombre de quién, pero este compañero, ahorita voy a poner, ahorita les voy a dar el detalle para que sepan de qué se trata. Pero vamos a omitir su nombre. ¿Sí?
0: Pero no donde trabaja.
1: Ah, es compañero acá, acá de la bestia.
0: Ah, okay.
1: Sí, no. No, digo, güey, ahorita que escuchen la voz van a saber quién es. Digo, un abrazote. El tema es que hoy le tocó a él y tiene la oportunidad de poder compartir el trato que recibe por parte de la gente de la CFE, de los trabajadores de la CFE.
0: Ok, perfecto.
1: Que siempre nos quejamos de que, ay, es que los de la CFE son bien hojaldras. Pues sí, tal vez sí, güey, pero pues no compartimos la idea hasta que no nos pasa a nosotros.
0: Adelante con el video, bueno, con el audio.
1: Mira. Ahí te va. Bueno, te voy a leer la reseña.
0: Ok.
1: ¿Sí? Dice, esta mañana recibimos el reporte de un grupo de personas que había, que hacían antesala para ser atendidos en la ventanilla de aclaraciones de la Comisión Federal de Electricidad de la avenida Miguel Negrete en la Colonia Nueva. La oficina, pues dice que estaban dos empleados del sexo masculino. A las 8 de la mañana, a esa hora la abrieron, el reporte indica que, que había al menos 7 personas esperando ser atendidos y en la ventanilla, y que fue hasta una dama que se acercó y a preguntar pues a qué hora empezaban a atender, puesto que permanecía cerrada todavía la ventanilla.
0: A las 8 de la mañana.
1: Exactamente. Okay, pero perfecto. Ya está abierto todo, ¿eh? Y sí, güey, en el video se ve cómo están cerradas algunas persianas, ¿no? Y fue hasta que una dama se acercó a preguntar a qué hora empezaron, ok. Puesto que permanecía cerrada todavía, siendo la de nombre Alma Angelina Parra, quien nos aclaró que de manera sarcástica, que no abrirían las oficinas el día de hoy. Hoy sea, no, joven, mañana sí.
0: O sea, ¿cómo?
1: Luego de la temporada de calor intenso que le tocó vivir a los Quechanillas, los recibos locos empezaban a dispararse, ¿no? Y pues con ello, obviamente, las quejas y aclaraciones por parte de la ciudadanía.
0: Así es.
1: Y mirábamos cómo estaban las filas. Había gente que pues, obviamente tenía la oportunidad de poder hacer esto, pero fíjate lo que le dice la chica, güey.
2: Bueno, señores, estamos aquí en Comisión Federal de Electricidad, en lo que viene siendo Miguel Negrete, en la Colonia Nueva. La señorita Alma Angelina, tienes aquí tiempo esperando. Precisamente que den atención, abrieron la oficina, abrieron el espacio, entraron empleados, pero no han abierto y dice la señorita que no van a abrir. Le digo que debe de tener por lo menos la atención de avisarle a los...
1: Él se acerca y le enseña el nombre, güey. Uh-huh. O sea, ahí está, mira, soy fulanita
0: sí,
1: de tal,
0: sí, sí, sí, sí.
1: Pero le cierra, güey, todavía. Digo, entiendo perfectamente... Que son las 8 de la mañana, vas llegando, te preparas el café suco, no te dan chance y todo el
0: pues
1: asunto.
0: Pues es que uno va mitoteando primero.
1: Peli, pero oye, hay gente que está esperando. Tú ya llegaste a tu chamba. Es a lo que debes de ir. Hay personas que a lo mejor dejaron de hacer ciertas cosas y esa persona tiene que estar ahí.
0: Exacto.
1: Porque es su trabajo, ¿ok? ¿Cómo puede ser posible que traten a las personas o a los usuarios de esa manera?
0: O sea, sé que aquí vamos a ver que en todos coludos, todos rabones.
1: Pues... Todos.
0: Todos somos iguales.
1: Todos, todos, no, sí, claro que todos somos iguales, Pelín.
0: Claro.
1: Claro que somos iguales. El compañero es igual, tú eres igual, yo soy igual, y el señor de las Pueblas y de Santa Isabel y de la Nueva.
0: Todos,
1: de,
0: absolutamente.
1: Todos somos iguales, Pelín. Aquí no hay, no hay quien más y quien menos, no. Todos tenemos que ser iguales. Y por eso nos ningunean de esa manera.
0: De veras dicho, ¿qué hubo? Otra cosa, ¿verdad? Pero bueno.
1: ¿Quién le cerró, primo?
0: Sí, no, algo así, o sea, ¿por qué no abrieron? No, una cosa, no sé. Algo que lo caracterizara.
1: Sí, güey, en ese momento. ¡Prima! ¡Ábrele, prima! ¿Quién le cerró?
0: Le voy a hablar al doctor Lee. Algo, no sé.
1: Sí, güey, no. Oye, pero de verdad, este tipo de cosas no deberían de pasar.
0: Claro que no deberían de pasar. Y es que, sinceramente, todos somos ciudadanos, todos somos personas comunes y corrientes. Y créanme que tenemos derechos y tenemos obligaciones y vamos a hacer aclaraciones y queremos que esto pase.
1: Uh-huh. Pues que te aclaren.
0: Con la atención que merecemos.
1: Que te aclaren.
0: Tal cual,
1: Esto no debe de estar pasando.
0: Pero realmente, pues no se sabe qué es lo que sucede.
1: Esto
0: en la cabecita
1: no debe estar
0: de
1: pasando.
0: Personas.
1: No debe de ser así, Peli.
0: Pues no debe de ser así, pero así es.
1: Imagínate que te pase a ti, te vas a agüitar. Y cualquiera se va a agüitar.
0: Claro, claro. Claro que te agüitas. Pero bueno, dice, del cuñado no anda. No, nosotros no hablamos de
1: él.
0: Saludos. Saludos para él. Saludos a Lefren también, dice por acá. Dice, buenos días. Aquí nos hacen una pregunta.
1: A ver,
0: échale. Y ahorita, y al regresarte la vamos a contestar.
1: No, pues entonces dile al regresar.
0: Al regresar.
1: No me prepares para poder pensar tantas tonterías.
0: Que no te engañes, que no todos somos iguales, dice.
1: A ver, mijo, no. No. Todos somos iguales.
0: No todos, dice.
1: Pero ante los ojos del Señor, todos somos iguales.
0: Y el que nace aquí es americano. Vámonos con música.
1: ¿Por qué no me dejan entrar? Oye, no. Todos somos iguales.
0: Así es.
1: Nos quedamos con esa idea.
0: Recuerda
1: nadie
0: participar
1: es más que nadie
0: en la promo de la Tejana de Pancho Barraza.
1: Bueno, no quise decirlo, pero hay unos que son barbajanes, otros que son sátiros, otros que son,
0: pero somos iguales.
1: Sacaborracho. Pero somos iguales. ¡Claro que sí!
0: Aquí nomás en el Psycho.
1: ¿Y la peli?
0: Show.
1: Que somos iguales, peli.
0: Claro.

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1: 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Señoras y señores, oiga, esta es la peli del Psycho Show a través de la mejor.
2: Son las 11 de la mañana ya con 3 minutos.
1: Oye,
2: mande.
1: Sale un video, güey. Ay, no puede ser. Sale un video donde unos recolectores de basura.
2: Ajá.
1: Pero está raro porque aquí se supone que los camiones son en blanco, ¿no?
2: Aquí sí.
1: Entonces, este camión es color naranja. Entonces, quiere decir que estos no son de acá.
2: A lo mejor son privados.
1: Ah, mira nomás. Entonces, ¿no son del ayuntamiento?
2: No, son privados.
1: Ok.
2: Ok.
1: Bueno, el punto es de que dicen que dejan la basura porque no dan propina.
2: ¿Qué?
1: A ver. Yo sí les quiero decir una cosa. La neta, no es obligación, pues obviamente, darles propina. Pero si tú quieres tratar bien a la gente, pues dale, güey. ¿Estamos de acuerdo?
2: Totalmente.
1: Para que, obviamente, pues la gente trabaje con más cariño todavía.
2: Claro.
1: Entonces, pues no sé, yo creo que un saludo para toda la gente que trabaja ahí en servicios públicos, los que trabajan en la basura, el que anda manejando, los que andan ahí levantando la basura y todo. Un abrazote. La neta, yo les dijera, sí, denles. O sea, denles una lanilla, no hay bronca. Porque acuérdense que no les pagan a todos.
2: Así es.
1: ¿Ok? A ver, ¿qué tenemos por allá, Peli?
2: Ah, pues estábamos en la intervención anterior con que todos somos iguales, ¿verdad?
1: Ah,
2: que
1: todos somos iguales.
2: Por acá dicen que no somos iguales.
1: Ah, no somos iguales.
2: A ver, si yo llego a una institución pública o privada y llega la Gober o llega papá Hank, ¿nos van a atender o tratar igual?
1: Claro que sí.
2: Dicen por acá que claro que no.
1: Claro que sí. Nos deberían de atender igual. ¿Sabes qué es lo que va a pasar? Te lo voy a poner así de esta manera. La Gober o el tío Hank no llegarían así. ¿Ok?
2: Ok.
1: Porque precisamente para evitar ese tipo de cosas. ¿Ok? Una vez escuché a Teo González. Él vive en Guadalajara.
2: Así es.
1: Este señor dice que una vez se subió con alguien en el carro, bla, bla. Y le dice, dale por aquí. Le dice, no. Es que vas a tener que ir a dar la vuelta. Y ahora entiendo, porque ya manejé ahí en Guadalajara. Y ahora entiendo, güey, tienes que dar una vueltototota para poder llegar, porque no es como aquí que te metes una calle y luego ya sales. Allá es diferente.
2: No, es totalmente diferente.
1: Entonces,
2: sí. Si te pierdes desde el GPS, ya valiste.
1: Sí, no, si te pasaste, te vas valiste. A meter y vas a dar una vueltotota. Bueno, el punto es que él dijo, es que yo no puedo hacer eso, no me puedo meter, no puedo meter en el sentido contrario, lo que sea, porque soy Teo González, porque la gente me conoce, me ubica.
2: Claro.
1: Entonces, imagínate que diga, pues es que es Teo González, por eso se mete
2: él
1: así.
2: Hizo lo que le dio la gana.
1: Es correcto. Entonces, imagínate nada más, si queremos hacer un mundo de igualdad, que todos somos iguales, imagínate que nosotros hagamos eso. Y yo dije, ¿es cierto lo que dijo el señor? Es verdad, güey.
2: ¿Por qué crees que no ando en redes sociales? Porque yo me quiero sacar el moco a gusto y no digan, mira, ahí va la peli. Pues no.
1: No, pero está bien. O sea, a ver, espérame. Si eres o no eres, si te conocen o no te conocen,
2: pues todos
1: uno somos. Debería de portarse bien de todas maneras.
2: Claro.
1: Respetar, por ejemplo, el tema del tránsito, respetar todo ese tipo de cosas. O sea, así debería de ser. Por eso les digo que todos somos iguales.
2: Bueno, pues tienes razón.
1: Nada más que hay unos barbajanes peores que nosotros, ¿no? Eso. Pero bueno, como el que vino hace rato, por ejemplo.
2: De ese señor no vas a estar hablando.
1: Tú y el señor, hombre.
2: ¿Qué? Vámonos con este WhatsApp. Y es que mira, hablando, regresando al tema de los camiones. Dice, son camiones privados, pero son subcontratados por el ayuntamiento para la ayuda de recolección de basura.
1: Ok.
2: Pues,
1: lo que pasa es que en el video aparece como este cuate agarra el bote, bueno, de uno de los dos botes, ¿no? De los dos casas. En uno levantan las bolsas y todo y ya lo echan. Y el otro, al parecer, para no cargar el bote, lo que hacen es mejor, lo voltea y lo deja así. Pero no se lleva la basura.
2: O sea, nomás lo volteó ahí.
1: Nomás lo volteó, sí, mal.
2: Estoy diciendo, no te vi, te pateo.
1: Lo malo es que quedó evidenciado, grabado por una cámara, que está directamente a los botes, güey. O quiere decir que a lo mejor no era la primera vez.
2: Y que dijeron,
1: por eso lo hicieron así, sí, exactamente.
2: Vamos por acá.
3: Ánimo, seco, peli, peli, seco, ánimo. Pues no es obligación darle propina, pero ahí el que tiene base asegurado es el chofer que va manejando. Los que van atrás trabajan por propina y por una ferecilla y andan buscando que le den base en el municipio. Así se la gastan y así es el tema. Pero ojo, estoy con un cliente y me dice, mira, estos vatos. No, le dije, clávate bien. El vato trató de cargar el tambo ese, está re pesado, güey. Necesito saber si tenga tierra, piedras adentro. De hecho, le sacó bolsas, como que le sacó bolsas por arriba, pero no pudo el tambo, o sea, no lo pudo cargar. Digo, también no hay que encajarle las uñas. Digo, tampoco es justificación que le voltee, pero hay que estar consciente.
2: Y es cierto, porque ¿cuántas veces no nos ha tocado ver, mi querido Psycho, a los vecinos que le ponen hasta material de construcción, les ponen cemento, les echan basura de no sé cuántos días o cuántas semanas, hasta animales, o sea, cosas que son realmente peligrosas?
1: A ver, lo que está diciendo el leñador es correcto. El cuate trata de levantarlo, es verdad. No lo puede, güey.
2: No,
1: fíjate,
2: lo puede.
1: Que en alguna ocasión, fíjense nomás, ¿eh? Yo compré un bote de esos de los azules.
2: Sí, de los grandotes.
1: Ah, de los grandotes. Y me dijeron, Nel.
2: No, ese tambo no es.
1: Si lo quieres para basura, tienes que cortarlo.
2: Exacto.
1: A la mitad, precisamente por este tema. Dije yo, ah. O sea, lo compro completo, pero no lo voy a poder tener. Está bien, córtenlo, dije. No hay bronca. Ya sí estuve varios años con un bote de esos, hasta que cambié los botes. Por los otros, ¿no? Y pues lo mismo que haces, o sea, güey, lo que haces con un bote lo haces con el otro, nada más quitas la bolsa, sacas la bolsa de la basura y se acabó. Sí, pero aquí sí se mira que sí está bastante pesado el bote, güey. Por eso pues obviamente no lo pudo llevar, y lo que hizo pues más fácil el cuate, que no está justificado tampoco, pues es voltearlo, ¿no?
2: Exactamente. Por aquí dicen, una cosa es la basura y otra cosa es escombro, tierra, piedra, etcétera. Exacto. Pero hay personas que realmente no entienden eso y lo ponen en el depósito de basura, pensando que el recolector se los tiene que llevar por obligación.
1: Ahí acabas de dar en el punto. Se los tienen que llevar. A ver, espérenme. O sea, son seres humanos también estos güeyes que andan cargando la basura.
2: Una cosa es que sí, como paro una vez, oye, compa, ¿qué onda? Te acercas y tú sabes el ganar-ganar, ¿no? El diálogo con las personas que recolectan la basura y te hacen el paro a lo mejor una vez. Decir, va, me lo llevo, pues, ¿qué onda? Ahí te va para las cocas.
1: Ajá, sí, sí.
2: O sea, es un ganar-ganar. Se lleva tu basura que tienes ahí y pues tú le das o le ofreces algo.
1: Sí.
2: Y a la siguiente vez a lo mejor no le ofreces las cocas, pero les das agüita o les das algo y te los vas granjeando
1: tú,
2: también.
1: Tú lo ves como que no es tu obligación. Sí, estamos de acuerdo, no es tu obligación. Sí, ajá. Pero hay que recordar que no les pagan a todos.
2: Exacto.
1: Eso es lo que siempre les digo, no les pagan a todos. Yo no sé cuál sí le pagan y cuál no. No, o sea, es que es el que no trae el uniforme y que a veces son dos atrás.
2: Todos traen uniforme.
1: Yo no sé.
2: Yo al menos así los veo.
1: ¿Sabes qué sí he visto? Que cuando se les da lana,
2: van con el...
1: Exactamente.
2: No se lo meten directamente con el chofer.
1: No se lo meten a la bolsa, güey. Van con el chofer y le dice, toma. Y lo van juntando, güey.
2: Exacto.
1: Entonces, yo he visto eso, que no lo agarran para ellos mismos. Obviamente, se lo reparten.
2: Así es.
1: Nice.
2: Y la verdad, y está bien.
1: Sí, claro que está bien.
2: Está bien. ¿Por qué? Porque es... Todos nos servimos de todos.
1: Es un equipo.
2: Exactamente.
1: Es un equipo.
2: Vamos con los audios.
4: Buenos días, chavalos. Buenos días.
2: Buenos días.
4: Yo ya miré el video ese, Psycho, y parece que la parte de abajo trae como que la basura así como que a granel.
1: Ajá.
4: Y te piden que tenga bolsa, pues, para más fácil.
1: Pero, a ver.
4: Pudiera ser que sea por ahí también.
1: Mira, lo estoy viendo en ese momento. Y te voy a decir una cosa, el otro cuate que agarra el otro bote, que va y lo carga, este cuate, carga el otro bote y lo vierten ahí en el camión. El otro güey le pudo haber ayudado, güey, vamos a aventar entre los dos. Pero es cierto, güey, o sea, si le dejan una basura muy pesada, no sabemos qué había abajo.
2: Exacto.
1: Está bien, güey, o sea, yo ahí los apoyo, la neta.
5: Ese que habló me hizo recordar al gallo Claudio. Como 20 veces, digo, oye, hijo, digo, hijo.
3: Ahí en su humilde casa, Psycho Peli, Peli Psycho, en su humilde casa, yo me dedico a veces a la construcción. Y el otro, y dejo basura, ¿no? Pero ahí te va, y tengo cámaras, y tengo muestras. Va. Oiga, vecino, pero que a usted sí se lo llevan, que no sé qué. No, yo no le digo nada, no, pues quién sabe, es un camarada. Yo le pongo un billete de 100, prensado, y le pongo un papelito.
1: Y listo.
3: Y está la cámara arriba y cuando llega el vato a la basura, va a hacer con el dedo, hace el pulgar, que gracias. Pues ya saben, pues. Ahí les pongo 100 pesitos. Humildemente, claro. Va. Está bien. En San Pedro.
1: Está bien. Mezquital, güey.
2: No, y es que está bien, por eso les digo, es un ganar-ganar.
1: ¡Claro!
2: Si te los granjeas, no vas a batallar, pero también, recuerden, son seres humanos, son personas que están expuestas al calor, son personas que están trabajando desde o muy temprano, o muy al mediodía, o muy noche, porque hay personas que recolectan, o hay rutas que recolectan la basura a las 10 de la noche, 11 de la noche, que sí, están trabajando de madrugada. Sí, sí, sí, sí. Entonces, pues también no te cuesta nada. Mi mamá lo hace en tiempo de frío, la ruta de ella, lo voy a decir abiertamente, se me va a agüitar, pero ni modo.
1: Nos anda valiendo maíz, mamá. Sí,
2: pasan como a las 10:30 de la noche.
1: En la noche.
2: En la noche. Para ser exactos, domingo en la noche y creo que el miércoles en la, uh-huh, en la noche. Entonces mi mamá, si yo estoy el domingo y todo, me dice, ya veo que hace frío, mi mamá no es de hacer atoles ni chocolates. Entonces veo que saca la olla y empieza a hacer chocolate. Mi mamá, ¿para qué? Pobrecito, los muchachos han de tener frío y de perdida para que se les caliente el estómago.
1: Ay, qué lindo. Entonces, unos tacos debería sacar, señora.
2: No, y sí les ha hecho, ¿eh? Sí les ha hecho tortillitas de harina con sus taquitos de frijoles. Les hace paquetitos para que, porque no saben si traen lonche o no, y que todavía todo el rato que van a chambearle.
1: Chambeando.
2: Y en serio, jamás, jamás, jamás los muchachos han dejado basura o algo. Te digo, es un granjeártelos también. Y otras personas que ha tocado, oye, es que es tu obligación, no te llevaste, y van y los corretean y los avientan y les dicen y les gritan. Ay, pues no, señores, también son seres humanos y también son trabajadores.
1: ¿Estamos de acuerdo que en el pedir está el dar?
2: Claro.
1: Si te los tratas bien, solitos.
2: Claro.
1: Eso que dijo ahorita el leñador, pues yo cuando tengo oportunidad sí les doy, güey, cuando los veo, porque no, pues no los veo.
2: No, todo el tiempo
1: veo.
2: Está uno, claro.
1: Ajá, exactamente. Pero cuando tengo chance, sí, güey, sí salgo y les doy 15 pesos o algo así.
2: Pues déjate de los 15 pesos, a lo mejor una botellita de agua.
1: Les he querido dar cheve, güey, pero dicen que no. Pero imagínate.
2: Sí, cheve, no aceptan.
1: No. Pero sí, güey, sí.
2: Les ¿sabes qué? Yo también. Y se los doy en vasos desechables.
1: Ándale, mijo, ¿para qué? Para la deshidratación.
2: Para que se refresque. Pero bueno, esa es otra historia.
1: ¡Vamos con música! ¡Regresamos! ¡Ay, lo más feo! El tema de la basura. ¿No la puedes sacar antes? Porque no falta el perro que llegue a roer la bolsa.
2: O te tumbe el tambo.
1: O el otro que llega a buscar a ver qué se encuentra en la basura.
2: Y te deja un reguero.
1: Exactamente. Ay, no, ah, eso, cómo da coraje, la neta.
2: ¿Y cómo hacerle?
1: Digo, sé que de eso bien, pero no mames, que hay chayotes.
2: Exacto.
1: Hombre. Vamos con música, regresamos. Tú lo dices, somos
2: el Psycho
1: y la Peli Show.

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1: Ya estamos de regreso en esto que se hace llamar
2: la peli
1: y el psycho
2: show.
1: Oye, mi querido Sasa Psycho, ¿qué crees?
2: ¿Qué pasó?
1: Estamos de estreno.
2: ¡No me digas eso!
1: Estamos de estreno.
2: ¿A quién vamos a estrenar?
1: No, de canción. Ah. Vamos a estrenar canción.
2: Ah, ok. Ay, me emocioné. ¿Y qué
1: va? De volada.
2: Tú no creo.
1: Tú no sabes.
2: Ay, peli, por favor.
1: Cállate. Oye, pero estamos de estreno porque la madre de todas las bandas, Banda El Recodo de Don Cruz Lizárraga, estrena rolita.
2: Estrena rola.
1: Así es.
2: Oye, fíjate nada más. Fíjate nada más, la madre de todas las bandas. Banda El Recodo, señores. Una banda legendaria, emblemática. Digo, creemos y sabemos por qué tiene el mote de la madre de todas las bandas.
1: Y es por eso que aquí en La Mejor Mexicali 103.3 te la presentamos. Y esto se titula
2: La Cama
1: de
2: Piedra, señores. Véngase, regresamos, ¿eh? Escuchen esto. Para que lo soliciten a partir de ya a través de La Mejor 103.3 en esto que es
1: El Psycho
2: y la Peli Show.

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0: 3 minutos, aquí nomás en la mejor FM, la 103.3, en esto que se hace llamar El Psycho y la Peli Show. Oye, vámonos rápidamente con más buena música, porque ¿qué crees? Nos acaban de traer algo súper mega importante y nos acaban de traer, pues, muchas cosas. ¡Sí!
1: ¡El chilaquil!
0: Aparte del chilaquil, nada es cierto. ¿No nos trajiste nada hoy? Oye, tenemos boletos.
2: Ahí hay.
0: Tenemos boletos para que te vayas a ver a Los Alegres del Barranco este sábado 9 de mayo en el Palenque del FEX. Nos acaban de traer boletos, son boletos generales para que vayas y disfrutes de Los Alegres del Barranco, mi querido Sasa Psycho.
2: Ay, me acordé de la
0: Gilbertona.
2: Gilbertona, güey.
0: Vamos a buscarla.
2: Me encanta porque llega este güey, ¿cómo se llama este señor?
0: El Pavel
2: llega el Pavel, le dice: ay, qué bueno que llegaste porque me acaba de llegar el recibo de luz. Y dice: ¿qué quieres que haga? Por eso no me gusta pedirte nada, le dice. Está bueno. Tienen su papel ella, ¿no?
0: Claro.
2: Sí.
0: ¿Cómo no? ¿Quién no se acuerda de la Gilberto? Hoy. Y es que sí te pone de buenas la rola, ¿eh?
2: Sí, cómo no.
3: Dicen que por Tierra Blanca lo miran pasear descalzo.
0: Ahí está. Entonces, pues bueno, vamos a tener boletos para Los Alegres del Barranco. Y por supuesto también te los vas a poder ganar aquí nomás en la mejor FM, la 103.3.
2: Bueno, ahí está. Tenemos boletucos.
0: Así es.
2: Ah, bueno, señores, señor. ¡Ah, peligrosa!
0: ¿Qué pasó?
2: Volcadura, ya dije la volcadura, ¿verdad?
0: Sí.
2: Sí, esa ya la mencionamos.
0: En Lázaro Cárdenas y Anáhuac. No, no la mencionamos al aire. Ahí es. ¿No? No, fue fuera del aire.
2: Ah, pues ya, una volcadura. Oye, no sabemos, neta, qué tan fácil es poder voltear tu carro. O sea, la velocidad, la maniobra, no sé, a lo mejor porque está nublado, no sé qué tanto influye a todo. No, es que no sé, pero qué tan complicado, porque sabemos que hay vehículos que son muy inestables, la inestabilidad de los vehículos a veces también influye muchísimo, pero este que se volteó era un Camry, güey, ¿qué, un Camry, algo así?
0: Sí, un Toyota Camry.
2: Entonces, está extraño, ¿no? Y luego en la zona donde se voltea, pues más todavía. Digo, afortunadamente, al parecer la señora que iba conduciendo, aparentemente estaba bien, no pasó nada. Pero, digo, señores, bájale a la velocidad, hombre. Bájale a la prisa. Digo, más vale. Fíjate, tú vas a prisa, tienes un accidente, ya no llegaste.
0: No, claro.
2: Y vas
0: no.
2: a prisa porque vas tarde.
0: Exacto.
2: Entonces, mejor dale tranquis. Preferible mejor llegar tarde 15, 20 minutos a simplemente no alcanzar a llegar.
0: Oye, pero también eso que mencionas de la velocidad y todo, por favor, no le pisen al acelerador como si fueran a recibir algo en un trayecto corto.
2: Pues tú qué sabes, a lo mejor sí.
0: No, es que apenas vas arrancando del alto.
2: Ah, okay.
0: Y ya están ahí enfrente, pues, o sea, como 200 metros. O sea,
2: pues bueno, güey, eso es su gasolina, a final de cuentas.
0: Y dices tú, ¿qué? ¿Tan lento vengo?
2: No, es que ellos le dan súper rápido. Sí,
0: o sea,
2: pisan.
0: Dices tú, vengo muy lento. O sea, y el de atrás también viene igual.
2: Es como cuando le quieres ganar al carro que está a un lado porque te metiste al acotamiento o algo así por el estilo. O le quieres ganar al que está a un lado porque quieres dar vuelta o algo así. Sí, pasa. Es verdad.
0: Y dices tú, bueno, ¿de qué se trata? Pero cada quien gasta la gasolina que quiere, cada quien hace lo que quiere con su carro.
4: El Psycho, Joto, muy enojón.
0: ¿Qué pasó?
2: Pues no te la sabes, baboso, porque así no va. Uh-huh. Oye, hablando de Jotos enojones, déjeme decirles que otro DCF.
0: ¿Otro?
2: Aparece otro video, Peli.
0: No es cierto.
2: Este es un video en unas oficinas de la CFE Mexicali, Baja California. Ya ubicamos que era acá para la zona de Juventud 2000.
0: Así es.
2: Donde el señor de la ventanilla se fue a comer hace más de 40 minutos y la gente estaba esperando. Y luego, pues, la atención que da es, pues, prepotente, ¿no? Altanera, como, pues, ya miramos a la señora de temprano. Y, a ver, si se va la persona encargada de ahí, está, güey, pues, se tendría que quedar otra persona, ¿no? Porque vamos a verlo de esta manera. Si alguien de la recepción de la radio se va a comer, pues alguien la suple.
5: No, mira, ahí está.
2: Cállate la cica. Bueno, en otra radio.
5: ¡Ja,
2: No, bueno, güey. Neta que. Estás bien bravo, me cae, ¿eh? Estás bien, bien bravo. Fíjate.
5: ¿Estás echando mentiras?
2: No, pues no. Desafortunadamente no, güey. Pero bueno, está bien, ¿no? Ok.
5: Bueno, sigamos.
2: Sí.
5: Eso me interesa.
2: Eso te interesa. A ver, ¿dónde está la del.
5: Pero, ¿sabes? ¿Y ahí ellos quién nos revisa? ¿Quién nos inspecciona?
2: A los de la CFE.
5: Ajá.
2: Es que, ¿sabes una cosa? La gente no denuncia.
5: Ay, no, no.
2: No, es en serio, no denuncia.
5: Hay una cajita ahí, tú le pones la denuncia, ¿dónde queda esa papeleta?
2: Y se supone que ellos son los que, alguien, pues ellos mismos, ellos mismos son los que reciben la denuncia. Efectivamente. Pero digo, es que estoy buscando acá un ¿cómo se llama? Un videíto donde... No, ese no. No, hablaba sobre chilangos. No, ese tampoco es. No, tampoco. Pero sí, efectivamente, bien lo dices, mi estimado Chilaquil. ¿Quién los regula a ellos? A ellos mismos. Porque esa persona debe tener un jefe. ¿Y sabes una cosa? Claro que hay jefe. Claro que tiene jefe, por supuesto. ¿Se puede mandar la queja? Claro que sí.
5: ¿Pero a quién le llega?
2: ¿Al jefe? ¿Alguien más arriba? Claro que sí. ¿Y sabes qué? La pude haber mandado en la mañana, güey. Pero no es el tema, mejor que lo vean a través de redes sociales y bueno, ya le jalan las orejas.
0: Oye, dicen, así como ustedes que se fueron a desayunar y pusieron como 10 rolas, de par dispongan a alguien más, dice, se les quiere. No, lo que no sabes es que nosotros fuimos a desayunar con el jefe.
2: A ver, ojalá, güey, yo trajera algo en el estómago ahorita. Para decir que, aparte, para decir que sí es cierto.
0: Trajo un paquete de galletas Marías.
2: No, sí, güey, pero me están diciendo que ya comí. Pues sí, güey, por eso, pero me están diciendo que ya comí.
0: Estoy masticando una galleta.
2: Pero ojalá fuera eso. Lo que pasa es que la peli fue al baño y yo también. Mira, ya está saliendo, güey, ya, ahí la lleva. Ah, ya me acordé. Vamos con esta nota, mi estimada peli.
0: ¿Qué dice así?
2: Oye, dice de esta manera, resulta ser, ahí les va, Dios santo, ¿alguna vez has llevado algo al aeropuerto que te dicen que no puedes llevar?
0: Pues dicen el perfume.
2: Tú. ¿Perfume?
0: Perfume, sí.
2: ¿Perfume? ¿Tú, Chilaquil?
5: Un aparato electrónico.
2: ¿Qué? ¿Qué era?
5: Era un multímetro.
2: ¿Un qué? ¿Un multímetro?
0: Un multímetro,
2: que no lo podías pasar.
5: No.
2: Bueno, resulta ser que una mujer llevaba una botella de tequila, güey. Eso en un aeropuerto de los Estados Unidos. Y le dijeron, señorita, no poder llevar botella de tequila.
0: Alcohol.
2: No, tequila.
0: No alcohol.
2: ¿Y qué dijeron estos güeyes? Pues que la dejen, ¿no? Pues a eso, güey. Lo que hizo la morra, pues esta dijo, no la voy a dejar.
0: Me la llevo.
2: No, tampoco.
0: Me la llevo.
2: Tampoco.
0: Me la llevo.
2: Tampoco. Se le empezó a glu, glu, glu, glu, glu.
0: Se la llevó puesta.
2: Güey, la morra se bebió la botella de tequila. Esto me recuerda...
0: Se la llevó puesta.
2: No, espérame, no, y ahorita le voy a decir. Esto me recuerda a una bella y hermosa, A ver, ahí está. Historia en una... ¿Cómo se llama? En una posada, ¿ok?
5: Pero vas a quemar...
2: ¡No, güey! No, de aquí no, güey, de aquí no.
0: ¡Otra posada!
2: Otra posada para la cual fui contratado, porque me pagaron por eso, güey. Un saludote para mis amigos de Mercado de Refacciones. Pero no puedo decir que fueron los de Mercado, ¿no? O sea, no, ni al caso. Pero, güey, llego al show y, pues, parte de, güey, pues, era, pues, ajá, pues, un shot de tequila, güey. El problema es que esto se descontroló y, pues, el guate se perdió ya el resto de la posada.
0: ¿Al que contrataron?
2: No, el que contrataron siguió todavía.
0: Okay.
2: Pero el tema es de que esta chica en este aeropuerto empezó a beberse la tequila, la botella de tequila, y se la bebió completamente. Se la bebió, dijo, no voy a dejar ni madre. O sea, nada. No, o sea, en inglés le dijo, ¿no? Pues yo sé que no me entendieron. Entonces, al momento de querer abordar el avión, le dijeron, ahora no puedes subir por el estado inconveniente.
0: Mucho alcohol en tu body.
2: Ajá, mucho alcohol in your body. So, go to the bathroom
0: En Guacareja. <Sí, man.
2: risa> Y no me la dejaron subir, güey. Pobrecito, no,
0: pobre,
2: hombre.
0: Morra.
2: Un abrazote para mis amigos.
0: Dice por acá que, dice, a mi hija le quitaron una navaja, venía de Canadá, era un souvenir.
2: Pero me imagino que inglesa o algo así.
0: Pues no sé, pero...
2: No, era como de Rambo, güey.
0: Era una navaja suiza.
2: ¿No? A mí una vez me quitaron una plancha, güey. Pero yo no sabía, güey, que no podía subir con todo y burro. ¡No! ¡No! No es cierto, no. No, ¿sabes qué? Una vez iba a Monterrey y la plancha no me dejaron llevar. Entonces, pues era de dejarla ahí, que es lo más gacho que me han quitado, ¿no? Y pues no, tuve que correr, güey, hasta el estacionamiento, llegar al carro, dejarla y ya volver, güey. Me han quitado, no sé, mousse o perfumes o cosas así, que es lo más normal, güey. El perfume sí cala también.
0: Ya, el perfume sí cala.
2: Pero, pues como era del tianguis, pues no, había tanto problema. Pero, pero sí, sucede en los aeropuertos de esta manera. Entonces hay cosas y te dicen, esto se puede y esto no, ¿no? Así que esta chica, pues, bailó las calmadas, desafortunadamente, y tuvo, pues, que quedarse sin...
0: Su alcohol. Su tequilation.
2: Porque era de ella, ¿estamos de acuerdo?
0: Claro. Pero pasaba los mililitros, pues, o sea, no podía llevar. Pero le faltó colmillo, pues es que también va envuelta entre la ropa.
2: No, güey.
0: Ah, mijo.
2: No,
0: ay,
2: no
0: ¿cómo
2: pasa.
0: Crees que pasa?
2: No pasa,
0: ay,
2: no pasa.
0: Ah, mira, me mocho uno de los que no tengo.
2: No, pues, tú puedes decir, güey, que los dos, pues sí. Que está bien fácil. Pero no puedes. No se puede. No se puede, no se puede, porque lo detectan los rayos X. Está pinche.
0: Vámonos con música.
2: Alcohólica, no, man.
0: Yo la botella que traje de Guadalajara de Don.
2: Ay,
5: pero ay. Metalizada.
2: Ay, ay, ay, ay, ay.
0: Y la traigo, o sea, nomás
2: música,
0: así.
2: Música, señores, regresamos. La viva imagen de todos los vicios juntos, unidos, la peligrosa.
0: Jamás serán vencidos.
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0: acuerdo cuando costaban $80.
1: A 75.
0: Sí, o sea, ¿te acuerdas, no? Era lo más cercano al Parque Mágico, sí, cierto.
1: Sí, hombre, el lugar más feliz del mundo. El lugar
0: más feliz del mundo.
1: Una cosa carísima, pero bueno, ya. Nos dejamos de cosas. Oigan, regresamos, tú lo dices, somos la mejor FM 103.3. ¡Ay, peligrosa! ¡Ay, peligrosa!
0: Y es que nos viajamos, ¿verdad? Luego,
1: sí,
0: luego
1: bien
0: nosotros,
1: gacho,
0: sí,
1: bien cierto. Gacho, bien gacho, la neta. Bien, bien gacho.
0: No, pero pues está bien. Porque a la gente le gusta, pues, a la gente le gusta que nos viajemos. Ah, es cierto.
1: Que nos mal viajemos. Un saludo para el buen Vicente, un abrazo para el buen Vicente Valenzuela.
0: ¡Saludos!
1: Allá está, hasta la calle Novena, allá en la carreta. Un abrazote.
0: Me dan ganas de ir. Ah, no, no puedo ir hoy.
1: Ya me no puede ir hoy.
0: Salgo a las 6. Hoy salgo a las 6.
1: Ay, hasta las 6.
0: ¿Ya ves? Bien, bueno. Hay que trabajar. Bueno, yo no voy a trabajar, yo voy a estar ahí nomás sentada.
1: Oigan, fíjense que ayer caí en cuenta en una cosa, ahorita que está aquí el Brian.
0: ¿Qué pasó?
1: Y porque lo hemos platicado fuera del aire. ¿Qué tan importante es la lucha libre frente al box? ¿Ok?
0: Ok.
1: O sea, el tema de estas dos deportes, especialidades, como quieran llamarlo. Oye, ¿qué tan importante es? Desafortunadamente, ayer se deja escuchar, bueno, se sabe que la Malamita pues, fallece, pierde la vida. Pues, la verdad, sacan la nota y a mí me sorprende muchísimo. Y aquí es donde yo digo, a ver, ¿realmente el box está desaparecido? Porque si esto fuera así, este caballero no se conociera. ¿Estamos de acuerdo?
0: Totalmente.
1: O sea, entonces no está tan perdido el box. El box ahí está. El deporte todavía existe. Pero creo que los manejos, en este caso, pues obviamente no han sido los correctos y no se ha proyectado de la mejor manera. Ayer, este caballero que fue, pues, pieza clave, ¿no? Y creo que el más imitado y un ícono, uno de los íconos de la narración, en este caso de este deporte, en México, bueno, pues deja de existir. Y como él, creo que hubo otros, ¿no? Que también a su paso, pues obviamente hicieron un papel importante en el tema de la narración del box. Entonces, esto me da una reflexión y digo, entonces no está tan mal el box. Si hay, si existe, todavía podemos saber del box, porque si no, pues...
2: Pero tiene que ver mucho con los
1: comentaristas. Sí, no, sí, claro, por supuesto.
0: No, independientemente, yo creo que el box...
1: para la lucha igual.
0: Exactamente, para el box es uno de los deportes que todavía da una esperanza a la juventud, y te voy a decir por qué. Porque los disciplina, porque los pone en preparación física y mental.
1: Sí.
0: Y es una de las actividades más bonitas que puede haber, porque exponen su vida al final de cuentas.
1: O no, sea, bueno, hemos habido casos...
0: de muchas cosas.
1: Donde quedan para... ¿cómo se dice?
0: Parapléjicos.
1: Exactamente, donde... pues, mira, ya quedan sonsos, mira el hijo de Julio César, ¿no?
0: Ya lamentablemente
1: hay otro que quedó más mal, güey, no es que tiene un chorro de dinero, está el Canelo, por ejemplo. O sea, ahí hay muchos casos.
0: Y lamentablemente, pues bueno, el círculo que está alrededor de estos jóvenes, pues bueno, lamentablemente o los lleva por los excesos o no hay nadie que los ponga o los centralice.
2: ¿Dónde está Andy Ruiz?
1: Andy Ruiz,
0: exactamente.
1: Andy Ruiz nada más bajó de peso y se acabó. Se acabó, efectivamente. Ajá, exactamente, sí. El exceso, ¿no? Hizo que perdiera el campeonato y no, que no ganara esta pelea que fuera la más importante y adiós.
0: Por acá dicen que no es que esté perdido, se les dice secuestrado por los grandes manejadores y supuestos boxeadores.
1: Pero entonces, ¿por qué la gente no lo sigue? ¿Por qué la gente no lo ve, no va? Hay funciones, ha habido funciones aquí en el Palenque, por ejemplo, que han sido televisadas, que dicen que van a venir o que venían ellos y la gente no va. Abandona. Hay eventos también profesionales locales y la gente no va. O sea, al 100% sí va gente, porque hay muchos que entrenan, les gusta, hay gente que obviamente conoce de box.
0: Y que vaya apoya a las personas.
1: Pero que le guste el box no quiere decir que vayan y a las funciones.
0: Claro.
1: Como en el tema de la lucha libre. El tema de lucha libre, pues bueno, podemos ver entradas, no sé, de 3,000, 4,000, 5,000 personas. Y en box, pues obviamente bajan, ¿no?
0: También es el costo, hijo.
1: Ah, bueno, ahí no sé.
2: Yo digo más bien falta de promoción.
1: ¿Tú crees?
2: Sí. Yo a veces no me llego a enterar hasta que veo una publicación.
1: ¿Y por, ¿y por qué si te enteras de las luchas?
2: Las luchas porque no tienen mucho que ver.
0: ¿Ves? Por acá dicen, ir a un evento de este tipo es demasiado caro.
1: ¿Cuánto? ¿Cuánto es caro?
0: Y además porque no tienen visa, dice.
1: Ay, no, pues si lo hacen aquí en Mexicali.
0: O sea, sí tenemos visa. ¿Quién dijo que no?
1: No, aquí no se
0: no digamos que no digamos que nos la llevamos allá, es otra cosa, pero
1: hay varios promotores locales que TT Promotions, por ejemplo, ahí del Tony Torres.
2: Hay muchas.
0: El Andy se subió un ladrillo y se mareó, dicen por acá.
1: Sí, la verdad es que sí. La verdad, no se mareó. A él lo marearon. Ese fue el tema con él. O sea, la verdad es de que tuvo un buen golpe de suerte. Me lo marearon con excesos y pobre chavo. Ya no está. Ya no lo hemos visto.
2: Tiene mucho que ver quién maneja tu negocio.
1: Claro.
2: Y tiene detrás.
1: Claro que sí. Así es.
0: Y hacia dónde quieres.
1: Efectivamente. Así que ahí está, señores, ayer con esta noticia desafortunada. Y bueno, pues ya, pues ya, dejamos este tema, mi estimada Peligrosa.
0: Así es.
1: Oye, Peli.
0: Mande.
1: Ay, no.
0: Ay, pues estoy sentada.
1: Ayer, Peli, Dios santo, ayer acabábamos de hablar sobre la muerte de Vicentito. Unas gomitas que come una niña de 2 años. Un niño de 1 año que come.
0: Monómero.
1: Que bebe, exactamente, monómero. Y luego, un poquito más tarde, después de que salimos del programa, un niño. ¿De qué te gusta, güey? Aproximadamente, no sé, a lo mejor unos 3 años aproximadamente. Aparece en una farmacia. Ahí por la Lázaro Cárdenas. Después de 40 minutos, este morrito, o sea, permanece todavía en la farmacia. Hasta que las personas de la farmacia solicitan a los medios digitales, pues obviamente publicar, pues para saber qué onda, ¿no? Entonces, pues, ¿qué onda con los familiares? Dicen que después de 50 minutos aproximadamente, prácticamente la hora, llega un hombre por él y se lo lleva. Entonces, a ver, espérame. En vez de estar diciéndole a la gente a través de redes sociales, yo lo pienso así, En vez de estar diciéndole a la gente a través de redes sociales, ¡ey! A ver si alguien conoce al niño. Mijo, 911.
0: ¿Cómo es?
1: 911. Y que vaya. Oye, ¿cómo puede ser posible que una persona llegue por él? No sabes quién es. El niño lo conoce, no lo conoce. No.
0: Es increíble, ¿eh? O sea, ¿cómo sucedió esto?
1: Después de 40 minutos.
0: Llamas al 911.
1: ¡3 años! ¡40 minutos! ¡No, hombre!
0: Por eso estamos como estamos, por no actuar rápidamente.
1: No, bueno, es que no sabe. Se quedó dormida, se le salió. Oye, todos podemos tener un accidente con nuestros hijos pequeños.
0: Claro.
1: Porque hay muchos que son unos hiperactivos. Y se te pueden salir. Porque sí ha pasado y ha sucedido. Pero a veces los vecinos buena onda te dicen, ay, señora, se le salió el niño, se le salió la niña, aquí está, mire. Y ya listo. ¿Estamos de acuerdo?
0: Totalmente.
1: Pero, güey, aquí, ¿cómo puede ser posible que después de 40 minutos no te des cuenta que el bebé no está en la casa?
0: Es la atención que ponen a otras cosas y no a las criaturas. Se embelecen en esto.
1: Exactamente. O a lo mejor estaba dormida.
0: No.
1: O dormido, no sé.
2: No hay pretexto,
1: no
2: hay pretexto.
1: No, bueno, no estoy justificando, pero, o sea, ¿qué pudo estar haciendo la mamá o el papá para no darse cuenta que no estaba el squink?
2: Pero también.
0: Se embelecen en esto, en el teléfono, con las frutinovelas.
2: La diferencia del lugar donde estaba el niño. De bueno, dejarlo ir con la persona.
1: 216-5971, mandanos un mensajito. ¿Tú qué opinas? O sea, güey. No sé, fallecido, intoxicado, otro...
0: Somnoliento,
1: exactamente. O sea, perdido. ¿Mañana qué va a pasar? ¿O hoy qué vamos a tener? Un niño que se sube un carro y se lo lleva y va a ir en un Infinity y va a quemar llanta por la Lázaro. O sea, ¿qué sigue?
0: Exactamente. Hay que poner atención a los niños, por favor.
1: Unos perros que van a venir con... Ojalá y no, güey.
0: Claro.
1: Pero, oye, ¿qué sigue? Vamos con música, regresamos. Tú lo dices, somos
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0: Es que algo tenía que tener bien en la vida.
1: No, ya pagué yo quién sabe cuánto de eso.
0: No, o sea, no puede ser. Pero bueno. ¿Y tú cómo tienes la mordida? Acá no vamos a preguntar. Deberíamos invitar a un especialista, mi querido Psycho.
1: Sí, fíjate.
0: Deberíamos de tener una invitación de un especialista.
1: ¿Para que nos hable de?
0: La salud dental.
1: Salud dental, muy bien.
0: Tenemos que tener un especialista de salud emocional.
1: ¿Emocional?
0: Un especialista en temas de...
1: Ya te quieres sacar todo gratis ya.
0: No, no, más. No.
1: Un nutriólogo, pues... y luego sacamos a uno que opere. Un y luego a un... No.
0: Uno de medicina estética.
1: A ver, no, Peli, cálmate, sí, por favor.
0: Una persona que haga fillers también, me ponga Botox.
1: Oye, no, no sé si fui yo nada más, pero hoy por la mañana fue una mañana muy fría. Con este frente frío que llega a la ciudad, bueno, a la región. Pero, digo, ayer me dijo un camarada, a ver... Llega el frente frío, pero ya que se pueden prender los aires acondicionados, ahora ya no los podemos prender. Porque ahora ya está súper frío, ya no se ocupa.
0: Oye, yo dije, ni lo que sucedió en marzo, ¿eh? En marzo estaba espantosamente caliente.
1: Caliente, efectivamente. O sea, no es ahorita, güey, para esto. No es ahorita para esto.
0: Se nos irá a acabar el mundo. Ah, o sea. No.
1: No sé si sí o si no, pero déjame decirte que está bien chilo, güey. Digo, preferible
0: clima,
1: así, ¿no?
0: El clima está muy a gusto, pero pues bueno, déjame decirte.
1: Nomás si les digo los de la CFE, no mames, porque ahorita no voy a prender los aires para que luego no digan, ah, pues es que el recibo loco y leche. No,
0: no, pero ya tenemos subsidio a partir del 1 de mayo.
1: Ay, ya por eso ya no voy a pagar mucho. Ya más tenemos. Bien, y luego vas y luego y no, ni te hacen caso.
0: Bueno, pues la temperatura va a subir a partir de este jueves.
1: Un especialista en rentas, dice este güey. Por ejemplo.
0: También.
1: Ajá. Un especialista en mariscos.
0: También se pudiera. Claro.
1: Sí.
0: Un especialista en cortes. No, cortes de carne.
1: Ah.
0: No sé, sí, cortes de carne. ¿Quién más? Un parrillero mamón, pues. ¿Qué?
1: Sí.
0: Hay muchas personas que se dedican a eso.
1: Un especialista en qué necesitamos aquí en el programa. 216-5971. Mándanos un mensajito, pues, para que nos digas, ¿no?
0: Así es. Mañana tendremos una temperatura de 31 grados como máxima.
1: Muy rico.
0: El jueves iniciamos con los 38 grados.
1: Dios santo.
0: Viernes y sábado, 41 grados como máxima. Domingo y lunes, 44 grados como máxima. Ahí está. Eso es parte del clima que tendremos durante estos días. Aproveche el día de hoy.
1: Sí, no, sí.
0: Por favor.
2: Saco y Peli.
1: ¿Qué onda?
2: Pero que lleve muestras, ¿no? Como el especialista parrillero, ¿no?
0: Claro.
2: Unos cortecitos mínimos.
0: Claro, para darle el visto bueno. Tenemos que darle el visto bueno para todo. Igual, si vamos a invitar a alguien de medicina estética, que nos vaya a aplicar Botox.
1: A aplicar Botox. Que te piquen a ti, güey.
0: Te van a picar con una agujita. Te van a poner tus fillers.
1: No.
0: ¿No, no te dejarías?
1: No creo. No.
0: ¿Por qué?
1: No, Peli, no. Así
0: ¿No te pondrías Botox?
1: ¿Para qué, güey? No. La vida jamás.
0: O sea, que digan, ah, mira, para que te veas más jovial.
1: No, güey, soy súper natural, güey. A ver, Peli, pregunta.
0: Dime.
1: Y a ti también.
0: Jovenzuela.
1: Jovenzuela Laura. ¿Soy feo?
0: Pues
1: sí, ok. ¿Soy feo? Sí, ok. El hombre no se maquilla, güey.
0: ¿No?
1: O sea, las mujeres lo que hacen es cubrir su belleza natural.
0: Ah, te mamo.
1: ¿Ok? Con maquillajes que a lo mejor no necesitan.
0: Maquillaje a granel.
1: El único tema es de que el hombre no se maquilla, güey. No usamos esos pequeños truquillos que usan las
0: mujeres.
1: Pero
0: hay muchos hombres que sí se aplican Botox.
1: Ah, bueno. Definamos la palabra hombres.
0: Mucho metrosexual.
1: Ah, bueno, no sé. Pero no estoy hablando específicamente de eso. El tema es de que los hombres, güey, somos naturales. Por eso los hombres somos feos, güey. Los güeyes que se cuidan, tengo mis dudas, la verdad, que sean al 100% caballeros.
0: Es que no tienen nada
1: pero
0: de malo.
1: Sí hay,
0: ¿no
1: sí
0: te
1: hay
0: pones
1: hombres que
0: crema?
1: Lo hacen. A veces. ¿Cuándo me acuerdo?
0: ¿No te pones bloqueador ni protector solar?
1: No, ahí está.
0: A ver.
1: Seas
0: No.
1: Cállate tú.
0: No por la tez, no por el color de piel.
1: Mira esta hija de su.
0: Sino a por ver. Cuidarte la piel.
1: No.
0: Tú te expones mucho al sol.
1: Te voy a decir una cosa.
0: Te afecta.
1: Te voy a decir una cosa. Un estudio por científicos de la Universidad Autónoma de Chimpalcingo dijeron que al momento de que tú aplicas una crema en tu piel, pasan 8 minutos y esta es absorbida por tu piel.
0: Claro.
1: Esa piel, pues obviamente necesita respirar. Cuando tú aplicas esa pasta de ¿cómo se llama esto?
0: Protector solar.
1: El protector, déjame decirte que eso es malo, güey. Porque estás tapando esos poros y no es bueno para tu piel.
0: ¿Hace cuánto leíste eso de tejeringo?
1: No fue tejeringo.
0: No,
1: okay. No. Era de sal si puedes.
0: Bueno.
1: Eso fue hace como un mes más o menos, fue hace poco. Te lo prometo, ¿eh?
0: Es que actualmente hay muchísimos protectores solares que te ayudan con la respiración de tu piel.
1: No
0: obstruyen los poros y no están a base de aceite.
1: Ahora resulta.
0: Es que tienes que buscar algo que te cuide, Psycho.
1: Ahora resulta.
0: Somos Kimosabi. Serás feo, Psycho, dicen por acá.
1: Mira, no, espérame. Es que, ¿sabes una cosa? La belleza de un hombre, solamente otro hombre la reconoce.
0: Ok.
1: Porque los hombres somos...
0: bellos.
1: Somos sinceros.
0: Ok.
1: No, ok. No somos, no somos hipócritas nosotros, güey. No somos... ¡Ay, qué bonita se te ve esa blusa! Ay, yo tengo una, ya no me la voy a poner, así me veo. Así son las viejas, así.
3: Hola. Peripeli, sasasaico.
1: ¿Qué huele?
3: No seas mendigo. Si eres horrible. Eres feo con F de Felipe.
1: Cállatelo, sí.
3: Tú, sasasaico. No es cierto. Buenas tardes, saludos, ¿eh? Ahí estamos, sigo siendo Guillermo Parajes. Aquí estamos escuchando la 103.3. La mejor. Saludos, saico, Peli.
0: Saludos, muchas gracias. Pero sí deberías de protegerte. Tú andas expuesto mucho a los rayos del sol.
1: No, sí. Sí, pero por ese tema del bloqueador, sí me han dicho muchos. Es que tienes que ponerte. Pero ¿sabes que hay diferentes bloqueadores?
0: Claro.
1: Y al final de cuentas, sí, siento o creo que todos topan esos poros.
0: No. Uh-huh. No. Es que tú así estás impuesto a no utilizar.
1: Ajá, sí, la verdad.
0: Realmente, y sí necesitas, porque sí te expones. Y,
1: sí.
0: Los rayos del sol, pues obviamente aumentan los signos de la edad. ¿Sí me explico?
1: Sí.
0: Entonces tú ya no estás como que...
4: chavo.
0: Como que chavo.
1: Ah, cállense los cinco, ya van a empezar, ya me voy, bye. O sea, tampoco no es... Digo, a las jovenzuelas, ¿no?
0: No, mira.
1: ¿Cuántos años tienes tú?
4: 20.
0: Mira, el protector solar es fundamental, pues, para prevenir los efectos nocivos de la radiación UV, los rayos UV.
1: Sí, los rayos, ajá.
0: Como las quemaduras, fotoenvejecimiento, arrugas, manchas y también para prevenir el cáncer de piel. Usar un filtro de protección solar mayor a 30 reduce significativamente este riesgo de melanoma o carcinoma. Aunque pues son seguros, puede causar algunas reacciones alérgicas o irritación.
1: ¿Qué hubo?
0: Por eso existen para pieles sensibles.
1: ¿Qué hubo? ¿Qué hubo? ¿Mm? Para que veas.
0: Lo único que sí te puedo decir es de que lo negativo y la desventaja es de que puede producir irritación y alergias. Puede producir acné.
1: Ella me lo produce, fíjate. La irritación y alergia.
0: Porque las texturas que son densas, así como tú lo dices, pueden y tienden a obstruir los poros, lo que hace que se secrete el sebo.
1: No le digas así,
0: la
1: hombre.
0: La grasita en la piel. Y
1: oye, ¿sabes qué? Hay diferentes tipos de piel.
0: Claro.
1: Entonces, depende de tu tipo de piel, obviamente.
0: Es lo que vas a buscar.
1: Es correcto.
4: ¿Qué me ves?
1: Nada.
0: Ya nos vamos. Después de esta clase de cuidado personal.
1: Pero la verdad, sí les recomiendo yo también utilizar algún tipo de bloqueador, algún tipo de protector.
0: Así
1: ¿no?
0: es.
1: Yo la verdad, para esto.
0: Manguitas largas.
1: Manga larga, mejor, prefiero. Pero sí, güey, el fin de semana que traigo con manga corta.
0: Te voy a leer esto, que no debería de leértelo porque luego. No quiero que haya malos entendidos, pero dice, la peli no hallaba cómo decirte que estás madreado. ¡No! No es eso. Sino que yo cuido a mi amigo y quiero a mi amigo y quiero que se proteja.
1: Sí, ¿verdad? Yo sentí
5: peli,
1: lo mismo.
5: Peli, Psycho, presente, se me había olvidado, presente.
0: Ya nos vamos.
1: Yo sentí exactamente lo mismo, como que, a ver, ¿cómo le digo a este güey? ¿Cómo le digo?
0: No, nada de eso. Es que te quiero mucho y quiero que te protejas.
1: Es lo que hay.
0: Quiero que te cuides.
1: Eso de que te quiero mucho ya, güey. Ya está muy choteado, güey.
0: Mejor vámonos.
1: Así me decían y mira.
0: Dios santo. Yo soy Rocío Brillo, la peli.
1: Yo soy el Psycho. Nos escuchamos mañana en punto de las 10 de la mañana. Falsa esta.
0: No,
1: falsa.
0: Yo no soy como las demás.
1: Eres piors. Piors.
0: Déjame en paz.
1: Déjame decirte. Señores, señores, un placer estar con ustedes una vez más. Recuerden, esto fue
0: El Psycho
1: y la Peli
0: Show.
1: Ya mañana regresamos ya de manera ya normal. Ya no vamos a comer mañana.
0: Ya no.
1: Ya no, va a ser todo fine, fine, fine, ¿ok?
0: Deberíamos de comer ahorita.
1: Es más, mañana vamos a poner complacencias en contra de la voluntad de la peli. Bye.
0: Ya.
1: Vámonos.

0: aquí llegamos. Ya nos vamos y no nos quedamos. Pero mañana regresamos con más en el show de la peli y el psycho por la mejor FM. Mexicali. 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
2: Iniciamos de una vez, que se ponga a cocer lo que se va a cocer y que se ponga a guisar y a cocinar lo que se va a cocinar. Dice, buenas tardes, yo me gané un boleto para Pancho Barraza, ¿puedo recogerlo mañana? Claro, en la mañana se lo ganó con nosotros, así que usted puede venir por el boleto mañana si quiere, si no, pasado mañana, y si no, tiene hasta el viernes, no le hace, no pasa nada. Tiene que ser antes del evento, ¿eh? Si no, Babalú. Arrancamos.

0: Y como ya es la próxima semana, nosotros ya andamos calentando motores. Concierto de conciertos, conciertazazazo. Indudablemente este señor, de los mejores que hay en el regional mexicano.
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0: Al final de tu camino.
1: No era un especial de Pancho Barraza, pero dice, Maza, ¿me podrías poner la canción del final de tu camino de Pancho Barraza? Que tengas bonita tarde. Ok, terminación 2848. Daniel, ahí te va, todo tuyo. Llega Pancho Barraza. ¿Eres?

Vamos a un corte comercial, ahorita regresamos, señores. El día de hoy es martes de 2x1. Vaya mandando su WhatsApp audio al 686-216-5971. Ya tengo bastantes, ¿eh? Tengo bastantes WhatsApp audios el día de hoy. Saludos a todo aquel que nos está escuchando y que no manda WhatsApp. Le mandamos un saludote. A quien no se anima a escribirnos o a mandarnos audio, le mandamos un saludo. A quien probablemente no le caiga bien, pero aquí está escuchando, mira. Saludos también. Ahorita regresamos.

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5: Hola, buenas tardes, Mazapán. Me puedes meter la que tú quieras, por favor.
6: ¡Soy Ama!
7: Teníamos en la fila la séptima banda, segurito. Ajá, hija, Mono Recio llega por acá y me empezó a valer en voz de este señor que ya no está con ellos, Efraín Insunza. Vámonos, Recio.

0: Vamos por acá, ¿qué dice don José? Adelante, don José.
1: Puras de Pancho, Mazapán, puras de Pancho. Ponte la de la alegría de vivir.
0: A ver, déjame ver si la tengo por aquí, esa. Pancho Barraza. Acá anduviera en el concierto, don José, este próximo viernes 15 de mayo. Acá anduviera con nosotros. ¡Vámonos, recio!

Ok, ustedes lo pidieron, yo se los doy. Llega por acá Julián Álvarez con Pancho Barraza, este rolón que nos está pidiendo don José. Le damos el 2x1. Vámonos, recio. Saludos para acá, dice, a mi suegro. ¿Y qué? Y a mí, dice, andamos en la chamba. Saludos, mi suegro se llama Juan, dice mi compa Luis Soto. Le mandamos un saludo a su suegro. Manda foto del suegro, perro. Dice, me que puro verbo que anda trabajando con el viejo. Don Juan, agua con ese vato, Agua con ese vato. Ese vato le encantan los suegros, Ah, sí. Ah, perro, está joven el suegro. A ver. Mira, peli. Disponible, dice. Tiene cara de chacal, ¿va? Sí, ya decía yo que andaban juntos el Luis Soto y el... Que si no quieres una suegra, Luis Soto. Ah, mira, y se cuida el viejo, trae su juguito de naranja con nopal. ¿Jugo verde? No, pues ya hicieron match, mira. Tú dirás. Barbón, tiene cara de matalote. No, sí, soltero disponible. Vámonos, recio, saludos, Juan.

0: la de que se pudre el amor.
1: Ese, si no me equivoco, es Cumbia Pedregal. Lo tenemos nosotros en corte comercial, ¿eh? Le vamos a poner un cachito nomás porque luego lo detectan por allá en otras partes y pues, nos van a regañar, pues. Van a pensar que están pagando de más. Ellos son Cumbia Pedregal. Se pudre el amor.

0: Oye, méteme la doblada de los que me duermen, ¿no? Paro. De los que me duermen en la cantina. Cualquiera de las que vengan ahí. Por favor. Saludos desde el Varano, Bali.
1: Eso, saludos. Vamos a aventarle este rolón que en lo personal es una de mis favoritas en la voz de este señor Gustavo Ángel, si no me equivoco. Que una grabación de mi tata Chente, pero
2: qué de raro tiene que me haya perdido por una mujer.
1: De mis voces favoritas del regional también, este viejo, la neta. Hay cinco voces favoritas mías y una es la de él.

En efecto, esta es otra de mis cinco voces favoritas del regional mexicano, el señor Tony Meléndez, con Jugando al Amor. Ahí va mi compa David, hasta el Centinela, para todos los robles del Centinela. ¡Qué buena rola! Y te voy a decir algo, esta la descubrí por los Capitanes de Ojinaga, ¿eh? ¿Vamos al corte con esta?

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13: Hey, masa, papi. Mándale un saludo a mi esposa Reina, ¿no? Que la amo mucho. Saludo para mí también, de parte de yo, que me quiere mucho. Para mi carnalito Juan Roberto, para todos ahí Mexicali. Con la rolita de Nunca Cambias, ¿no? De Pancho Barraza. Para mi esposa Reina, que la amo mucho. Fierro, ahí estamos. Bye.

Vámonos a regalar un boleto para los Alegres del Barranco, que ya llegaron, ya están aquí, señoras y señores. Vámonos, recio, llegan los boletos para los Alegres del Barranco.

0: Vamos a ver cómo andan. Vamos a ver quiénes son los filosos el día de hoy que quieren ir a ver los Alegres del Barranco. Dice por acá, ponme la cabecita dura. ¿Qué pasó? El primer WhatsApp audio que me mande y me diga cómo se llama el líder de los Alegres del Barranco, el líder de la agrupación, se va a llevar el boleto. Vámonos, Recio. El primer WhatsApp audio que llegue y me diga cómo se llama el líder, se lo va a llevar para que se vaya al palenque. Vámonos, Recio. Vámonos, Recio. ¿Quién dijo yo? ¿Quién dijo yo? Vamos a ver quién anda por acá. Vamos a ver quiénes son los que están participando el día de hoy. Adelante.
1: Pavel. Pavel.
0: ¿Es acaso eso cierto? En efecto. En efecto, el señor Pavel es el líder de esa gran agrupación, quien encabeza, descubriera y le diera vida también al personaje La Gilbertona, que nos regaló por muchos años. Dice que deje esa canción que estaba, dice la mamá de Jimena. ¿Y cómo se llama la mamá de Jimena? Mándame el nombre completo y colonia, hija.

no te. Ah, mira, todo el mundo se lo sabe. Oigan, pues, ¿qué creen? ¿Así abrimos? Aperturamos también esta regaladera de boletos. Se lo lleva esta persona quien contestó correctamente, que fue la primera. Mándame el nombre completo y colonia para anotarte. Saraí, dice ahí Saraí. Mándamelo, por favor, para anotarte y que te vayas este próximo sábado, ¿verdad? 9 de mayo. ¿Es este sábado? Ah, ¿ya? Bueno, ayer yo les prometí algo y el día de hoy también. ¡Se va!

0: Ahí está, mono recio. ¿Quién dijo yo? ¿Quién se lo va a llevar? ¿Quiénes son los que andan bien bravos? A ver, ¿quién dijo yo? ¿Quién dijo yo? Pancito Barraza. Ahí está. Ay, de Valle de Puebla. Felicidades. Me da mucho gusto regalarle boletos a la gente de Valle de Puebla. Yo quiero para Pancho, dice. Ok. Va a estar bien fácil, plebes. Bien facilito. El primer WhatsApp audio que llegue. Ah, se lo voy a bajar para la zona sur. No, está difícil. El primer WhatsApp audio que llegue. Y me diga. La parte donde es originario. No donde se crió. Pancho Barraza. Eso es lo de mi pueblo. Está bien pelada, plebes. Se va a llevar el boleto. Vámonos, recio. El primer WhatsApp audio que llegue. Pancho siempre lo dice. Se crió en un lugar, pero él es de otra parte. Y esa otra parte está a un lado del pueblo donde soy yo. Digo, ¿usted qué radio escucha? Se la va a saber bien fácil, cada rato se la soplamos. Mira, ya mandaron varios audios. Escuchamos. A ver si acertaron en la respuesta. Este es el primero que llegó. Siguen mandando. Síganlo mandando, no pasa nada. Chance y están equivocados. Son bastantes. Este es el primero que llegó. Adelante.
1: Guadalajara.
0: No. Adelante.
2: Juan José Ríos, municipio de Guasave.
0: Viejo. ¿Qué les dije? ¿Qué les dije? Facilito. A ver qué decía por acá. Padre, mándame el nombre completo y la colonia para anotarte y te vayas. ¿Qué pasó, mujer? Adelante.
3: En el municipio de Guasave.
0: Ay, mandó dos audios.
3: En Juan José Río, Sinaloa.
0: Era bueno, nomás
3: que en el municipio de WhatsApp.
4: Pasa ahí, a un lado de tu pueblo. Pasa para, a un lado de tu pueblo.
0: Exactamente, a un lado de mi pueblito. Dice por acá el siguiente.
5: ¿Y es otro?
1: Juan José Ríos.
0: Eso, Sinaloa. Que un día me dijeron, tu rancho. Y me emperré, güey, es pueblo, güey. Esa madre siempre ha sido pueblo, loco. Adelante.
6: El primer WhatsApp.
7: San José Angostura, Sinaloa.
0: No, hija, andabas lejos. Eso ya fue después. Allá andaba procreando.
8: De WhatsApp, carnalito.
0: Juan José Ríos, papi. Oche Ríos, me habían dicho todavía y se lo hubieran llevado. ¿Qué decía por acá?
9: Juan José Ríos.
0: Eso.
10: Juan José Ríos.
0: Ese niño tenía toda la razón.
11: Es de WhatsApp.
0: Ese. Vámonos, recio. Mira, hay bastante WhatsApp. Yo aquí quiero que se escuchen. WhatsApp, dice por acá.
1: Juan José Ríos, Guasave, Sinaloa.
0: Fíjate, mucha gente sí se lo sabía.
12: De Che Ríos, Sinaloa.
0: Che Ríos, papi.
12: San José.
0: Exactamente.
9: Juan José Ríos, Guasave, Sinaloa.
0: Cállate, hocico, tú estás allá en Yerrington, Nevada. ¿Para qué estás participando si ni vas a venir, perro desgraciado? A ver, dice por acá, Juan Valentín Gómez se lo lleva. ¿Qué colonia, papi? Villa del Arcón. Ah, mira, de punta a punta, Valle de Puebla y Villa del Arcón presente el día de hoy. Ahorita te anotamos, papá. ¿En qué horario puedo pasar, Mazapan? Ya, hija. Déjate venir. Antes de las 5:40 de la tarde, tú tienes para recoger tu boleto el día de hoy. Si no, mira, ven mañana a partir de las 8:30 de la mañana. Esto va para todos los que ganan boletos, ¿eh? De lunes a viernes, de 8:30 de la mañana a 5:40 de la tarde. Acuérdense que tienen que tener una identificación oficial y muy, muy claro, se lo tengo que dejar el día de hoy. Si usted se lo ganó, usted puede anotar a quien quiera, pero que la persona que vaya a venir tengo una credencial, que tenga una identificación. Porque al rato vienen y...
13: ¿Por qué no me dijiste que ocupaba la credencial?
0: No, pues... No sabía que ocupaba respirar. Entonces, pueden anotar a quien quiera, pues. Pueden ir la mamá, papá, tío, sobrino, primo, Miami, pretende Tamagotchi, amante, lo que quiera. Siempre y cuando tenga la identificación y sea el nombre que me hayan dado. Vamos a anotar a los ganadores por acá. Adelante, Pancho. Tú la traes. Esta es una de mis rolas favoritas. Yo creo que... Es mi rola favorita esa. Yo creo, por eso, con esa conocí a Andy González, ex segunda voz de Pancho Barraza.

0: Saludos para Priscila, que nos está escuchando hace rato. Le dio reita a la cría. Priscila, muchas gracias. Y saludos para Jimena también. Saludotes. Son de Quintas del Rey, dice.
1: Ah, pues porque hay mucha moto, mucho chamaco en moto ahí en la noche.
0: ¿Nos alcanza otra rolita o ya no alcanzamos? ¿Ya no se puede?
1: Chale, chale.
0: ¿Tres minutos? No, en tres minutos yo embarazo, hija. Tápense los oídos los menores, por favor. A ver qué dice por acá. Ahí voy a andar, dice, quiero boleto. ¡Ey, Armando! ¿Sí vas a venir o no vas a venir? No me estés toreando, perro, ¿eh? No me estés toreando. Porque otra dijiste que ibas a venir, ¿no viniste?
2: Yo quiero boleto para Tejana y Pancho Barraza.
0: ¡Eso! Oigan, recuerden que cuando... No es boleto para Tejana, please. Miren, déjenme, le dejamos claro. Usted, cuando escucha una canción de Pancho Barraza aquí en la estación, en la mejor 103.3, usted puede así, derecha a la flecha, sin tocar baranda, mande su nombre completo. Nomás, ¿verdad? No ocupa la colonia. Ah, colonia y teléfono. Ok. Nombre completo, colonia y teléfono. ¿Sabes qué? Pedro Alberto, Pedro Ariel, o como le quieran poner ahí. Colonia Vía del Arcón, Valle de Puebla, La Robledo, donde haya nacido, donde se la lleven, donde camine. Y el nombre de teléfono. Y con eso nosotros lo vamos a anotar en la lista que tenemos para que usted participe entre varios para que se lleven la Tejana autografiada por Pancho Barraza. Que probablemente Pancho Barraza se las entregue. Probablemente. Así que todo puede suceder ese día. Hay invitado especial. Claro que hay invitado especial. Guadalupe González dice, anotada, ahí está. Y sí, en efecto, se va con mi compa Juan Valentina Villa del Arcón. Fue el ganador del boleto para Pancho Barraza. 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También lo pueden encontrar en la Palapa del Tamazula, que son unos mariscos muy sabrosos que están atrás del cecite de El Xochimilco. En la pura esquina, ahí mero, puede comprar también los boletos. 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También está Hotel Araiza. Y Ticketnauta.com. Ahí es donde usted puede adquirir todos los boletos para el señor Pancho Barraza, que recuerden que es hasta el próximo viernes 15 de mayo. Y el señor siempre trae un extenso repertorio. De hecho, ni se lo acaba. Toca con todos los éxitos, ¿eh? Pero le falta tiempo, la neta, a pesar de que se avienta como tres horas pasadas de show. Le falta el viejo todavía. Se da a querer, pues. Aparte dice que Mexicali es una de las plazas más favoritas que él tiene y la gente lo ama aquí el señor este. Mi respeto, la neta. Yo me voy, señores. Yo me despido, mañana regreso en punto a las 6 de la mañana en el sub y baja con el fideo y el suavecito. En punto a las 10 de la mañana llega la peli El Seiko Show, ahorita de 1 a 2. Ya recuerden que pues nomás me aviento 60 minutillos, ¿no? Aquí haciéndome güey, complaciendo, tratándolos de complacer a todos. Por eso les doy de a poquito a todos, les doy de a probaditas para que les alcance y se los repartan entre ustedes. Ahorita a las 2 llega la carajilla, se ponen 4K, hasta las 6, y a las 6 llega la cochinada esa que parió allá Perico Sinaloa, que es el periqueño. El señor Pepe Rentería, yo sé que me ama el perro desgraciado ese. Recordando a mis amigos de 6 a 8, de lunes a viernes. Yo me les voy. Gracias, Peli. Adiós. Y el besito, pues. ¿Y el juguito verde? No te lo acabas. ¿Y si lo metemos por la vena? Oye, ¿se anda tomando algo así el suegro del Luis Soto? Lo vamos a invitar a que se venga contigo. Digo, o sea, pues aquí, pues que venga el jugo, pues del huerto, pues. Qué cosa tan más rica son estos vatos. Nos vamos, señores, gracias. Que tengan excelente tarde. Dice por acá que Mazapán, ¿tendrás promos para Gerardo Ortiz? Quiero una fotito con el Jera, dice. Sabianita, todo quieres, Diana, tú todo quieres. Gracias, señores, nos vamos. Me despido y se quedan con la programación de la mejor 103.3. Adiós.

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0: 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Buenas tardes, auditorio de la mejor 103.3. ¿Cómo están? Buenas tardes, ¿qué dicen? ¿Qué cuentan? ¿Qué hay? Ay, ay, ay. Hoy es martes. 5 del 5. 5 más 5. 10. ¿Se acuerdan cuando hacíamos el Colofox? Que daban la calificación que todos daban. Ay, ahí estaba Obispo Negro, va, que ya se murió. Obispo Negro. ¿Quién estabas también? El Héctor Sandarti, el gordito, el que hacía de Gordolfo, Ataulfo, ese personaje también, y luego ya pasaba y la gente hacía su acto artístico, y si le daban 5, 5, 5, 5, Colofox, tiri, tiri, tiri, tiri, tiri, tiri, tiri, uy, qué tiempos aquellos, donde la televisión, pues era todo, ¿no? La tele era, lo era todo, la tele lo era todo. Ya llegué, ya estoy aquí en este martes. Cinco de mayo. Señores, ya nos metió mayo 5 días. ¿En qué momento? ¿En qué momento me ensartó los 5? ¿En qué momento? ¿En qué momento me metió los 5? Dime. No, sí, esta semana sí ando valiendo madre. Toda la semana voy a valer madre. Esta semana sí ando. Ay, ¿con qué vamos a iniciar? ¿Qué fue? ¿Regalaste boletos de Pancho Barraza? ¿De Alegres del Barranco? A ver. ¿Un tan? Pásame. ¿Cuál es? A ver. ¡Ay! ¡Andamos caros! ¡Andamos caros! Boletos para Alegres del Barranco de este sábado 9 de mayo en el Palenque del FEX. ¡Uy! Sí voy a ir. Claro que voy a ir. Claro que voy a ir. Y para el otro viernes tenemos a Pancho Barraza, señores. Ay, Dios mío. ¿Qué voy a hacer con esta agenda? ¿Qué voy a hacer con esta agenda tan apretada? Tanto evento. ¿Y ya irán a llegar las utilidades? Ay. ¿Crees que la de la renta me espere por último día de la... Me va a llegar más. ¿Por qué? ¿Cuándo eres nuevo? Si soy sindicalizada, ¿qué te pasa? Ay, ¿qué te pasa? Sí. Soy síndica. Soy Godín, soy burócrata. Aileen, hola. ¿Qué pasó? Adivina qué te traje. ¿Me trajiste lonche? Yo también te traje lonche. Mira, ayer hice sopita de caracol. Hey, what a merry consu. Mira, y te traje sopita de caracol. Es que anoche, fíjate que estaba acostada, ya eran como las 11 de la noche. Y dije, tengo hambre, ¿qué como? Y me levanté y me hice una sopita. Así, con cebollita, ajo, puré. Anoche, mira, la hice anoche. Vea la cara. Sopita, pues, sopita de caracol. Hey, ¿cómo estás, Aileen?
1: Hola, se me hizo un poquito tarde, pero yo estoy aquí.
0: Ni cuenta nos dimos, hombre, no pasa nada. Tenemos boletos para Alegres del Barranco, tenemos boletos para Pancho Barraza, tenemos boletos para el circo, para que se vayan a ver a Francesco. 686-216-5971. ¿Cuál es tu canción favorita de Pancho Barraza, Mazapán? Es la misma que la mía, ¿va? Sí, es la misma que la mía. Ya lo había dicho yo al aire. Esa es pregunta de examen. Cuando yo regale la zona azul para la próxima semana, es pregunta de examen. ¿Cuál es la canción favorita del Mazapán? ¿Cuál es mi canción favorita de Pancho Barraza? ¿Ya sabes cuál es mi canción favorita de Pancho Barraza? ¿Cómo lo que no sabes? Si siempre la pongo, la de Te Esperaré. ¿No? Bueno. Entonces iniciamos. No sé si unos ojitos bonitos preciosos color café me están escuchando. Hay unos ojitos bonitos preciosos color café que me están escuchando. Nada más dime sí o no. Para ponerte una canción. Para iniciar poniéndote una canción. Nada más dime. Si hay unos ojos preciosos, bellos, cafés, pispiretos, coquetones. ¿Sí? Ahí está. Ok. ¡Qué hermosos ojos! ¡Qué preciosos ojos, mi vida! ¡Preciosos tototes esos ojos! Que nunca dejen de brillar tan hermoso, ¿ok? Tan trabajadores, tan bellos, tan lindos, tan inteligentes. Esas pupilas quisiera que se dilataran. Que se dilataran viéndome. ¿Sabes que cuando a alguien te gusta las pupilas se dilatan? ¿Sabes por qué? Porque quieren verte más. quieren absorber la imagen. Por eso cuando a alguien le gustas, sus pupilas se dilatan, porque quiere verte más, quiere apreciar el momento, la imagen de que estás frente a esa persona. Entonces, vamos a poner una canción de Los Ojos. No tengo la de Los Ojos de Ramón Ayala, ¿ah? Bueno, entonces voy a poner esta. Déjame bajarlo de acá. ¿Qué tiene? ¿Está el jefe o no está el jefe? ¿No? Con eso tengo. No está el jefe. Ese jefe viene a trabajar un día y cuatro no va. Y luego me regaña. Me mandó mensaje el domingo para regañarme. Le digo, duérmase. Duérmase, le dije, ¿qué me anda regañando usted? A ver, déjame poner acá. Mira, cámbiame de fondo porque ese fondo. A ver, ponme cabina, ahí está, fondo, 4K, arriba. Arriba, arriba, acá. Ciérrele. Adiós. A ver. Ese mero, ahí está. A ver. Ahí está. Bien dedicada para esos ojos preciosos, color café, mi amor, divinos. ¡Mua! Qué bellos ojitos debajo de esas dos cejas. Vámonos, esto viene a cargo de Banda MS. Omar Robles, ojitos cafés. Estamos iniciando 4K. ¿Qué me trajeron?

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1: ¡Jesucristo, soy tu hija! ¡Apiádate de mí! Estas cosas siempre me pasan a mí, Aileen. ¡Ay, no! ¡Ay, no! ¡Solamente a mí! ¡Qué vida tan, tan bella la mía! Estamos, ahorita vamos a poner un poquito de canciones y ahorita vamos a pasar a regresar. Hoy es martes. Fíjate que tengo una sección, a ver si la regreso, que se llama 2 de 3 en 4K. Ahorita te voy a explicar, Aileen, cómo se hace y a ver si la podemos hacer. 686-216-5971. Vamos a proceder a recibir los sagrados alimentos porque Aileen y yo no hemos desayunado, pero ahorita nos vamos a comer. Ella me trajo lonche y yo la trajo lonche a ella. Ay. Y ahorita vamos a proceder a recibir los sagrados alimentos. Si usted también está comiendo, provechito. Que su comida sea muy deliciosa, muy nutritiva y que le dé mucha energía para que lleve a día este gran día. ¿Qué dije? No sé. ¿Me entendiste? No, dice Aileen, no. ¡Vámonos! A ver. WhatsApp dice, carajilla, ¿ya fuiste a ver la de Michael Jackson? No, no he ido al cine. Te esperaré, gracias. Gracias, buenas tardes, princesa. Buenas tardes, corazón bello, ¿cómo estás? ¿Qué dice por acá? A ver, vamos a escuchar este audio.
2: Yo pues, carajilla.
1: ¿Cuál? ¿Cuál canción?
2: Mi canción pues, carajilla.
1: ¿Cuál es tu canción? No sé cuál es tu canción, no soy bruja, no soy adivina. Bueno, sí soy bruja, pero no sé cuál es tu canción. A ver. De hecho, la sopita te la había hecho a ti. Me acordé de ti anoche que la estaba haciendo. Pero pues, cosas, ¿verdad? Unos pedillos. Pero esa sopita estaba hecha con mucho cariño y mucho amor. Yo así estaba moviendo la olla así. Y yo pensando así en ti, yo, ay, qué bonita. Sí me quedó muy rica, fíjate, anoche cené eso. Sopita de caracol. Je, una humilde y sencilla sopita de caracol. Oigan, ya subí la historia con Aileen para que la conozcan, Aileen. ¡Ay! Recuérdame, te tengo que decir algo de Aileen. ¿Nos vamos con música? ¿Qué viene? Dice, buenas tardes, guapa, ¿me puedes poner la de Te soñé con el coyote? Ay, cómo no, qué buena rola. Qué buena rola. Y que volaban corazones de papel. Te soñé, te soñé. Ay. Díselo. Ah, esa es otra canción, se llama Díselo. Está muy buena también. Anoche soñé contigo, chiquitito. Soñaba que me querías, soñaba que me besabas. Ay, cosita rica, mi amor. Eso es 4K, señor. Yo regreso al ratito. Hay que andar, Aileen. ¿Qué tal, Aileen? La sopa. ¿Riquísima? ¿Ya me puedo casar?

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0: la sotana negra, señores. Esto viene a cargo de Huracanes del Norte. Ya llegó el Robert. Aquí está conmigo. Saluda, Robert. Saluda.
1: Hola, ¿qué tal a todos los radioescuchas de La Mejor 103.3? Esto es 4K.
0: Vámonos, sotana negra.

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1: Chamaques, chamaques, aquí están mis niños conmigo, el Robert y la Aileen. Saluden, chamacos, aquí que sepa la gente que están conmigo. Jálate para acá, jálate este para acá.
2: Hola.
1: Para que
2: hagan
1: los dos.
2: Vente.
3: Así, vente para acá con el Robert. Aquí andamos con todos mis escuchas de 4K.
1: Oye, a ver, tengo una sección, así la voy a sacar debajo de la manga porque ahorita me habló el Said Michel. ¿Quién es el Said Michel?
4: A
1: Said
4: ver, Michel. Porque si te la vas a sacar de la manga, a ver tu manga.
1: La manga. Oye. El Said Michel es un colega mío que hace grabaciones audiovisuales y todo en eventos, en conciertos. Wow. Trabaja con Airán Páez. Ah, ¿sabes quién es Airán Páez? El de pelotero, la bola,
4: papiripa.
1: Es de acá, de Mexicali. De hecho, me tocó saludarlo otra vez a Airán Páez. Bueno, del Valle de Mexicali. Anda ahí en Fiestas del Sol, en todo lo que son los eventos. Y me dijo ayer que vio que hice la colaboración con Darío Daniel de esta sesión fotográfica, que ya quiero que salgan las fotos, ya. El Darío está trabajando en ellas, me dijo, que ya la está en edición y
4: muy
1: todo.
4: Bien.
1: Le dije, no me vayas a cambiar mucho. Le dije, así que se me vean las arrugas, las ojeras y la lonjita, todo, la papada, todo para que la gente pues me conozca. Porque lo van a decir, ay, carajeni, eres tú.
2: La chiquilla de la foto, yo.
1: La chiquilla de la foto. Si me pierdo, ya saben qué foto poner, ¿eh? Sí. No, Dios guarde, la hora jamás me quisiera perder.
2: Vamos, madre.
1: Me quiero perder en tus besos, chiquito, nomás.
2: ¡Sí!
1: Oigan, en tus labios, precioso. Entonces, el Said Michel me dijo que quiere venir a la cabina. Dice, quiero ir a tomarte unas fotos trabajando ahí en la cabina. Le dije, sí, pero quiero que estén mis niños, que esté el Robert, esté Aileen, para que hagas la grabación así en la colaboración y hacer algo, no sé, unos videos padres, ¿va? Trabajando al aire. Entonces,
4: claro,
1: sí, te aceptamos la colaboración. Cuando gustes, tú nomás dinos. Y los niños están lunes, martes, probablemente algunos miércoles pueden, pero andamos ahorita trabajando. Entonces, ¿qué? Perfecto. ¿Se animan?
4: Perfecto.
1: Pero se van a bañar ese día, chamacos, ¿eh?
4: Claro, claro.
1: Y se van a venir de negro. Okay. Porque ustedes saben que mi style es black.
4: Y a mí también me encanta vestirme de negro.
1: Total black es my style, siempre.
4: Total black.
1: Total black. Entonces, ahí está. Entonces, a ver, a lo que iba.
4: A lo que iba.
1: Quiere una canción de duelo, ¿ok?
4: Ok.
1: Vamos a poner esta de duelo, malabares. Pero espérame, antes de que la pongas, hay una sección que ustedes no saben porque eran muy chicos y todavía no estaban aquí, que se llama 3D2 4K.
4: ¿3D2?
1: De 4K. Esta sección salía los martes. Yo la hacía. Son dos artistas diferentes, o sea, una canción de un artista, otra canción de otro artista. Y la tercera canción es estos dos artistas haciendo dueto. ¿Ok? Entonces, como me pidió algo de malabar, ve de duelo, voy. El primer artista va a ser duelo. Y el segundo artista, ahorita lo vamos a buscar, alguien que haya colaborado con duelo. ¿Ok? ¿Sale, vale? Entonces, señores, esto es 3D2 aquí en 4K.
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1: ¿Qué creían? ¿Que Duelo no puede tener una canción con Invasores de Nuevo León? Pues claro que la tienen. Y se titula En el Último Rincón. 3 de la tarde con 33 minutos. Mira. Espérate. Mira. Ahí, ya casi. Poquito. Ya. Dame un segundo más. Señores, esto es 3 de 2 aquí en 4K. Pero mira el reloj. Aileen, mira el reloj. Sí. Robert, regrésame la canción. 3 de la tarde con 33 minutos. Sí, 33 segundos. ¡Ay, qué bonito!
2: Bravo,
1: la trilogía. El trío genial. ¿Así estamos en cabina ahorita? ¿Somos el trío genial?
2: Sí.
1: Felices los tres. Y sí, ahorita estamos felices los tres nomás.

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0: Hoy tenemos portal, muchachos. A ver, ponle ahí mi música de horóscopos. A ver, déjame ver.
1: Horóscopos.
0: De Durango.
1: El pintalabio.
0: Toqué de rímel. Si quieres, ¿no? A ver, espérame. Dice. A ver. Supuestamente hoy es el portal 5-5. Es que ando buscando la ver. Les voy a dar un tip de algo que leí que teníamos que hacer hoy en la noche. A ver. Ay, ¿dónde lo dejé el ritual, hombre? Si lo noté. No lo tengo. Pero hablaba de que teníamos que... Te dije que te pedía uno, ¿ves? ¿Ves? Chamaco.
1: Ay, pero si ya me está ofreciendo, carajilla.
0: Chamaco
1: ella
0: este.
1: Ella me está ofreciendo. ¿Y yo quién soy le para dije, negarle?
0: No. Y a mí cómo si me negaste. Es que encargué unos cafecitos y le dije al Robert, ¿quieres un cafecito? No.
1: Es que ya
0: como
1: tengo...
0: Tres veces le dije,
1: es
0: Robert.
1: Es que ya tengo contemplado un café más tarde, en un ratito.
0: Pero ese es el café de sus ojos de ella. ¿Qué crees que no sabemos? Supuestamente tienes que escribir en un laurel, en un eucalipto. No, es laurel, ¿va?
1: Laurel.
0: Lo que quieres. No me va a caber lo que quiero. Bueno, voy a poner...
1: Tenemos que poner muchas hojas de laurel.
0: Voy a poner $1,000,000 a ver si me llega. Sí. Bueno, no, ¿cuánto tiene el sorteo la UABC? ¿5 millones?
2: Cinco millones.
0: 25 millones.
1: Sí.
0: Y el segundo lugar, 4 millones, ¿no? Ok, voy a poner en la hojita de laurel 4 millones. Lo pones, le pones de tu perfume y lo pones abajo de tu almohada.
2: Ok.
0: Ya me vi, chamacos.
1: ¿Qué día dijeron?
0: Hoy.
1: Hoy. Pues tengo que conseguir una hojita de laurel.
0: Ay, pues ahí no. en las carnicerías, en todas partes, en el mercado hay.
1: Va.
0: Entonces le vas a poner lo que quieres, a lo mejor quieres un carro nuevo, quieres una casa. O le pones el nombre del precioso. Y ahí le pones ahí lo que quieres. Y le vas a poner tu perfume. Así la frotas, le pones de tu energía y abajito de la almohada. Porque hoy es el portal 5-5. Dice, saludos carajillas, saludos. A ver, cumplimos un año de casado y me gustaría ir. María Elena Cervantes Félix, mi nombre, el de mi esposo Francisco Aispuro Montelongo. Cumplimos un año de casados y me gustaría ir. Ocupo las dinámicas para ganarnos boletos. Pero no son para los boletos. Son para el sombrero. Recuerda que cada que escuches la canción de Pancho Barraza, te vas a anotar para el sombrero. No es para los boletos, ¿ok? Oigan, también tengo boletos para los Alegres del Barranco. A ver, Alegres del Barranco. Déjame buscar, a ver, ¿qué puedo poner de Alegres del Barranco de aquí? Alegres del Barranco, a ver. Es que no sé qué hay que pueda poner aquí, a ver.
1: Una de la Gilbertona.
0: ¡Uy! Esta le gusta a mi papá. Esta le gusta a Don Poloncho. A ver. ¿Sí la puedo poner? No sé si la puedo poner. A ver.

0: Margarita del Barranco, señores, que se presentan este sábado 9 de mayo en el Palenque. Tengo un boleto, a ver si tengo un boleto, a ver, ¿esta? ¿No? ¿Me falta una lista? ¿No? Allá, a ver, aquella, pásame. A ver, Robert.
1: ¿Qué? Vamos, Robert, vamos, Robert.
0: Pancho Barraza. Alegres del Barranco. ¿Hoy es martes?
2: Hoy ¿sí va? Es martes 5 martes. De mayo.
0: Feliz. Ok.
3: De la batalla de Puebla.
0: La primera persona que quiera ir a Alegres del Barranco y que su número de teléfono tenga 25, le regalo el boleto. A ver. Que tenga 25. ¡Ahí está! ¡Ya llegó! ¡Ay, mira! ¡Tiene 35! ¡Eso! ¡Eso! ¡Mira!
2: Ya está grabando el audio.
0: ¿Está grabando un audio? A ver qué dice. A ver.
4: ¡Listo!
0: Agradecele al portal 55 que ya tienes tu boleto para Alegres del Barranco. ¿Qué bonito número de teléfono tienes? Mira, tiene invertido. Mira, ese número de teléfono tiene 777-222. ¡Qué bonito número de teléfono! Este tiene 39. Pásame tu nombre completo, corazón. Pásame tu nombre completo para anotarte aquí en la lista.
2: A ver, ahí va, papá.
0: Y la anotas, Robert, ¿eh?
2: Aquí, mero.
0: A ver, ¿esta qué tiene? ¿Quiere llorar? ¿Por qué quieres llorar, hermosa? No llores. A ver, ¿este?
5: El número de mi mamá tiene 25.
0: ¡Ah, ya vi, mi amor! Sí, Saraí, tiene 25. Fíjate, a mí me llamó la atención que tiene un 222 y luego un 777. ¿Qué pasó, precioso? ¿Por qué no volteas, precioso? Ya no nos hablamos, por eso. Estamos peleados. Nos divorciamos en el 2015. María de Los Ángeles Álvarez Contreras. ¡Felicidades, hermosa! Tienes tu boleto para Ale... ¿Eh? María de todos los ángeles. María de todos los ángeles. El mío dice 6865. Sí, también el tuyo. Pero ya se lo di a la terminación. Porque ya sí tiene sus 5 juntos, ¿eh? Bueno, de hecho tiene 3 5. ¡Ah! Mira, fíjate qué bonito número. Mira, 650-650-5005. ¡Uy! Mira, 650 y luego 65. Ay, se me perdió. 6550-5005. ¡Uy! Mira, 650 y luego 6.

0: de Durango. A ver. Aquellos que tienen teléfonos, carajilla, ¿qué crees? Conocí al amor de mi vida en TikTok. Me da vergüenza decirlo porque a mi edad andar con esas cosas, te lo estoy diciendo, mis hijas van a oír, tengo 50 años, pero estoy bien emocionada. Ya nos conocimos y los dos coincidimos en que somos el amor de nuestras vidas. Nunca pensé en hacer esto, estoy muy feliz porque esta sea la buena para mí. Te mando un abrazo y un beso. ¡Ay, mi hermosa! Tú dale, mija, usted no pica hasta que choque. Miren, cuando ustedes conozcan a una persona que los haga feliz, que realmente se sientan a gusto, se sientan en paz, se sientan en tranquilidad. Y esto va para ustedes, chamacos, porque ustedes están plebes y todavía les falta recorrido en la vida amorosa. Les falta mucho. Les falta muchísimo. Cuando ustedes, escúchenme bien, cuando ustedes encuentren a una persona con la que pueden ser ustedes, tengan esa conexión, puedan pasar 3 horas y puedan estar sin hacer nada, pero juntos, y nada más así, diciendo nada, hablando de nada, o sea, estando, que tengan la necesidad de mandarle un mensajito, cómo está tu día, cómo te va, una llamadita, que le puedas platicar tus cosas y que sientas realmente esa conexión. Tírense a matar, denle. Esas conexiones pocas veces en la vida. Ustedes gócenla, disfrútenle, que dura lo que tenga que durar, que se dé lo que tenga que dar. No anden como, ay, pero si me rompe el corazón, ay, pero si al final no nos quedamos juntos, ay, pero qué tal si me engaña. ¡Oh, que la canción no! Es que sobrepiensan, ¿sí o no? ¿Tú eres así, Eli? Ay, es que qué tal. No, sí. Si hay una conexión, si hay una energía, si te gusta la persona.
1: Si hay química.
0: Si hay química, si hay física, atracción. Si hay todo, atracción. Te gusta cómo huele, te gusta su piel, te gusta todo. Date, siente.
1: Date karate, mija, date.
0: Disfruta.
1: Karate.
0: Disfruta. No te andes preocupando que porque, ay, van a decir que es menor que yo. Ay, van a decir que es mayor que yo. Ay, van a decir que esto. Ay, van a decir que lo otro. Dale, disfruta, la vida es corta. Nosotros no sucedemos dos veces en la vida. Así que aprovechenla. Así dile al bebé. Al bebecito. Mira, mi amor, yo no sucedo dos veces en la vida, así que ponte abusado, ponte pilas, trucha. Y tú también las hacías las nenas. Mira, bebé, yo soy un diamante en bruto. Ahorita estoy joven todavía, pero para mis 35 años yo voy a ser un hombre exitoso. Voy a ser un hombre firme, fiel, claro. Con todo en éxito. Así que tú sabrás si me acompañas en el camino o te quedas en esta parada, mi amor. Sí. O te bajas del tren.
1: Sí. Y el mismo tren no pasa dos veces, mija.
0: Y el mismo tren no pasa dos veces. No seas tonto. No desaproveches la oportunidad. Tantas veces le pediste a Dios que te mandara una persona así. Ya te la mandó. Y andan con sus tibieces. ¿Qué pasó, pues?
1: Sí, ¿qué pasó?
0: ¿Qué pasó? Saludos y bendiciones, dice por acá. Entonces, ¿en qué estaba? Ve y entonces anótame para lo del sombrero. Ah, sí, ya, María Elena Cervantes Félix. Ahí está, ¿ya lo notaste?
2: María Elena Cervantes Félix.
0: Y aquí está el teléfono, mira, vas a anotar. Entonces, ¿en qué estaba yo? Ay, a lo que iba. Ya me hicieron desatinar, espérenme. Les iba a dar, ok, aquellos que tienen su número de teléfono, pongan atención. ¿Qué significa? Uno de tantos significados, ¿ok? Los números y sus mensajes, ¿ok? Si tú ves mucho consecutivamente en la hora, en las placas, yo veo los números en todas partes. Yo tengo aproximadamente unos 4 años, yo creo que sí, 4 años, que yo inicié en el mundo espiritual y en el mundo de la numerología. Y empecé a ver los números en todos lados. Tuve un día se las voy a platicar. Es más, ¿no hay un podcast que platiquemos cosas así angelicales, espirituales? ¿No hay un podcast aquí en Mexicali?
3: No.
0: ¿No, verdad?
3: No. Deberíamos.
0: Voy a hacer un podcast. Sí, vamos a hacer una plática de esas. Yo tuve un acercamiento muy bonito con la numerología y ese día fue cuando yo tuve ese despertar y empecé a ver los números en placas, en teléfonos, en recibos de la luz, en recibos del agua, en números telefónicos, en todas partes empecé a ver los números. Y le pongo mucha atención. Me gustan mucho. El 111 significa que tu manifestación

0: manifestación ya viene en camino. El 222, ten paciencia y busca el balance. 333, estás siendo guiada por fuerzas espirituales, que es uno de mis favoritos que tengo yo siempre colgado en mi... tengo una cadenita con el 333. El 444, que tiene que ver con mi 4K, obviamente, con mi numerología, 444. Tienes protección divina, no estás sola. 555, viene un cambio poderoso en camino. 666, disminuye la velocidad y reflexiona. 777, la suerte está de tu lado. 888, se abre un portal de abundancia y riqueza. 999, algo necesita soltarse por completo. Y el 1111, es que desbloqueaste la puerta cuántica. Cuando ya empiezas a ver el 1111, es que ya estás dentro del camino. Ya. Listo, estás adentro. Le diste. Le diste en el clavo. Dice, yo nada más creo en el amor por tu relación de amiguis con Alejandra Suárez. Ok, sí, también. Tantos años de relación de amistad con la traviesa. Dice, ok, ya están anotados. ¿Nos vamos con música, chamacos? ¿Tu número de teléfono tiene una repetición numérica?
1: No. La mía sí, el mío sí.
0: El mío tiene 33.
1: El mío tiene 26 y 25.
0: 26 y 25. El mío tiene 33. Ah, ¿nos vamos? ¿Con qué nos vamos, Roberts?
1: Claro que sí, nos vamos con La Mujer del Pelotero.
0: Con ganas, Roberto, es en La Mejor FM.
1: Nos vamos con La Mujer del Pelotero de los Alameños de la Sierra, aquí en 4K, a través de La Mejor 103.3.
0: Compadre, ese número del 69 en tu número telefónico, nada que ver, ¿eh?

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